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1: Son las 6 de la tarde con 6 minutos. 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

0: Buenas tardes, son las 6:08. Si usted no tiene que salir a la calle, acá para la zona de Copérnico, López Mateos, Las Águilas, Paseos del Sol, La Calma, ni se arrime. Porque está cayendo un tormentón con una intensidad terrible, granizo, ya se inundaron algunas calles. Así que con precaución, si ya le tocó en la calle, pues mejor oríllese a la orilla, como vulgarmente se dice. Espérese a que pase la lluvia, tranquilito, ahí sin miedo. Y pues la verdad esperemos que no haya mayores consecuencias porque se está cayendo el cielo, de verdad. Y fue de volada, ¿eh? Cosa de 3-4 minutos y ya estaba cayendo el tormentón. Pero bueno, saluditos a todas las personas que están allá en casita, a los que andan en el tráfico vehicular, a los que están trabajando todavía. Si estás en tu trabajo y ya saliste y trabajas por esta zona, ni te salgas. Mete unas horas extras para que te pague tu patrón extra, pero no te vayas a tu casa ahorita porque la verdad es que te vas a quedar en el carro. Teléfono a cabina 33-36-15-17-72. Ya tenemos listo el tema master, pero antes te saludo. Está el gorila Codina en los controles. Yo soy Adrián, yo soy Padilla, yo soy García, el último hombre en traicionarte sobre la faz de la tierra. Te invito a que me sigas en arroba Mamucho Padilla en todas mis redes sociales. Ahí están mis chistes, mis reflexiones y todo el contenido que con mucho amor subo todos los días para todos mis fans. Gracias por acompañarnos y ahora sí, tema máster del día de hoy, programa 19714. ¿Cuál ha sido el mayor error que has cometido en tu vida? Y no lo hago para que te acuerdes ni para hacerte pasar un mal rato, sino para que prevengas a los que no han cometido ese error lo que pudiera pasarles. En una nota de voz al 33-36-15-17-72. Dime, por favor, ¿cuál ha sido el error más grande que has cometido? Aquí en una nota de voz me dices cuál rola te voy a poner y te complacemos en el tema master.
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0: Son las 6:11. Saludos a mi compadre Alfonso Gómez, el líder que todas las tardes nos escucha a bordo de su camionetón. Saludos, compadre.

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1: Ya son las 6 de la tarde con 7 minutos. ¿Cuál ha sido el más grande error que has cometido en tu vida? Cuéntamelo al 33 36 15 17 72.
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1: Son las 6 de la tarde con 17 minutos, 6:17 ya.
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2: Fíjate, mi querido Gorila Codina, que hay una canción de los Capos de México que se llama Mi Más Bello Error.
3: Esto es lo que resulta cuando alguien se enamora. Y en este caso yo.
2: Así dice más o menos la rola. Y la mayoría de los mensajes que están llegando son errores de amor relacionados a enamorarse de la persona equivocada, ¿eh? Ojo, el tema máster es de todo, desde un negocio, una relación sentimental, una relación afectiva, un maltrato. O sea, no solamente es de amor, pero todos están yendo por el lado del amor. Mira, escucha.
4: ¿Qué pasa, mi mamu? Saludos, aquí los VIP drivers de Guadalajara. En especial para el Vainilla Boy del Batán.
2: Yo también soy del Batán.
4: El error es darle todo a una mujer y quedarte sin nada.
2: El más grande error es darle todo a una mujer y quedarte sin nada. Es la opinión de este compa del Batán. Saludos a toda la gente del Batán, mi escuela, Luis Pérez Verdía, la parroquia, ahí donde yo anduve de niño. Venga.
5: Aquí suena la cámara 97.1. El error más grande que yo he cometido en mi vida es de haber sido infiel. Después poner la canción Mamut, la de ninguna de las dos, con la banda pequeña musical, por favor. Aquí suena la que va en 97.1.
2: Este hombre lamenta profundamente su infidelidad.
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2: Son las 6 de la tarde con 22 minutos. A ninguna de las dos, pequeños para todas.

0: Vámonos a corte comercial, ya volvemos, ya disminuyó un poquito la intensidad de la lluvia, pero de todos modos maneje con precaución. Son las 6 de la tarde con 26 minutos.
1: La temperatura
0: 20 grados.
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0: 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En este momento son las 6 de la tarde con 29 minutos. 6:29.

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1: Son las 6 de la tarde con 32 minutos. Hoy en el tema Master del Mamu Show estamos platicando acerca de cuál ha sido el más grande error que has cometido en tu vida. Grábalo en una nota de voz y compártelo al 33 36 15 17 72.
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1: Únicamente 25 minutos para que sean las 7 de la noche.
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2: Un saludo para Mirza, que nos está escuchando en San Pedro Tlaquepaque, y nos dice que allá no está lloviendo. Saludos, Adrián. Acá en San Pedro Tlaquepaque no está lloviendo. Muy bien, saludos allá para toda la gente del Parián, para toda la gente de Avenida Revolución, la Glorieta del Charro. Allá no está la DGSP también. Les mandamos saluditos a todos los policías. Vamos a ver qué dice el público en el tema master de hoy.
3: Aquí suena la Qué Buena 97.1. Muy buenas tardes, Mamuchín. ¿Cómo estás?
2: Bien.
3: Soy César, de aquí de la colonia Polanco.
2: ¡Arriba,
3: pues
2: Polanco!
3: El peor error que yo creo que, es, que he cometido.
2: Ajá.
3: Pues uno de ellos es ayudar a las personas malagradecidas.
2: ¿Qué pasó?
3: De esas personas que les das la mano y te agarran
2: la
3: el
2: nacha.
3: Pie y todavía te pisotean y te escupen. Y el otro, pues no aprovechar las oportunidades que te pone la vida enfrente.
2: Muy bien, qué bonito mensaje.
3: Pero pues, ¿qué le podemos hacer? ¿Me pudieras complacer, por favor, con la canción de El Próximo Viernes de Espinoza Paz? Y aquí suena la Qué Buena 97.1. Saludos al Coyote Joshua y a mi primo José Antonio Regalado, que diario está al pendiente de la Qué Buena. Saludos.
2: 6:40.
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0: 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Ya son las 6 de la tarde con 45 minutos. 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
2: Mamuchín, mamuchín, buenas tardes. El error más grande que yo he cometido es faltarle el respeto a mis padres. Ya les pedí perdón, pero nunca me voy a arrepentir. O más bien dicho, nunca voy a lamentar haberlo hecho. Muy bien, muy bien, muy bien. Nunca se va a dejar de lamentar haber ofendido a sus padres. Qué sabia enseñanza, ¿no? Para todos los que están escuchando la qué buena en este momento. Hay cosas en esta vida que son muy sagradas. Una de ellas es los padres, los que te trajeron a este mundo. Y yo creo que les debemos todo el respeto. Vamos a ver qué dice el público. Venga.
3: Buenas tardes, Mamucho Padilla. Un saludo a la colonia Lázaro Cárdenas.
2: El error más grande es el que no se
3: comete. A ver, por el miedo a equivocarse.
2: ¿Me la repites?
3: Y arriba los rojinegros del Atlas.
2: El error más grande es aquel que no se comete por miedo a equivocarse. ¡Órale! ¡Tenemos otro más!
4: Aquí suena la qué buena 97.1. Mi peor error es haber estado con una persona, con una pareja, y no que no haya sabido valorar lo que tiene. Ese es mi peor error. Aquí suena la qué buena. A ver si me puedes complacer con la canción de una novela de Los Acosta. Saludos aquí a la empresa Calidi, aquí que andamos chameando, te voy echando extras. Aquí suena la qué buena.
2: 6:51.
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2: El grupo consentido de México, Los Acosta. Yo no sé si este señor es corajudo o no, como muchos lo andan criticando. A mí eso realmente no me importa. Lo que yo sí sé es que canta divino y tiene un éxito increíble. Y esto se llama Como Novela.

0: el grupo consentido de México. Saludos a mi compa Han Solo. Son las 6 de la tarde con 55 minutos.
1: La temperatura
0: 21 grados.
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0: Ya son las 7 en punto.
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1: Mentiroso. ¡Papá, muy bobadito!

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1: Ya son las 7:05. Viene la reflexión.
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1: Hoy presentamos, no son los años, es el kilometraje. El otro día estaba esperando el autobús en la central camionera y cuando por fin subí, vi colgada la credencial del chofer. Tenía su nombre completo y en cuanto lo leí, me sonó muy familiar, muy conocido. Me acordé que fue mi compañero en la secundaria hace como unos 35 años. Por un segundo pensé, ¿será él? Pero apenas lo vi bien, lo descarté, porque el chofer era pelón, con canas, estaba muy arrugado, su panza cervecera, se veía muy viejito. Aún así me dio curiosidad y le pregunté, oiga, ¿usted estudió en la secundaria número 71 de la experiencia? Sí, claro, me dijo con una sonrisa. ¿Y en qué año se graduó? En 1982. ¿Por qué? Y le solté, pues tenemos algo en común. Fuimos compañeros de clase, usted y yo. Se me quedó viendo fijamente de arriba abajo. Y entonces ese señor pelón, canoso, arrugado, pachoncito, de mirada cansada y paso lento, me dijo, ah, sí, profe, ¿y usted qué materia nos daba? Desde ese día ya no juzgo a nadie por su apariencia. Pero eso sí, me puse a hacer ejercicio y ya cuido mi alimentación y espero que mis compañeros de la secundaria no me vuelvan a confundir con el profe.

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1: Son las 7:15.
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0: banda. Chiste para la banda.
1: Chiste para la banda, chiste para la banda. Había un hombre que tenía mucha hambre. Llega a un restaurante y le dice a la encargada: señorita, buenos días, ¿me puede traer una hamburguesa, por favor?
2: Disculpe, señor, pero este es un restaurante japonés.
1: Ok.
2: Disculpe, señorita, ¿me puede traer una hamburguesa?
3: ¡Claro! ¡Ahorita se la traigo!
1: ¡Un hombre! Llegó con el doctor y le dice: oiga, doctor, mi esposa y yo estamos muy preocupados porque nuestro hijo Juanito ya tiene 4 años y todavía no abre los ojos.
2: A ver, permíteme revisarlo.
1: Y ya revisan al niño y...
2: señor, discúlpeme, pero el que no ha abierto los ojos es usted. ¡Este niño es chino!
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1: Son las 7 de la noche con 25 minutos. ¿Cuál ha sido tu más grande error? Coméntamelo en el tema Master de hoy.

0: Vamos a un pequeño corte comercial, ya volvemos. Estamos completamente en vivo en el Mamu Show de la Kia Buena 97.1 FM. 7:27 p.m.
1: La temperatura
0: 20 grados centígrados.
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18: 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Las 6:31.

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1: Son las 7 de la noche con 38 minutos.
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0: también mucha información.
1: Mucha información. Bien, mucha información. 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
1: 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Y ahora sí, tenemos el tema master. Dime en una nota de voz al 33-36-15-17-72. ¿Cuál ha sido el más grande error de tu vida? Y pídeme la canción que quieras aquí en La Qué Buena.
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2: Mira, muchas opiniones. Hoy el tema fue ¿cuál fue mi peor error de la vida? Aquí la mayoría de las personas coinciden que fue una relación malsana, una relación inapropiada con una pareja. Dice por acá, Mabuchín, el peor error de mi vida fue dejar a mi marido. Lo cambié por otro hombre que resultó ser un villano. Aquí suena la qué buena. Órale, un villano, muy elegante la señora con su vocabulario. Dice Mabuchín, buenas tardes, ponme la canción de Los Capos de México, mi más bello error. Mi más grave error fue firmarle de aval a mi compadre, nunca pagó la deuda y ya me andaban quitando mi carro. Aquí suena la qué buena 97.1, otra de los avales, mi querido Codina. Vamos a ver qué dice el público, buenas noches.
3: Buenas tardes, Mabuchín.
2: Buenas tardes.
3: Mi peor fracaso, o como lo pronunciaste ahorita, de lo que se trata tu tema, es haberme ido a Tijuana porque dejé al amor de mi vida con mis hijos. Y hasta la fecha ellos siguen allá y estoy aquí en Guadalajara. ¿Me podrías complacer con la canción de El peor de mis fracasos de Marco Antonio Solís, por
2: favor? A ti te fue como a mi prima. Mi prima se metió de monja y el padre le dijo, Jesús está en ti, Juana. Y pues Juanita se fue para Tijuana sin saber que estaba dentro de ella.
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2: Saludos a Juanita, mi prima la monja, que está allá en el convento, allá con las madres capuchinas. Saluditos. Únicamente 8 minutos para que sean las 8 de la noche. Este es el Mamu Show. Sígueme. Arroba Mamucho Padilla en todas mis redes sociales. Aquí está el máster. Para mí, el compositor vivo más exitoso de la actualidad y de muchos tiempos.

0: Ahí está Marco Antonio Solís, el máster de la música grupera. Ya me voy, mañana regreso en punto de las 6 de la mañana con el único show que te da para arriba aquí en 7.55.
1: La temperatura
0: 19 grados.
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6: ¿Qué hola? ¿Cómo están? República Mexicana, qué hermoso estar con ustedes, qué bendición, qué agasajo. Oigan, ya están las líneas abiertas, ¿eh? 55-51-66-8929, soy el Yaco, arroba, yo soy Yaco, todo con Y, soy el Chapulín de la Qué Buena, escuchando en este momento ya todas las historias del país, las historias migajeras. Con esto iniciamos, 55-51-66-8929. Esto se llama
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1: Hola, ¿cómo están? Oigan, buena noche a toda la banda en la República Mexicana. Saludos y abrazos grandes a toda la que buena en cadena. Oigan, vamos a recibir llamada telefónica aquí en el consultorio más grande de México, el consultorio de las migajeras de la que buena. Así que a marcar si quieres compartir tu historia al 55-51-66-8929. ¿Quién está en la línea? Hola, buena noche.
2: Sí, muy buenas noches. Aquí un saludito desde Jalisco.
1: ¡Ah, qué bolas! Saludos a toda la banda de Guanatos, a toda la banda de Guadalajara. Oye, carnal, ¿cómo te llamas?
2: Mi nombre es Brandon. Pues un saludo aquí a todos desde el consultorio más grande de Guadalajara.
1: ¡Órale, va! A ver, mi querido Brandon, pues bienvenido, carnal. ¿Qué edad tienes y de qué parte eres de Guadalajara en específico?
2: Soy aquí del Meritito Blatos.
1: Muy bien.
2: Y tengo 31 años.
1: Pues ya estás penado para atrás, mi querido Brandon. Bienvenido. El micrófono es tuyo. Te escucho atentamente. Adelante con tu historia migajera.
2: Sí, pues mira, yo... esa historia está medio migajera porque... pues como todo, ¿no? Soy un migajero, como todos. Ahí andamos de robones. Okay. Pero yo, pues la verdad... pues estaba juntado con una persona y esa chava... pues uno anda ahí, dice, usando teléfonos y viendo llamadas y uno empieza a ver muros con tranchete y para el que busca encuentra.
1: No me digas, carnal. A ver, pero antes de llegar a saber qué encontraste, lo que yo te quiero preguntar primero es, ya que estabas tú checando que el celular, mensajitos, ya que te estabas ahí como en esa búsqueda, ¿Por qué es que empezaste con esas inseguridades, carnal? O sea, ¿cuánto tiempo llevabas de relación para que esas inseguridades te atacaran y empezaras a hacer esas cosas del demonio donde uno siempre encuentra cositas?
2: No, pues ya era una relación ya bastante de 9 años ya.
1: Okay.
2: Casi pura toxicidad, ¿no?
1: ¿Y qué te
2: la hizo? Verdad, ajá. Pues uno a veces, uno trata siempre de dar la clase, ¿no? Pero... siempre uno se hace la víctima, diciendo que siempre eso es el victimario. El detalle era de que pues yo también muchas veces aventaba mis canitas al aire, yo también muchas veces, pues yo también soy vago.
3: No, pues no lo recomiendo hacer esto.
2: Pero cuando yo me la hicieron, pues ya no me gustó.
1: Ah, entonces, ok. Ah, bueno, es que ahí cambia la cosa, papito. Yo pensé que estabas libre de culpa y que no habías hecho pecados, pero ahora sí que dirían por ahí, el que se lleva se aguanta, y creo que entonces usted no se aguantó, ¿verdad?
2: Sí, ya, pues ya era una relación bastante tóxica y la verdad, pues yo empecé, me metí mucho en el alcohol, ¿verdad? Empecé a beber mucho, pues recaí pues en el alcohol. Y lamentablemente, pues, en vez de buscar ayuda, pues a mí se me hacía fácil más bien irme con los amigos, andar de fiesta en fiesta. No llegaba a mi casa, pues resulta que un domingo, pues, llego a mi casa y ya me estaban esperando los Cuatro Fantásticos, ahí, ¿verdad?
1: ¿Cómo que los Cuatro Fantásticos? Desarrolla y exagera. ¿Qué te estás refiriendo, carnal, cuando llegaste ese domingo a tu casa?
2: Sí, voy llegando y pues resulta que... que vámonos a guardar 6 mesesotes, ¿no?
1: No me digas.
2: No guardar la chava.
1: Te mandó encerrar tu morra al anexo, carnal.
2: Afirmativo.
1: ¿Eso hace cuánto entonces, fue? ¿Eso hace cuánto fue que estuviste en el anexo, papi?
2: Ya va para un año que salí de allá.
1: Oye,
2: tengo 6 mesesotes.
1: Ajá.
2: Pero pues ahí estando dentro, pues, de la clínica, me di cuenta, pues, de que pues ella sí traía chico, pues, ¿verdad? Entonces, pues hasta un favor me hizo un favor porque, pues uno no se cansa, pues, de, ya no le hicieron una vez y otra, pero uno vuelve a buscar, pues, la manera de volverse a enamorar, ¿no? Y, pues, ándale, que me voy enamorando de una madrina.
1: No, carnal, o sea, ahí en la clínica te fuiste enamorando, padrino.
2: Dios me quitó una y me mandó otra más chula y más joven, padrino.
1: No, va, a ver, eso se está poniendo bien bueno, carnal. A ver, vamos a ir por partes porque yo quiero que me cuentes cómo se dio esa historia de amor dentro del anexo. ¿Qué te parece si mientras me pides una rolita y te quedas un segundo bloque conmigo y me cuentas cómo es que de mandarte al anexo encontraste el verdadero amor después de andar de migajero, ¿te parece?
2: Va.
1: ¿Qué canción le ponemos mientras a esta historia, carnal?
2: La de Todo lo fue.
1: Todo lo fue del Alfredo Olivas, ¿no?
2: Afirmativo.
1: Ya estás, papi. Pues entonces dime cómo se grita en Guadalajara.
2: Aquí suena la qué buena.

0: Vaquera.
1: Aquí escuchamos y no juzgamos. Escríbenos al WhatsApp 55 51 66 8929. Esto es un corte y regresamos. Vamos a una pausa, pero venimos con segunda parte de esta historia que vaya que está impresionante. Soy el Yaco, arroba yo soy Yaco, el chapulín de...
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1: Buenas, buenas, ¿cómo están? Oigan, pues seguimos con esto de las historias migajeras en el consultorio más grande de México. Soy el Jaco, soy el Chapulín de la Qué Buena. Esta es una segunda parte. Estamos ahorita con un carnal de Guanatos, allá de Guadalajara. Se llama Brandon, 31 años. Me cuenta cómo, pues a ver, él tenía una relación de la cual sí acepta que ya había mucha toxicidad por parte de ambos. Ambos le jugaron ahí a pasarse de repente a lo mejor de listos. Pero bueno, el punto es que entre todo este rollo, cuando él descubrió que se la estaban aplicando, pues él se tiró al alcohol. Se tiró tanto al alcohol que su morra, pues lo mandó al anexo. Lo mandó a encerrarse 6 meses al anexo, pero algo no contaba con esta situación su morra, que en el anexo él se iba a enamorar, iba a encontrar el verdadero amor. ¡Carnal! A ver, cuéntame cómo se fue dando esta relación con tu madrina en el anexo y cómo te fuiste enamorando, papi.
2: Sí, pues mira, yo cada día, pues ya aquí te dan tribuna, aquí es otro... otra sala de curación. Pues ella escuchaba mi historial y pues la verdad no sé si se conmovió, no sé si... Pues es que ya cuando estás recuperado te empiezas a ver más guapo, pues ya gordito y cachetón, pues ya se te empieza a ver el brillo, ya andas bien bañado, bien peinado, pues ya te ves muy diferente recuperado, ¿no?
1: Sí, claro.
2: Entonces pues te empiezan a llegar mujeres por todos lados.
1: ¡Ay, ay, ay! ¡Cálmate tú también! ¡Ni que fueras William Levy, carnal! Hijo de Dios, ¿no te digo? No manches. Ay, luego.
2: Pues la madrina la conocí yo en una junta, ¿no? Me pasó ahí unas miradas y ya sabes, el amor a primera vista, ¿no? Y ya, pues la verdad me empezó a mandar comida porque pues yo era el encargado de la clínica. Después de que me metió 6 meses esta chava, yo me quedé otros 3 meses pues a servir a la casa.
1: Oye.
2: Y se fue rotando el servicio, me quedé encargado de la clínica. Pues yo controlaba toda la clínica, me iba muy bien.
1: No
2: y
1: manches.
2: Prácticamente ya me empezaba a mandar comida, pues. Hasta que, pues, le dije a mi padrino que me diera chance, ¿no? Pues el terciavo paso de salir a aventarme, ya sabes, ¿no? Una noche nocturna con ella.
1: ¡Hijo!
2: Y, pues, hasta la fecha, ahorita, pues, mi ex, ya me ve gordito cachetón, quiere volver. Ahora ya anda por la calle de la amargura. Yo la verdad sigo con la madrina, a veces tenemos altas y bajas, pues, pero lo que nos ayuda mucho es el programa, ¿no?
1: Tengo dos preguntas, carnal. Mientras que tú estuviste en el anexo y mientras que te ibas enamorando de tu madrina y todo este rollo, ¿tu morra o tu ex te iba a visitar o de plano te dejó en el olvido, carnal?
2: No, la verdad yo corté esta relación.
1: Okay.
2: La verdad yo le dije que ya no me buscara, que... pues quisiera su vida, ¿no? Que la verdad ya no lo vamos a hacer vida. Porque pues yo ya estaba... pues ya estaba como que enamorándome de esta otra mujer, ¿no?
1: Ya, claro. Oye, y ahora que ya estás con esta nueva mujer, con la madrina, que incluso ya saliendo de todo este rollo del anexo, siguen con esta relación, ¿han recaído, carnal, la neta?
2: No, aún no, ¿eh? La verdad, aún sigo firme. Sigo firme, pues no me dejo del grupo, pues. Siempre estoy al pendiente, cualquier cosa así, a veces cualquier disgusto, siempre le marco a mi padrino, me aterriza, y la verdad, pues ahora sí que, pues ya es cosa de Dios, ¿no?, de la voluntad de cada quien, de que pues quien que puede echar ganas, el que le quiere echar ganas se puede, ¿no?
1: Fíjate.
2: El que no, pues ahora sí que ya es decisión. Aparte uno es bien migajero, aparte uno siempre es conmiserado, uno siempre trata de echarle la culpa a terceras personas, ¿no? Siendo
1: sí.
2: Que uno pues es el arquitecto de su destino, ¿no?
1: Hermano, acabas de decir la frase más sabia de toda la llamada. Uno es el arquitecto de su destino, uno es el que construye su realidad y aquí no hay culpables ni hay víctimas. Aquí la neta es que uno toma decisiones y entre más responsable se haga uno de ellas, uno le va a ir más chido en la vida y creo que esa es la muestra de tu historia. Porque es una historia migajera de superación, donde después de ser migajero y tóxico con tu exmorra, pues encontraste una mujer que te valora, una mujer con la cual te entiendes y una mujer con la que bien que mal, pues ahí van y no han recaído y hasta te ha mejorado la vida, ¿no? Dices tú, ya te ves más gordito, cachetón y guapo y atractivo y sensual.
2: Así es.
1: Carnal, pues me da mucho gusto que hayas compartido esta historia, mi rey. ¿Qué rola le vamos a poner a esta historia migajera que mira, que cómo es la vida, ¿verdad? Las vueltas que da la vida. Terminaste encontrando el amor en donde pensaban que te iban a encerrar para siempre, mi rey. ¿Qué rola vamos a poner?
2: Pues ponte una rolita, la de Antonio Aguilar, la de Hechicera.
1: De Antonio Aguilar, de esas no tenemos, carnal. Esas sí ya están bien, bien como del año de 1900, Carranza, no manches, te pasas de lanza. Pídeme algo más para acá.
2: Pues una, la de del Yankee.
1: Ah, del Yankee.
2: La del Yankee, la de...
1: Déjalo así, ¿te parece? Déjalo así.
2: Déjalo así.
1: Órale, ya estás, te la pongo mientras tanto, cómo se grita en Guanatos.
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0: 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Voy a la pausa y regresamos. Soy el Yaco, arroba yo soy Yaco. Saludos a toda la que buena en cadena, todo el país. Aquí suena.
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0: 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Voy a la pausa y regresamos. Soy el Yaco, arroba yo soy Yaco. Saludos a toda la que buena en cadena, todo el país. Aquí suena.

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1: Hola, ¿cómo estás? Oye, si no llegaste a la primera hora, bueno, pues esta es la segunda de las migajeras de la que buena. Nos quedan más espacios para que compartas su historia. Al 55-5166-8929, aquí escuchamos y no juzgamos. Es el consultorio más grande de México, así que bienvenidos y bienvenidas. Gracias por estarse conectando en este momento. La que buena de Mérida. También la qué buena de Puebla, la qué buena de León, Guanajuato, la qué buena de Morelia, la qué buena de Vallarta, la qué buena de Monterrey. Bueno, pues estamos por todos lados sonando en este instante, ¿verdad? Bueno, pues bienvenidos, aquí suena
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1: Es un placer para mí siempre estar escuchando sus historias migajeras. De verdad, muchísimas gracias a toda la gente del país que se comunica noche tras noche, de 8 a 10 de la noche, aquí con este servidor, el Yaco, el Chapulín de la Qué Buena, al 55-5166-8929 en las historias migajeras. Vamos a ver quién está en la línea. Muy buenas noches. Hola.
2: Hola, muy buenas noches. Con Yasmín.
1: ¿Qué onda, Yas? ¿Cómo estás? Oye, te iba a preguntar tu nombre, pero bueno, ya me lo dijiste y eso me encanta. Oye, Yas, ¿qué edad tienes y de dónde eres, mi amor?
2: Tengo 24 y soy de la Ciudad de México.
1: Bueno, pues bienvenida al consultorio más grande de México, mi amor. Te mando un besote enorme. Soy todo tuyo, así que adelante con tu historia migajera.
2: Ok, muchas gracias. Bueno, pues yo hace años pues anduve con una persona que pues andábamos en distancia, ¿no? Okay. Entonces, pues yo pues aquí soy de la ciudad y él era de Tlaxcala. Entonces, pues, todo era por teléfono. Yo lo conocí a él por una tía. Okay. Entonces, pues, me pidió mi número. Bueno, cuando nos conocimos, me pidió mi número, mi Facebook. Y, pues, me agregó y todo, ¿no? De ahí, como a los dos días, me dijo que, pues, si quería ser su novia. Entonces, como, pues, sí se me hacía un chavo, pues, buena onda y lindo, pues, acepté, ¿no?
1: Súper rápido, ¿no? O sea, sí. No esperaron casi nada.
2: Casi nada, no, sí. O sea, fue así, de rápido. Entonces, okay. Pues con él duré, se podrá decir, como 2 años y medio, más o menos. El primer año, pues, no nos veíamos. Todo era por teléfono, por llamadas y cositas así, ¿no? Entonces, pues ya después de ese año nos vimos. Del año que anduvimos, al siguiente año nos vimos. Entonces, pues, todo iba bien hasta ahí. O sea, él era lindo conmigo y todo. Y la vez que, pues, lo vi, pues, salimos al cine y todo.
1: Okay.
2: Ya después pasó como medio año y empezamos a tener muchísimos problemas. O sea, por lo mismo de la distancia, pues, de que no nos veíamos, ya él ya no me contestaba las llamadas, ignoraba mis mensajes. Y
1: o
2: pues,
1: sea, se empezó a poner frío y distante el canijo.
2: Así de la nada se empezó a poner. Entonces sí, pues sí, sí me sacaba de onda porque dije, bueno, ¿por qué? ¿Qué hice mal o algo así? O sea, yo la verdad pues ya estaba muy enamorada y todo, ¿no? Entonces ya yo veía en los estados de WhatsApp pues que subía fotos con otra chica y con...
1: No manches, mi amor, ¿cómo crees?
2: Ajá. Entonces, pues, yo sí estaba súper molesta porque, pues, dije, ¿y por qué a mí no me contesta? Ni siquiera me responde las llamadas y eso, ¿no? O sea, sí me sacó de onda, ¿no?
1: No, claro.
2: Entonces, llegué al grado que llegué a hacer cuentas falsas de Facebook para, bueno, con el nombre de mi prima y eso lo consulté con ella y le dije, oye, ¿sabes qué? Pues, puedo usar tu foto o unas fotos tuyas para hacer un perfil y le conté lo que tenía planeado hacer. Y me dijo, sí, está bien, no pasa nada, hazlo. Y hice el Facebook, le mandé solicitud, me la aceptó. Y pues ahí le empecé a preguntar que pues cómo estaba, qué hacía. Y que si tenía novia, ¿no? Entonces él me dijo, no tengo novia, estoy soltero, ya llevo tiempo soltero y no sé qué. O sea, me empezó a negar, ¿no?
1: No manches, mi amor, qué fuerte este... Híjole, entonces, o sea, digo, aquí escuchamos y no juzgamos, ya desde la creación de cuentas falsas, ya empezaba también como una onda tóxica en esa relación, ¿verdad?
2: Sí, poquito.
1: Y luego cuando empiezas a cachar este maldito infeliz que te estaba negando como Judas, negó a Jesucristo, ¿qué hiciste?
2: Pues sí sentí feo porque pues yo, o sea, yo lo presumía en mis historias, las fotos que pues nos llegamos a tomar y eso pues las subía y cositas así, hasta lo publicaba en Facebook y todo, ¿no? Y él pues ni siquiera era eso, según él me decía, es que mi mamá me regaña, es que mi mamá no quiere que ande contigo.
1: ¡Ora!
3: Y, ¡ay, ora!
2: Ajá, entonces yo le decía, bueno, respeto pues si no me quieres subir a tus historias ni nada, ¿no? Entonces pues... te digo que pues hice la cuenta falsa y pues ahí me empezó a negar y todo, ¿no? Entonces dije, bueno, el chiste es que pasó como, yo creo que como una semana y me mandó mensaje, me puso, oye, pues ¿sabes qué? Ya no quiero andar contigo, lo nuestro no puede funcionar y no, ya no quiero saber de ti. y me
1: ¿Tú
2: bloqueó.
1: ¿Tú a él o él a ti, mi amor?
2: No, él a mí.
1: Ah, caray.
2: Él ajá. a mí. Ajá, entonces pues sí, me sacó así como que de onda y dije, ¿pero por qué? Yo lo único que dije, bueno, sí, está bien, le digo, no, no pasa nada. Entonces, yo cuando fui de nuevo a Tlaxcala, en esa misma semana que fui con mi papá, lo fui a buscar a su casa. Y me dijo, no, es que ya no quiero nada contigo, ya te dije que lo nuestro no puede funcionar, y que no sé qué. Y me cerró la puerta, ¿no? Entonces, pues...
1: O sea, aparte patán y grosero, ¿no? O sea, ni siquiera para platicar tranqui.
2: Ajá, sí. Entonces, pues sí me saqué de onda y dije, pues ya, me di la vuelta y me regresé a la casa con mi papá y todo, ¿no? Entonces, para eso, en la cuenta de Facebook, como a mí ya me había bloqueado y eso, en la cuenta de Facebook que había yo creado, pues vi que subía fotos con la, bueno, se supone que era su mejor amiga.
1: A ver, vamos entonces, a hacer algo, mi amor, porque como te estoy escuchando, veo que hay segunda parte de esta historia, ¿verdad? Me imagino que cachaste algo más allá de la cuenta con esto que me estás platicando.
2: Ajá.
1: Bueno, entonces regálame un segundo bloque, quédate conmigo unos minutos más y mientras tanto pídeme una rola porque me tengo que ir a la música. ¿Qué canción le pondríamos hasta ahorita a esta historia migajera?
2: Ay, la de Todo lo fue.
1: Ah, ¿Todo lo fue de Lenin Ramírez? Va, ajá. Órale, ya estás, me parece perfecto. Mientras tanto dime cómo se grita en Ciudad de México.
2: Aquí suena La que vuela.

0: Las migajeras de la que buena en cadena. Las historias aquí no faltan. Gracias por marcarnos, gracias por echar el mensajito, gracias por dejar tus datos. Nosotros te vamos a estar contactando para que des pie a las historias migajeras. Mientras, regresamos.
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0: Las migajeras de La Que Buena están de regreso.

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1: ¡Vámonos, muchachos! ¡Compare!

0: Estamos de vuelta en las migajeras de La Qué Buena, las famosas migajeras en todo el país sonando. Muchas gracias a La Qué Buena de Monclova que se está comunicando. La Qué Buena de Mérida también, abrazo grandote. También saludos a La Qué Buena de León, Guanajuato. La Qué Buena de Misantla, La Qué Buena de Querétaro. Oigan, qué chido que están con nosotros. Tenemos esta segunda parte de esta historia migajera de esta Yasmín, esta chica que nos comparte esta historia de esta relación que tuvo a distancia. Se conoció físicamente con el susodicho en cuestión. A partir de ahí hubo un flechazo pues intenso, interesante, mucha química. Se hicieron novios a los dos días, pero bueno, él vivía en Tlaxcala, ella en Ciudad de México. Empezaron con la relación a distancia, todo muy bien desde un principio, pero con el tiempo se fue poniendo hostil el muchacho, se fue poniendo frío, distante. Esto como que le llevó a Yasmín a sentirse pues con esa interrogante de qué es lo que estará sucediendo, qué está pasando, a lo que fue descubriendo varias cosas, porque incluso ella creó cuentas falsas en redes sociales para poder ir cachando en la mentira a este canijo. Mi amor, lo fuiste cachando ahí en detallitos que te negaba primero, pues te negaba a ti, como si él fuera soltero, y después te fuiste hasta Tlaxcala, y una vez que lo viste, ¿qué sucedió, mi amor? Cuéntame, ¿qué pasó ahí? ¿Cómo se desenlaza toda esta historia?
1: Bueno, ahí después de que yo le vi, bueno, ahora sí que la historia que subió con su amiga que estaba en un parque por ahí cercano, empecé a, ahora sí que se podrá decir, a escalquear el perfil de la chica. Entonces uh-huh. La chica pues tenía novio también. Y decidí mandarle solicitud al novio de la chica y empezamos a hablar. Y me dijo, sí tengo novia, pero no quiere salir conmigo, sale con un güey, me decía, dice, sale con un güey, que no sé qué. Y le mandé foto, le digo, oye, de pura casualidad será él. Y me decía, sí es él, que no sé qué. Y yo le decía, no, pues es que, ¿sabes qué? Es mi novio, le digo, y pues también anda distante conmigo. Y le empecé a platicar todas las cosas.
2: No hagas esto.
0: Oye, no manches, hiciste todo un trabajo de la CIA y el FBI juntos, ¿se ve, hija?
2: Esto es muy pegriloso. ¡Muy pegriloso!
0: Sí, la neta es que, o sea, llevaste a cabo toda investigación hecha y derecha y en forma, mi amor. Y luego, después de que ya cacharon de que estaban ahí como siendo casi engañados, ¿qué pasó, bebé?
1: Bueno, de ahí me dice, pues, el chico me dice, ¿te parece si salimos y platicamos un poquito más y no sé qué? Dice, a ver qué, cómo le ponemos fin a esta situación y no sé qué. Y le dije, sí, claro. Ya nos vimos, fuimos al parque un rato a platicar. Y de ahí me dice, oye, dice, ¿y si nos vamos a un bar? Y yo, ay, le digo, bueno, está bien, nos fuimos, el chico es que nos fuimos al bar y todo, ¿no? Uh-huh. Ya nos pusimos a tomar horas y unas copas y todo, y ya el borracho, yo borracha, pues nos besamos, y me dijo, no, pues es que dice ya hay que ponerle fin a esto. Él le llamó a la chica y yo pues a mi ex le marcamos y les dijimos, no, pues es que estamos con tu pareja y no sé qué. Y
0: ¡no pues, mata, y, yo, mi amor, no manches!
1: Y entonces ellos nos fueron a buscar a donde estábamos. El chiste es que mi ex me fue a acusar con mi papá, me llevó a la casa y me dijo, no, es que él me había dicho desde un principio, dice, si tú le dices a tu papá, dice que tú fuiste la que me engañaste primero, yo voy a seguir andando contigo y ya voy a cambiar. Y pues yo de mensa dije, bueno, sí, mi oportunidad va a ser que sí.
3: ¡Vuelve el perro!
1: Entonces ya llegó y le dijo él a mi papá, no, lo que pasa es que pues, la vi besándose con otro, andaba ahí haciendo no sé qué cosas, y empezó a decirle un buen de cosas, dice, ¿verdad? Y yo diciéndole, no, sí, yo tuve la culpa, la regué, me emborraché.
0: No manches, mi amor, neta, oye, qué locura de historia, ajá, y luego.
1: Ajá, y ya después dije, ay, no, ya
0: Oye, ya, pregunta, ¿para esto tu papá no se emperró de todo lo que le empezó a decir a este güey de ti?
1: Pues es que se supone, yo ese día le había inventado a mi papá que iba a ir con una amiga. Entonces, ajá, él estaba confiado que yo iba a ir con la amiga, no con otro chavo.
0: Claro.
1: Entonces sí me regañó porque me dijo, es que tú me dijiste que ibas a ir con una amiga y mira cómo vienes bien borracha, te vienes cayendo, que no sé qué. Y ya después, hijo, mi papá le dijo, no, déjala, ahí dice, ahorita yo la checo. El chiste es que mi ex se fue a su casa y todo, Y ya después, al siguiente día, yo lo fui a ver y le dije, bueno, ya vine. Le digo, ¿por qué no me has ido a buscar si me dijiste que ibas a cambiar y todo? Me dijo, no, nada más te lo dije así porque sí, dice, pero ya me di cuenta que eres una cualquiera y que no sé qué. Y yo pues ahí llorando, diciéndole, no, pues es que tú me dijiste, si yo quedé mal con mi papá, le digo, o sea, sí la regué, le digo, pero tú la regaste primero, le digo, porque me negabas, le digo, salías con la chava, le digo, incluso, claro. Le digo, personas...
0: Sí, ahora se hizo muy el ofendido, ¿no? El maldito este, ajá, patán.
1: Entonces, ajá, él me decía, no, dice, no, pues es que yo siento un gran amor por ella, a ella sí la puedo ver diario... Y tantas cosas que me decía. Entonces yo sí, pues sí me puse a llorar y pues hincada casi le pedía perdón para que regresara conmigo. Y me dijo, no, ya no quiero saber nada de ti, en serio. Entonces ya después me di la vuelta y ya no le hice caso. Como ya me tenía bloqueada y todo, pues ya no pude saber nada de él. Ya regresé a México y pues tan dolida que estaba. Mi cabeza, pues ya, o sea, eso lo hice cuando tenía como 16, 17 años, ¿no?
0: Sí, estabas morrita,
1: O sea, mi cabeza estaba mal. Entonces agarré pastillas de mi papá y pues me las empecé a tomar. Dije, no,
2: no
1: es que...
2: No hagas esto.
1: Pues empezaba a decir, no, pues es que no vale la pena seguir. O sea, era mi primer novio.
0: ¿Cómo crees, amor?
1: Entonces,
0: no manches.
1: Dije, no. Entonces, pues agarré pastillas y me las empecé a tomar. Me sentía mareada. Así como que me quería caer y todo. Me quedé bien dormida. Desperté al siguiente día. Incluso sí me llevaron al hospital porque en la mañana no reaccionaba. Ya hasta después que le dijeron a mi papá que pues había tomado pastillas. Y me dijo, es que estás, dice, mensa. Dice, ¿por qué haces eso? Dice, por un amor no se puede hacer eso, que no sé qué. Y dije, es que yo no... Le digo, es que pues yo siento un gran amor por él. ¿Por qué?
0: Preciosa, sí. Así te arriesgaste, ¿eh? Pusiste en juego
1: sí,
0: tu vida,
1: verdad,
0: mi amor.
1: Sí. Entonces ya dije, ya después ya me puse a pensar, dije, no, pues sí, estuvo mal lo que hice, o sea, de quererme tentar con mi vida y eso, y dije, no, no tiene caso. Ya después ya, pues jamás ya volví a saber de él, no sé, ya como yo ya no fui a Tlaxcala, él siguió con su vida, yo con la mía, y pues ahorita pues ya estoy juntada y ya tengo una hija.
0: Ay, mi amor, vaya historia que nos acabas de dejar el día de hoy. Así todos aquí en el consultorio nos quedamos así de, ¿what? ¡Wow! Oye, es que fue de menos a más y bueno, qué fortuna que estés aquí con nosotros contándola. Qué fortuna que ese arranque de juventud no terminó en algo grave, en algo que se lamentara, mi amor, con tu vida. Y me encanta tenerte hoy aquí. Mi amor, ¿qué canción le vamos a poner a esa historia migajera tan intensota y toxicota?
1: Tóxicota, ay, ¿cuál será buena? ¿Cuál pues, me recomendarán?
0: Yo te pondría la del Tóxico, la del Tóxico de grupo Firme con el Carin León, si quieres, si se la dedicamos en su momento, ¿te parece?
1: Sí, me parece.
0: Órale, perfecto. Ya estás. Mientras tanto, dime cómo se grita en Ciudad de

0: Las migajeras de la que buena en cadena. ¡Vámonos! ¡Gracias! Ha sido un placer estar con ustedes. Ha sido un placer compartir cada noche de 8 a 10 de la noche con ustedes. Las migajeras de la que buena son las historias de la gente para la gente. Regreso con más del consultorio mañana, 8 de la noche. Bye, bye. 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

0: Muy buenas noches, Guadalajara. Martes, vámonos a la pausa, señoras y señores. Soy tu compa Rafa Valles, el Rafa Mouse. Oigan, ya vienen los Alegres del Barranco en la Arena de Guadalajara y tengo boletos también para Alta Consigna. 97.1, buenas noches.
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0: Arrancamos en vivo, Guadalajara. Buenas noches, ¿cómo estamos? Soy Rafa Valles, el Rafa Mouse. Quédate y juntos gritemos, aquí suena
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0: 10:31.

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1: Estamos en vivo, Guadalajara. Soy Rafa Valles, el Rafa Maus, y nuestro WhatsApp está a tu orden, a tu disposición. 33 36 15 17 72. ¡Súbele!

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1: Continuamos en vivo, Guadalajara, no te despegues. Es momento de seguirnos en Instagram, arroba Qué Buena GDL, y en Facebook, Qué Buena Guadalajara. 10:37.

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1: Son las 10:40.

0: Gracias por estar con nosotros. Buenas y lluviosas noches, ¿va?
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0: Buenas y lluviosas noches. Te acompaña Rafa Valles, el Rafa Maus. 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
0: 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Vámonos a la pausa. Al volver, también para Alta Consigna, tenemos. Quédate con nosotros y gritemos. 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
19: Qué romántico, compadre, con estas luces.
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19: Muchas felicidades y gracias a mi compa Jackie por darme la oportunidad de estar aquí con usted, compadre.
4: Muchas gracias, compa Juan.
19: Ahí va.

Buenas noches, Guadalajara. Continuamos en vivo. Vámonos a la pausa. Señora, ¿qué está haciendo? Déjese ahí. Póngase a escuchar la radio. O sea, deje ahí el escoba, señor, el trapeador. Ya no hagan qué hacer estas horas. 97.1, mal pensados.

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1: 11:27.
2: Oigan, estamos en vivo, Guadalajara. Muy buenas noches. Quédate con nosotros y síguenos en Instagram, arroba Qué Buena GDL, Facebook Qué Buena Guadalajara. Y mándame un WhatsApp para participar en todas las dinámicas. Fácil. 33 36 15 17 72. Súbele, buenas noches. Aquí suena.
3: Buenas noches.

0: Continuamos. Al volver te voy a decir qué agrupación se va a despedir en los escenarios de Guadalajara. Y solo La Que Buena 97.1 te llevará. Y también cómo irte a Europa totalmente gratis.
1: 11:31.

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1: Once treinta y nueve.
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0: Buenas noches, ¿cómo estamos, Guadalajara? Buenas noches, buenas noches, buenas noches. Oigan, atención a lo que les voy a decir. Necesito que pongan atención. Bueno, España es un país muy bonito que está en Europa y tiene unas ciudades muy bonitas como Valencia, Málaga, Barcelona y Madrid. ¡Olé! ¡Olé! ¡Olé, tío! 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No, productor, tú no te puedes registrar. No. Usted, señora, que está ahí de baquetona, sí, sí se puede registrar. Oye, yo, mi viejo no me ha llevado a conocer España. Pues váyase usted con un compadre, con un amiguito. O usted, señor, llévese a la secretaria, a su compañerita de trabajo. Nadie los va a juzgar. Aquí estamos para consentirlos. ¿Ah? 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Así que señoras y señores, ustedes deciden, ¿quieren ir a ver Alta Consigna? Regístrense al WhatsApp 33 36 15 17 72. Oigan, con cuidado, porque está lluvioso todavía. Que Dios me los bendiga. Muy buenas noches, señoras y señores. Vámonos. Mañana, 6 de la mañana. Para arriba el show. 9 de la mañana, puras buenas. Y 10 de la mañana, llamando y ganando. 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
4: Bienvenidas y bienvenidos a Revista del Consumidor Radio. Soy Joy Ramírez y en esta ocasión nos acompaña la chef Erika Fonseca para preparar el platillo Sabio Profeco de este mes. Muchas gracias por acompañarnos, bienvenida.
5: Vamos a preparar unas deliciosas setas al pibil. Para preparar nuestro platillo necesitaremos 4 tazas de setas deshebradas, media cebolla fileteada, 30 gramos de pasta de achiote, un clavo de olor, 2 pimientas gordas, 1/4 de taza de vinagre blanco, 1 taza de jugo de naranja agria, 2 chiles guajillos y 1 cucharada de aceite. Para la cebolla encurtida, media cebolla morada fileteada, 2 chiles habaneros fileteados, 1/4 de taza de vinagre blanco o de manzana, el jugo de 2 limones, 1 cucharadita de comino en polvo, 1 cucharadita de orégano seco, media cucharada de aceite de oliva y sal y pimienta. Para la salsa de habanero que acompañará al platillo vamos a ocupar 5 chiles habaneros, 2 dientes de ajo asados, 1/4 de cebolla, el jugo de un limón y 1/4 de taza de aceite de oliva. Y finalmente, para servir nuestro platillo, medio kilogramo de tortillas y 1 taza de frijoles molidos. Para el adobo de nuestras setas al pibil, comenzaremos desvenando nuestros chiles guajillos, retirando el tallo y todas las semillas. Ahora directamente al fuego, llevamos los chiles por aproximadamente 8 segundos para asar. se darán cuenta que están listos cuando la piel de los chiles se encuentra

0: poco, agregamos el adobo y mezclamos hasta que todas queden cubiertas. Probamos y, de ser necesario, volvemos a salpimentar. Dejamos cocinar por aproximadamente 8 minutos hasta que el adobo haya reducido. La reservamos y ahora vamos a nuestra salsa de habanero. En un comal colocamos los chiles habaneros, el ajo y la cebolla y los asamos hasta que estén tatemados. De esta manera sueltan todos los aceites. Después los retiramos del fuego y los llevamos a licuar con la cebolla, jugo de limón, sal y pimienta. Ahora agregamos nuestro aceite de oliva en forma de hilo sin dejar de licuar para emulsionar y obtener una textura entre salsa y aderezo. Rectificamos la sazón y reservamos. Ya que tenemos nuestra salsa lista, vamos a preparar nuestra cebolla encurtida. Utilizaremos la cebolla morada fileteada, chile habanero fileteado, orégano y comino molido, también jugo de limón y mezclamos. Agregamos un poco de vinagre blanco o también puede ser de manzana. Salpimentamos al gusto hasta integrar todos los ingredientes. Colocamos un poco de aceite de oliva y terminamos de mezclar. Dejamos reposar por 30 minutos o hasta que notemos que la cebolla esté suave y de color morado. Finalmente, para servir nuestro platillo, calentamos muy bien las tortillas y untamos un poco de frijoles negros molidos. Agregamos nuestras setas al pibil y acompañamos con la cebolla encurtida y la salsa habanero al gusto. ¡Listo! Ya podemos disfrutar nuestros tacos de setas al pibil. Recuerden que el platillo Sabio Profeco es muy fácil de preparar, tiene buen sabor, aporta un balance nutricional y rinde para varias porciones. Anímense a prepararlo y cuéntenos en nuestras redes sociales cómo les fue. No olviden que también pueden ver esta receta en nuestro canal de YouTube Profeco TV. Yo soy la chef Erika Fonseca y fue un gusto cocinar con ustedes en Revista del Consumidor Radio.
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2: Ahora cuéntanos, una vez que ya nos has platicado la receta y el procedimiento, queremos saber acerca de tu cocina y también de ti, ¿cómo fue que empezaste tu camino en la gastronomía?
0: Pues mira, yo primero les quiero contar esto, yo no quería estudiar gastronomía, yo quería ser doctora. Entonces mi meta era como salvar a la gente de ser diabético. Era como mi sueño porque mi mamá es diabética.
2: Tu objetivo,
0: entonces,
2: ¿no?
0: Ajá, era como mi objetivo siendo doctora. Entonces, bueno, por mil cosas no logré como ya mantenerme ahí en la carrera. Solo estuve 6 meses y después me gustaba mucho cocinar desde chiquita. Eso sí, con mi abuelita paterna y con mi mamá, pues siempre me involucraron en la cocina. Y dije, bueno, pues será como otra rama en la que a lo mejor yo puedo hacer algo por las personas en esta cuestión del cuidado, ¿no? De la salud. Y por eso creo que la gastronomía me llamó la atención, porque creo que a través de la alimentación, pues obviamente podemos mantenernos sanos, ¿no? A través de lo que le damos a nuestro cuerpo. Y por eso fue que empecé a decidir estudiar gastronomía. Soy licenciada en gastronomía.
2: ¿Y actualmente cómo definirías tu cocina?
0: Mi cocina es práctica, balanceada. Sí, cuido muchísimo que sea balanceada y que sea creativa también, ¿no? Que no te aburras utilizando el mismo ingrediente, sino que también le des cierta variedad, ¿no?
2: Versatilidad.
0: Exacto.
2: También. Exacto. Y respecto a la combinación de ingredientes, me llama la atención el platillo de este mes, que fue setas al pibil. ¿Cómo fue que se te ocurrió esta receta? O sea, cambiar, creo que lo habías dicho también durante la grabación del platillo, siempre estamos acostumbrados a que el platillo es
0: con carne de cerdo,
2: con carne de cerdo, ¿no?
0: Sí, es como la clásica.
2: Ajá. ¿Y cómo fue que tú pensaste en la seta?
0: Pues mira, te voy a compartir algo. Hace unos años, no ya bastantes años, fui vegetariana y dejé de serlo por una razón muy, muy buena. Yo daba clases de cocina mexicana, entonces era un poco complejo cuando había, no sé, receta de carnitas, receta de cochinita pibil, receta de tacos, no sé, tacos al pastor, infinidad de recetas que llevan proteína animal. Y cuando las probaba, pues me caían muy mal, ¿no? El organismo es muy inteligente, nuestro cuerpo es muy inteligente. Y si tú le empiezas a acostumbrar a darle cierto tipo de alimento, obviamente le dejas de dar uno, va a reaccionar y eso es muy normal. Entonces, pues fue imposible, ¿no? De esta forma, o me enfermaba o también no probaba los platillos de mis alumnos. Entonces decidí no, pero en esa búsqueda de recetas, que yo soy muy taquera,

0: Entonces decía que un taco que me guste mucho es el de cochinita pibil, la verdad, ¿no?
1: Sí.
0: Entonces dije, ¿cómo lo puedo hacer para que no extrañe un taco de cochinita pibil? Entonces dije, claro, las setas, me gusta mucho utilizar las setas porque tienen la consistencia como de carne, como carnosita.
1: Sí, la textura.
0: No, la textura.
1: La textura.
0: Generalmente los hongos, las setas y también los hongos portobelo tienen esa textura que es como carnosa y hasta la forma en que como la deshebramos se ve como si fuera carne. Y ya de paso, pues tienes toda tu porción de verduras, ¿no? Que eso es lo que siempre busco en mi comida de todos los días. Por eso es que se me ocurrió ese tipo de receta, que adaptar una, o sea, la que ya existe de cochinita, pues hay que convertirla a una receta que tenga más fibra. ¿Y cómo? Pues haciéndola con setas.
1: Y ya habías colaborado con nosotros,
0: sí,
1: ¿no?
0: Sí, el año pasado, a principios de año, recuerdo, hicimos una receta de mole de olla verde.
1: ¿Y cuál ha sido tu experiencia de venir aquí a la grabación,
0: yo
1: de colaborar acá?
0: Quedo fascinada, porque he aprendido yo. Y también sé que al transmitir una receta así, ¿no?, que quede práctica, alcanzable, económica y nutritiva, pues siento que ya dejé un granito.
1: Sí, para que repliquen la receta. Y finalmente, ¿cuál sería tu consejo para que justo las personas se acerquen de nuevo a la cocina y tengan este acercamiento con los ingredientes?
0: Pues yo, mi consejo sería, vayan a los mercados y que se animen un día, que compren un espárrago, unas calabazas, lleguen a su casa y las cocinen, ¿no? Yo creo que a través de Profeco en el canal pueden encontrar muchísimas recetas. Entonces es eso, que se animen, que se dé la oportunidad de fallar también, porque así es la cocina, un poquito prueba y error. Y sería eso, que se animen a probar ingredientes que a lo mejor nunca han probado y que se pueden sorprender un montón con el sabor y que hasta pueden descubrir una técnica maravillosa de cómo saben más ricos, ¿no? Okay. Ese sería como mi mayor consejo, que visiten mercados, supermercados, que compren un ingrediente, el que quieran, y que lleguen a cocinar.
1: Que se atrevan,
0: que se atrevan,
1: ¿no? Que se atrevan.
0: Sí.
1: Bueno, pues muchas gracias por esta plática, por acompañarnos y por enseñarnos esta versatilidad de las setas al pibil.
0: No, al contrario, muchas gracias a ustedes y espero nos veamos muy pronto.
1: Seguro sí, seguro que sí. Los invitamos y las invitamos a que consulten nuestras redes sociales y que acudan al canal de Profeco TV en YouTube.
0: Gracias.
1: Gracias.
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Ya llegó, ya está aquí, damas, caballeros, servidor y amigo Juan Carlos Vital MX. Así búscame, así agrégame, así contáctame en todas las redes sociales: Instagram, Twitter, Facebook, TikTok. Estoy en YouTube como Juan Carlos Vital MX. Te damos la más cordial de las bienvenidas a esta qué buena madrugada, despidiendo a mi carnalito el pichón. Vaya y descanse, querido Jordi. Mañana le estaremos escuchando en las virales MX. Nosotros, a nombre de mis jefecitos, amigos y hermanos, el caimán, el gancito y tu cuate, el jitomate, servidor y amigo, el capibara de la qué buena, te invitamos a quedarte de aquí hasta las 5:30 de la mañana en esto que es ¡qué buena madrugada!

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0: Atención a las 16 demarcaciones de la Ciudad de México. Las 16 alcaldías pueden participar. Pero más si eres de acá del sur de la ciudad, ¿verdad? Tlalpan, San Jerónimo, Coyoacán. Hoy tendremos maratón del Recardón, cortesía de nuestros amigos de la explosiva Banda de Masa. Pendiente, hoy los correcaminos de la Qué Buena van a estar echando la casa por la ventana y entregando recargones de gasolina para mis amigos automovilistas. Requisito, tener bien pegado el tatuaje de la Qué Buena en el trasero de su automóvil. Ahí le encargo. Hoy la cita va a ser nada más y nada menos que en la gasolinería Pemex, ubicada en Calzada de Tlalpan, 1577, en la colonia Portales Norte. Ahorita quiero enviar un abrazo bien especial a la banda que nos está sintonizando allá en Río Grande, Zacatecas, en el 98.7 FM, a la banda del 95.9 de Puerto Vallarta, Jalisco, y a mis hermanitos de allá del 88.9 de la Qué Buena de Morelia, Elia Michoacán. Somos la famosísima Qué Buena. Ahí está el WhatsApp en este momento, actívalo. Estoy esperando tu comunicación, 5551-668-929.
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0: La una con uno.
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0: 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Nosotros le vamos a mandar un abrazo muy especial a toda la banda que en este momento nos está sintonizando allá en el estado de Hidalgo a través de la Qué Buena Ixmiquilpan. Gracias a la gente de la Qué Buena de León Lagos. Gracias a la gente de San Luis Potosí y a mis hermanitos y paisanos de allá, de Guanatos, tierra de María Santísima, de Guadalajara, Jalisco, en el 97.1. ¡Suena! Yo estoy a tus órdenes. Si quieres contactarme, pedirme alguna canción, estoy en Juan Carlos Vital MX, Instagram, Twitter, Facebook, TikTok. Soy el Capibara de la Qué Buena.
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0: Una 58.

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1: 224.

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En este ombligo de semana, en esta cinturita, le quiero mandar un abrazo bien especial para mi carnal Luis Ángel Domínguez, a toda la banda que está por allá, mira, de la Cruz Roja de Polanco, allá todos mis amigos enfermos.

0: Meros, a todos los camilleros, a toda la gente que está de guardia en este momento sintonizándonos, que les sea leve. Luisito, gracias por tu comunicación, hermano. Ahorita quiero mandar un abrazo muy especial a la raza linda que nos sintoniza allá en Nayarit, en Ruiz, para ser exactos, en el 100.7 FM, a la banda de Veracruz, a mis jarochos, ¿cómo es? ¡Jarochos! ¡A fuerza! ¡Ah, huevito con catsup! Sabe bien rico, ¿no? La neta, se antoja para el rato en el almuerzo. Saludos a los veracruzanos de San Andrés Tuxtla que nos sintonizan en el 103.9 FM. Ah, y a mis carnales de San Luis Potosí que este fin de semana inician con su feria, la impactante FENAPO 2026. Por allá nos veremos, ¿eh? Saludos en el 105.7 FM. Nosotros te estamos acompañando con más música. Acá te saluda, te acompaña el Capibara de... Si quieres saludo personalizado en este momento, te invito para que me escribas. Hazlo ya. Estoy en todas las redes sociales como Juan Carlos Vital MX.
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1: Son las 3:28.
2: Gracias.

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Estoy recibiendo WhatsApp a través del 5551-668-929 en esta madrugada. ¡Qué buena madrugada de miércoles! Ombliguito de semana, cinturito, como nos gusta, ¿verdad? Pero eso sí, con mucha música y con muchas promociones. 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

0: caballeros, prácticamente nos dieron ya las 5 de la mañana. Qué gusto que estén con nosotros. Todavía tenemos cuerda, todavía vamos a estar aquí un ratito más. Recuerda que a las 6 de la mañana tendremos a los hijos de la mañana en el show que va para arriba. Mis carnalitos, Luisito el Gallito Martínez, Adrián el Mamut Padilla, mi carnal amigo y hermano Alex el Coco Guzmán van a estar contigo desde las 6 hasta las 11 de la mañana. Nosotros todavía traemos cuerda, pero ya sabes, a las 5 de la mañana siempre te mandamos buena vibra, energía. Sé que vas despertando, te queremos positivo, te queremos con una sonrisa de oreja a oreja, ¿eh? Sonríele a la vida para que la vida también te sonría. Para eso te voy a dar un chiste. Mira, a los hermanitos Iván e Ivona, a toda la familia Callejas, les mando un abrazo muy especial. Desde allá, desde la colonia Campamento 2 de Octubre de Iztacalco, nos mandan un chiste. ¡Está buenísimo! Mira, atención, pon atención, Ganso, no te me distraigas. Tú, Caimán, Caimán, mira, mira, mira. Pregunta, ahora ustedes que son millennials, chavos. ¿Por qué los pájaros no usan Facebook? ¿Eh? Pregunta, es seria la pregunta, ¿eh? Gracias a Ivancito y a su hermana Ivonne que nos dejaron por acá este mensaje, este chiste. ¿Por qué los pájaros no usan Facebook, niños? ¿No saben, no? Pues porque tienen Twitter. Es un chiste tecnológico. Amargados. Vamos, regresamos, damas y caballeros. Yo sigo contigo en esta que buena madrugada. Soy Juan Carlos Vital. MX.
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0: 5 con 5,
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1: 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Son las 5:28.
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nos vamos. Te voy a dejar un poco más de música, pero antes quiero agradecer infinitamente por acá a mis compañeros, amigos y hermanos que estuvieron piloteando la nave y rifándosela como todas las noches. En qué buena madrugada. Gracias, Oscarito, Ganchito, González, jefecito. Ahí quedó la noche. Por hoy, that's all, dicen los gringos. Caimán, gracias, hermano. Usted se va a quedar con más música en esto que son puras buenas de la que buena. Nosotros amenazamos con regresar en punto de la medianoche, ya mañana jueves, ¿sale? Usted quédese, sea inmensamente feliz y no se eche para atrás ni para agarrar vuelo. Yo soy, fui, seré Juan Carlos Vital, tu cuate el jitomate, el capibara de la que buena.

0: Señoras, señores, hasta aquí con la Qué Buena Madrugada. Oigan, vamos arrancando la gran cadena que se va conectando y queremos invitarte a que nos digas qué rola te da para arriba ahorita mismo.
1: Es muy sencillo. Te comunicas 5551-668-929 o te grabas 5551-668-929.
0: Y aquí comienza Para Arriba. Después del himno, arrancamos.

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0: 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Ya es hora. Dale para arriba tus mañanas con el gallo, el cocodrilo y el mamut. ¡Comenzamos! Esto es Pa' Arriba. Buenos días.
9: Muy buenos días, tengan todos ustedes, señoras, señores, vamos arrancando, comenzamos dándole la más cordial de las bienvenidas en este bonito ya miércoles ombligo de semana, miércoles 5 de julio, ay, ahora que de julio, 5 de agosto ya.
10: ¡Hilo!
9: Oye, la neta es de que sí, fíjate, nomás no sé ni en dónde vivo. Oigan, a toda la gente que nos acompaña, ya la escucharon, ya trae aquí la plaza completa, hoy bien hermosa, despampanante, pero sobre todo ya maquillada y bien peinada para traerles una bonita mañana con ustedes. Ella es Belinda Urías.
10: Lo hace así. Muy buenos días, gallito. Buenos días a todos, mamuchín. Un besote hasta Guadalajara y para toda la gente que nos escucha en la República Mexicana. Qué gusto estar con ustedes de nueva cuenta en esta mitad de semana, como ya decías, gallito.
9: Claro que sí, hermosa. Y justamente ya decías que ya está por acá, desde Guadalajarita la Bella, con el vocerrón que Dios le dio, reflexivo, pero sobre todo, nunca interesado con ustedes, el maestro Adrián. El Mamut Padilla.
11: Muchas gracias, mi querido gallito, mi querida Belinda Urías. Buenos días a toda la cadena internacional. Qué buena, más de 79 estaciones de radio unidas al unísono que se llaman Qué Buena y que están encadenadas para transmitir este programa. Yo soy Adrián, yo soy Padilla, yo soy García, el último hombre en traicionarte sobre la faz de la tierra. Te invito a que me sigas en arroba Mamucho Padilla. Y si ustedes me lo permiten, yo lo presento a este despampanante locutor. Este muchacho nacido para triunfar. Aparece todos los días a través de la señal de la Qué Buena y también por Banda Max. ¡Wow! Él es Luis Martínez, el gallo.
9: ¡Qué bonito, señoras y señores! Vamos arrancando en este miércoles 5 de agosto. Oiga, le comentaba, el día de hoy nos circulan en la Ciudad de México y los municipios del Edomex, ya saben, engomado color rojo, terminación de placas 3 y 4, hologramas 1 y 2. Esto será de 5 de la mañana a 10 de la noche. Los que sí pueden circular, salvo que se declare alguna contingencia ambiental, son holograma 0 y doble 0, vehículos eléctricos e híbridos, motocicletas y unidades exentas. Ya se la sándwich. Vamos arrancando y nos vamos con la rola que te da para arriba. Ya tenemos llamada por acá. Belinda Urías, por favor.
10: Hola, hola, buenos días.
2: Hola, Beli, muy buenos días.
10: Hola, bonita, ¿cómo estás? Tan madrugadora.
2: Muy bien, bendito Dios. Me encanta escuchar el programa, Beli.
10: ¡Ay, qué bueno! A nosotros también nos da mucho gusto que nos escuches en las mañanas haciendo lo que estés haciendo. Por cierto, ¿qué haces tú?
2: ¿Qué crees, Beli? Ando en las labores del hogar.
10: ¡Wow! ¡Ah! ¿Y por qué tan temprano?
2: Pues hay que darle prisa a la vida, Beli, para hacer más cosas en el día.
10: Bueno, pues te va a rendir bastante. Oye, ¿y qué rola te da para arriba el día de hoy en esta mitad de semana?
2: Mira, Beli, hay una que me apasiona, me encanta.
10: ¡Ay! ¡Golosa!
2: ¡Sí, sí, sí!
10: ¿Cuál es la que te encanta y te apasiona?
2: La de Contrabando con Jenny Rivera.
10: ¡Ángele! Pues ahí te la mandamos con mucho cariño y te mandamos un fuerte beso. ¿De dónde nos estás hablando?
2: De Disculpa, mira, hermosa, yo estoy en Atizapán de Zaragoza, en la colonia 5 de Mayo. A la orden, corazón.
10: Pues hasta ya tu besote.
2: Para ustedes, mis amores. Gracias, mis hijos de la mañana. Dios los bendiga.
9: Adiós, hermosa. Bonito Cuídate día. Mucho.
11: Gracias.
9: Vamos arrancando, comenzamos. Esto es para arriba con la qué buena.
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1: Atención, atención, porque esta frase seguramente te va a llegar hasta lo más profundo de tu cerebro. Por más que te guste una mujer, no la busques, porque la mujer busca a quien le gusta y utiliza a quien no le gusta. Te la repito, por más que te guste una mujer, no la busques, porque la mujer busca a quien le gusta y utiliza a quien no le gusta.
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2: Son
3: las 6:17.

0: Oye, te estamos complaciendo con la rola que te da para arriba. Pídela por nota de voz o llamada telefónica. ¿A qué número, hermosa Beli?
1: Al 5551-668-929.
0: La que buena, buenos días.
1: Bueno.
2: Bueno, buenos días. ¿Cuál te da para arriba?
0: A ver, retáchale mi Baby Mix para escucharlo desde arriba, gordito.
3: Hola, buenos días. La canción que me da para arriba es la canción de La Mujer que Soñé, de Los Temerarios, dedicada con todo mi amor para mi esposa Diana García, que nos escuchamos aquí en la Magdalena Contreras.
1: Oye, también estamos escuchando el himno.
0: Ah, es que yo creo que lo mandó a las 6 en puntito. Mi carnal ya andaba sintonizando la qué buena.
1: ¿Qué aplica?
2: 6:20.
0: Para arriba.
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0: Momento de hacer una pausa. Antes estamos complaciendo. Ya vamos a la pausa, mi Beli. Ya estamos casi a la media, así que no se le vaya a hacer tarde. Grábese una nota de audio, comuníquese por llamada telefónica y díganos qué rola le da para arriba y se la ponemos al volver. ¡Échale!
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2: Recuerden marcar al 55-51-668-929 y nos dedica a esa rola que le da para arriba.
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3: Son las 6 de la mañana con 23 minutos, 6:23.
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1: Nos vamos con la siguiente dedicada de la mañana. Emiro, buenos días.
2: Buenos días.
1: Te llamas Emiro, ¿verdad?
2: Emiro.
1: Ahora pues, vamos a marcarle a tu esposa Aide. ¿Qué celebramos con Aide?
2: No, le quiero pedir matrimonio.
1: ¡Órale! ¡Oh! Aide, buenos días.
3: Hola, buenos días.
1: Hola, Aide, te hablamos de la qué buena del show que te da.
4: ¡Para arriba!
1: ¡Wow! Hermosa Aide, del otro lado de la línea está este Emiro, pero antes quiero presentarte a los integrantes de este bonito y bello programa. Aquí está Belinda Urías.
4: Hola, bonita, buen día.
1: Aquí está el maestro Adrián el Mamut Padilla.
5: ¡Qué abeto!
1: Y este que te saluda es el gallo, mi amor. Aquí hay una persona.
5: ¿Sabes quién está del otro lado de la línea?
1: El que le quiere pedir matrimonio, así que déjalo hablar porque está dedicada.
5: Es para ti.
4: For you.
1: No se nos venga a
5: arrepentir. Emiro Pavono.
6: ¡Buena! ¡Buena!
5: ¡Emiro!
2: Bueno. ¿Cómo estás, mi amor?
3: Acá, papi, trabajando.
2: No. Ajá, echándole.
1: Hoy le dijo papi.
3: Echándole.
4: ¿A quién le echa?
1: Papi.
2: Ajá, mi amor, te quiero decir aquí... En la emisora que nos gusta a nosotros escuchar siempre que trabajamos.
7: ¡Wow!
2: Que si te quieres casar conmigo.
3: Oh. ¡Ah! ¿Estás seguro de lo que dices?
2: ¿Sí?
3: Seguro, segurísimo.
4: No se va a rajar.
2: Segurísimo.
3: No se va a rajar.
4: No se va a rajar el vato.
2: ¿No?
4: Ay, esos sí son hombres. ¿Qué dices? ¿Qué dices? ¿Sí? ¿No? ¿Qué va a pasar?
3: Ah, pues claro que sí.
4: ¡Ay!
1: ¡Se lo llevó! ¡Se lo llevó!
4: ¡Habemos boda!
7: ¡Felicidades!
1: ¡Órale!
5: ¿Ya se percataron que este joven habla como Jorge Celedón?
1: No, no me había percatado. Que por cierto andaba bien enfiestado con el Edwin Cass y el Josie Quen. Allá en Bogotá, le mandamos un abrazote.
4: Chulada.
1: Pero bueno, volviendo al punto, mi querido Emiro Morales.
4: Ella dijo que sí.
1: Ya dijo que yes, my friend. Esta noche, cena
2: la
1: al muñeco.
2: Buena, la que buena te ha invitado a esa boda.
4: Nosotros claro. Queremos ir.
1: Ya hasta la claro Beli le dio sí. Calor.
4: Hasta yo ya me ando abanicando.
1: Ah. Oye, ¿y qué canción le vas a dedicar a tu próxima esposa?
2: Cásate conmigo, de Silvestre Dangond y Nicky Jam.
1: ¡Órale, cásate conmigo! ¡Gente en eso! Ah, no, ¿eh?
4: Y dijo que sí.
5: ¡Enrique Iglesias!
4: Aide, ¿Emiro de dónde es Emiro? Perdóname,
1: no, te pones,
2: venezolano.
4: ¡Ah, con razón, Emiro!
5: De Cumaná, de Maracaibo, de Bartisimeto.
2: ¡De Maracaibo!
5: ¡Saludos a Maracaibo!
2: Gracias.
1: Bueno, pues, Aide, ¿algo que le quieras decir ahorita a tu próximo y futuro?
4: A tu vato.
3: Ah, pues lo que siempre le digo, que lo respeto mucho, lo admiro. Que lo amo mucho. Hemos pasado muchas cositas y digo ya. Ya era tiempo que se animara.
4: ¿Pero cositas bonitas o cositas feitas?
1: Cositas ricas.
3: Cositas ricas, cositas de todo.
1: Pero bueno, volviendo al punto, aquí está tu canción y antes una última pregunta.
5: Ustedes.
4: Y nosotros vamos.
2: ¡Arriba!
1: ¡Eso!
4: ¡Felicidades!
1: 6:39.
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1: Son
2: las 6:42 en la Ciudad de México.
0: Únicamente 18 minutos para que sean las 7.
1: Oye, ¿no viste La Casa de los Famosos? Ya están peleando porque unos sí limpian, otros se hacen que limpian, otros hacen que hacen y otros que medio limpian. Pero bueno, ya salieron las quejas. Ahorita te contamos toda la onda. Traemos la información aquí en La Qué Buena.

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1: Oigan, ya empezaron los problemas en la casa de los famosos y ahora Karina Torres ya rompió el silencio, ya sacó la fiera que lleva adentro y lanza el reclamo por la limpieza y esta
2: es la información.
1: Y bueno, pues resulta que apenas van unos días de la convivencia en la casa de los famosos y ya comenzaron las primeras diferencias entre los habitantes. Ahora fue la leak, Karina Torres, que expresó su molestia porque según ella no todos están cooperando para las tareas del hogar. Durante una conversación con sus compañeros, Karina dejó claro que no todos entraron a convivir, pero también otros entraron a colaborar, pero también otros, o sea, dice, yo no hago qué hacer en mi casa, pero aquí sí hago. Y obviamente, pues en las redes sociales ya empezaron a externar, pero antes de irnos a los comentarios de las redes, vamos a ver cómo fue que empezó la bronca o de qué estamos hablando con este rollo de la limpieza.
2: Por favor.
1: Ahí te va. Ay,
2: chaval.
3: Y venimos a todos a cooperar.
4: Exacto.
3: La verdad, aquí no venimos de bonitas, aquí venimos a jugar y venimos a todos a cooperar.
4: Exacto.
3: La verdad, y que no lavo en mi casa trastes, yo tampoco lavo en mi casa trastes, claro. Yo no lavo ropa. Aquí vengo a acoplarme.
5: Y andas en los baños en chinga.
3: Y ando en putiza, güey. O sea, no que porque, ay, yo soy bonita y no lavo, o soy bonito y no lavo, no, güey. No. Tampoco tienes aquí tus gatos.
5: ¿Qué pasó?
4: No, pues yo iba a decir que realmente todos hacemos cosas también, ¿no?
5: Sí,
6: pero unos más que otras.
4: Pues yo puedo decir que yo ayer limpié la cocina y no me tocaba, barrí también las alfombras.
6: ¿Pero a quién le tocaba entonces?
4: Pues no. Se supone que nos limpiamos, ya pero no. No, yo no es reclamo ni nada. Solamente no, quiero decir, o sea, que sí, todos no, estamos haciendo
3: entonces,
4: cosas.
3: Entonces, ¿por qué quedan los vasos y la cocina sucia? No entiendo de dónde queda la cocina sucia.
4: Pues
3: si todos estamos cooperando,
4: se vuelven sucias.
6: Porque la mesa, porque luego está llena de comida.
1: Ya empezaron las broncas en la casa de los famosos por la limpieza. Pues mira, tenía que ser, ¿no? Al final del día están acostumbrados.
2: Tarde que temprano.
7: A lo mejor tienes a alguien que te ayude y demás, claro. Pero pues si estás entrando en una casa donde sabes que únicamente son los participantes, pues tienes que apoquinar
2: ahora,
7: y tienes que ponerte a ayudar y recoger y barrer y tender tu cama.
2: Gallito, si uno sale de pleito con los que conoces, los que son de tu familia, los que diario convives con ellos, ahora te meten con 15 desconocidos, pues... Pior.
7: Que no sabes ni qué mañas, ni, ¿no?
1: Claro.
7: Si son limpios y no.
1: Hasta Aldo Rendón ya estaba rogando porque lo dejaran meter a la chica que lo ayuda en su casa.
7: ¿Es en serio?
1: Estaba diciendo, ay, jefa, no seas mala, deja entrar a Marta a la casa nada más para que me ayude.
7: No puede ser.
1: Pues mira, a veces, como bien decimos, ¿no? En la farándula es una cosa y ya convivir en un tema más personal, pues resulta que ahí ya cambia la cosa porque, pues claramente que unos van a ser más cochinos que otros, ya haciendo lo que es. Otros, pues iban a levantar sus gracias, ¿no? Que a lo mejor un vaso sucio, que a lo mejor el baño, porque también imagínate, la higiene ya dentro de la casa, no sé qué tanto sea, no sé qué tanto la producción les eche la mano. A la Karina Torres,
7: si
1: hasta la escoba.
7: ¿Quién es?
1: Hasta la escoba la rompió la Karina Torres por la fuerza que le aventó el otro día. Creo que se la repusieron, pero por mientras, o sea, la neta, ya están empezando los problemas por la suciedad.
2: Y esto va a escalar, porque ahorita está muy moderada la conversación todavía. Hay que reconocer que si hay roces, si hay disgustos, pero no han llegado a las agresiones. Entonces, el siguiente escalón yo creo que ya puede llegar a que se griten cosas feas.
7: Sí, porque pues si estás como duro y dale con lo mismo y la gente no coopera, pues finalmente va a haber problemas, ¿no? Y ya va a escalar como bien decimos.
1: Bueno, pues entonces ya estaremos al pendiente. Esto es lo que resulta ahorita en la casa de los famosos y todo esto sucedió.
2: Era un día como hoy.
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1: 6:49. Cuéntanos qué rola te da para arriba. Notas de audio o a través de llamada telefónica. Hermosa Beli, ¿cuál es el número?
7: El 55-51-668-929.
2: 9 minutos y serán las 7.
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0: Hola, hola, buenos días, la qué buena.
1: Hola, buenos días, gallito.
0: Hola, amor, ¿quién habla?
1: Paola.
0: Paola, ¿cuál te ponemos, mi amor? ¿Cuál te da para arriba?
1: La de La Mafia, la de Me Estoy Enamorando.
0: ¿Con La Mafia?
2: Amaneció de Houston, muy enamorada.
0: Una que nos dé para arriba, mija. Órale, pues, aquí te la vamos a dejar, pero con la que nos da para arriba. Así que aquí te la dejamos y antes una última pregunta.
3: Tú y nosotros vamos.
1: Para arriba.

0: una pausa, regresamos, no te despegues. Oye, está aquí Belinda Urías, está el Mamut Padilla, está el Gallo y juntos vamos para arriba.
1: Esto es para arriba.
0: Números en cabina, mi Beli.
2: 55-51-668-929. Ponte en contacto con nosotros. Son las 6:56.
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3: Efectivamente, ya lo dijo Belinda Urías. Solamente 4 minutos para que sean las 7 de la mañana.
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0: Hola, hola, buen día. ¿Andas por ahí, Jorge?
1: Sí, aquí ando.
0: ¿Cómo Buenos te amaneció días. El día de hoy?
1: Muy bien, todos los días me amanece bien.
0: ¡Eso! ¡Eso! ¡Qué chulada! ¿De dónde nos estás hablando?
1: De aquí, de... ando ahorita en el municipio de Ecatepec.
0: ¡Ah, sale! Pues saludotes para toda la gente de Ecatepec. Oli, y le vamos a hablar a Sofía, es tu novia.
1: Así es.
0: Y están cumpliendo, es su cumpleaños. ¿Cómo está el asunto?
1: Simplemente nomás darle los buenos días. Todos los días. Amanezco pensando en ella.
0: ¡Qué tierno!
1: Un lindo detalle, enorme.
0: Eso está bonito. Bueno, creo que ya tenemos a Sofía en la línea. Sofía, ¿cómo estás? Buenos días.
2: Hola, buenos días.
0: Sofía, andas bien modorra.
2: Ay, discúlpame.
0: ¡Qué rico que estabas dormida! ¿Cómo amaneces hoy?
2: Bien, aquí tengo una sorpresa.
0: Sí, sorpresón que te anda dando Jorge. Aquí lo tienes en la línea, Jorge.
2: Sí.
0: Adelante, Jorge.
1: Hola.
2: Hola,
1: hola, bebé.
2: Hola.
1: Buenos
0: ¿cómo
1: días.
0: ¿Cómo estás?
1: Espero que tengas un bonito día y sabes que siempre pienso en ti y que te quiero mucho y que quiero que esto salga adelante.
2: Gracias.
1: No sabes lo mucho que me importa si... Yo sé que tu papá está escuchando y estoy bien nervioso.
0: Ya se vio, ya se vio.
1: No pensé que iba a entrar mi llamada, pero mira, aquí estoy.
3: ¿O sea, está oyendo tu suegro?
1: ¿Ya ¿su ves?
3: No, su papá dijo, su papá.
0: Toda la familia.
4: A ver, ¿la mamá o la papá? ¿Quién?
3: La papá.
1: No, el papá.
0: El ay. Papá, el hijo del papá.
3: El suegro se dice, ¿ok?
1: Así es.
0: ¿Cuánto tienen de relación?
1: ¿Cuánto?
3: Ajá, tú y tu suegro, ¿cuánto llevan?
1: No me pongan nervioso. Oh.
3: ¿Cómo se llama el suegro, mi querida Sofía?
2: Juan.
0: Juan.
3: ¿Y qué opina don Juan? ¿Él no fue chamaco o qué? Pues él también en su momento tuvo sus que veres. Si no, ¿cómo saliste, mija? Pues ahí está. ¿De tal palo? Tal astilla.
0: Tal hija. Ah, no.
3: No. O sea, sí, seguro, pero... Oye, ¿y tú qué le dices entonces, mi querida Sofía, aquí a Jorge, que prácticamente está haciéndote una dedicada en la que buena para espantar su ganado,
2: Me espanto el de, espanto el mío.
3: Y espantarte el tuyo. Y de paso espantarse él con tu papá.
2: No, pues muchas gracias.
0: Oye, ¿tu papá lo quiere, Sofía?
2: ¿Quién sabe, la verdad? Yo creo que...
0: ¿Le agrada? ¿Le cae bien?
3: ¿Qué te dice del zángano este?
2: Pues nada.
4: Yo creo que cuando a un yerno le cae mal a un suegro, se nota. Y cuando le cae bien, todavía más. ¿Has hecho actividades con tu suegrito o todavía no? Así como irse de pesca, irse a los arrancones.
3: Qué bueno que dijiste, Ori.
0: Racers. De crucero.
1: ¿No? No, trabajo con él.
3: ¡Ah, caray!
0: Yo creo que el papá no va a estar muy contento, entonces ya estamos entendiendo el asunto.
3: ¿A qué se dedican los dos?
1: Autotransporte.
3: Ah, mira.
4: O sea que le diste la mano y le agarraste el camión.
0: Exacto.
3: No,
0: le agarró el paquete.
3: Sí, no, pues este sacó premio mayor.
4: Le dio el camión
3: mayor.
4: Y le agarró la palanca.
3: Llegó de empleado y se quedó con la empresa, pa.
4: Le da risa porque bien. Sabe que es cierto.
0: Se sintió identificado.
1: No, estoy bien nervioso.
3: Claro, no, está bien. Pues mira, ya, ojalá que el tiempo lo diga todo y sigue le echando ganas, pa. Vas bien.
4: Nomás te voy a decir una cosa. Yo tengo hijas, tengo una de 18 y una de 25.
3: Nomás porque no tienes empresa, Padilla, que si no.
4: Te voy a decir una cosa, cana. La neta.
3: ¿Qué pasó, papi?
4: Lo único que quiere uno para sus hijas es que las traten bien.
3: Claro.
4: Que las respeten y que las cuiden.
3: Por eso ayer que le mandé saludos al papá de la Beli, luego le dije, no, acá se la estamos cuidando.
0: Sí, claro. Hasta me habló mi papá.
4: O sea, no importa si estás Federico, o si un ojo te baila y otro te zapatea,
3: claro.
4: O si estás acá medio chaparro, no importa.
0: No, lo que importa es cómo te tratan, claro. Como mujer, que te cuiden, que te protejan, que te apapachen.
3: Beli, suéltame la mano.
4: Porque si no, en una de esas, hasta unos chingolpazos te andan lloviendo.
0: ¿Y? Imagínate.
4: Y
0: oye,
4: lo digo
0: pues
4: con
0: qué
4: todo
0: bonita.
4: Respeto para mis yernos.
0: Ay, se notó el respeto y
3: Jorge,
0: el odio.
3: No tienes de qué espantarte, Jorge. Tú sabes que si se acaba esa relación te quedas sin trabajo, ¿ok?
1: No.
0: Así que échale ganitas.
3: Bueno,
1: sí, muchas gracias.
3: ¿Y qué rola le vas a dedicar? Sí, amor.
4: Sí.
1: A ver, mando un saludo para todos los transportes, Mejía.
0: Eso es Órale. Todo.
3: Oye, ¿y todavía vas a creer que le dediquemos la canción de este grupo?
1: Así es.
3: ¿O ya no?
1: No, esa no, esa no.
3: Ah, es que me dijo que te pusiéramos la de Por tus pujidos, nos cacharon, pero... Pero no sé si aún la quiera o ya no.
1: No, es como en los viejos tiempos.
4: No, te equivocaste de, con no. dedicada.
0: Con risita nerviosa.
3: Ah, okay.
0: No, él le va a dedicar como en los viejos tiempos.
3: Ah.
0: O sea, esa en la antigüita.
3: Sí, porque está viendo el suegro, pero ayer queríamos experiencia. Sí. Yo me acuerdo que ayer también intentamos. Bueno, aquí está la canción y antes una última pregunta.
0: ¿Ustedes?
3: Y nosotros vamos...
1: arriba.
4: La semana pasada quería pedir el tierno, se fue.
3: Sofi.
0: Ingazo.
3: ¿Lo traes cacheteando las banquetas, mija?
2: No.
3: Dile que no. se aplique o se queda sin tragar.
0: Las que duren mucho. Les mandamos un beso.
4: ¡Cayú!
3: Nada de andarse subiendo al autotransporte con él, porque se van a bajar el papá y traen cámara los carros.
0: Acuérdense.

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2: Son
3: las 7 con 14 minutos.
4: Efectivamente, únicamente 46 minutos para que sean las 8 de la mañana, gallito.
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0: Oye, te estamos complaciendo, estamos poniendo la rola que te da para arriba. Queremos que inicies tu mañana para arriba. 5551-668-929.
1: Hola, hola, ¿quién anda por ahí? Buenos días.
2: Buenas mañanas, saludos al cocodrilo.
0: Órale, gracias.
2: Al gallo. Sígueme. Y a mi lady, no me acuerdo nunca el nombre de la muchacha que trabaja con ustedes. La rola que me da para arriba es Hermosa Experiencia, banda MS.
0: Belinda Urías.
2: Saludos a todos ustedes.
0: Está en la casa.
1: En la casa.
2: Villahermosa, Tabasco.
3: No lo culpes, apenas se está acostumbrando, mi querida Beli, pero yo sé que ya te ama.
1: Sí, ¿verdad? Se le notaba en su voz.
0: Claro. Y eso que no la conoce, ¿eh? Imagínate.
1: No, hombre, no se la anda cagando.
3: Síguela, Belinda Uth, en sus redes sociales.
1: 7:17.
0: Sueli.

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1: Compartir lo que me dijo mi abuelito un día. Me dijo que aplicara la del cajero automático. Hasta que no entre la tarjeta, no afloje el billete. Se las repito. Hasta que no entre la tarjeta, no afloje el billete.
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2: Esto es pa' arriba.
3: Hay que aplicar la del cajero entonces. Hasta que
4: ¿cuánta
3: no entre
4: sabiduría?
3: Hasta que no entre la tarjeta, no afloje el billete.
1: Así me dijo mi abuelito.
4: ¿A qué cuenta?
1: Son las 7 de la mañana con 22 minutos, 7:22.
3: Y ni del banco era.
2: La temperatura.
3: Y puro efectivo traía el viejo. Y la aparte, chica del clima, dice.
4: 15 grados en la ciudad.
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0: Ya son las 7 de la mañana con 35 minutos. Teléfonos en cabina, mi Feli.
1: 55 51 668 929.
2: Mismo número para toda la

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1: Soy tu mejor amigo.
2: Tu pañuelo de lágrimas.
1: Vámonos con Giovanni, que está en la línea telefónica. Hoy es la mañana de las ex y de los ex. Bueno.
3: Bueno.
1: Hola, Giovanni, ¿cómo estás?
2: De la Sex Shop.
3: Hola, mamuchito, muy bien.
1: ¿De qué parte estás escuchándonos? ¿En dónde te reportas?
3: De aquí, de la delegación Cuauhtémoc, Colonia Doctores.
1: Saludos a la Cuau. Y le vamos a marcar a Samantita, que es tu ex, ¿verdad?
3: Sí, es una gran amiga.
1: ¿Cuánto hace que terminaron?
3: Pues fue algo como que muy rápido. O sea, una relación muy... Ha de tener como un año y medio.
2: Ok.
1: Una llamarada de Catri.
2: ¿Algo tóxico o relax?
1: De petate.
3: No, relajado.
4: Como que lo intentaron y se dieron cuenta de que nomás no. Bueno. Que eran más compas que novios.
2: Claro.
4: ¿No?
1: Vamos a ver la versión de ella. Samantha, buenos días. ¿Cómo estás, Samantita? Sammy.
5: Bien.
1: Y ahorita va a decir, sí, aquí estamos. ¿Eh? Oye, Sammy, bienvenida al único show que te da para arriba. Déjame te presento al elenco. Aquí está la hermosa Belinda Urías.
4: Hola, Samantha, buenos días.
1: El talentoso y carismático Luis Martínez el Gallo.
2: Hola, mi amor.
1: El bondadoso y bonachón Adrián Padilla el Mamut. ¡Qué vida! Y el exuberante cocodrilo.
2: Hola, mi amor, buenos días. Checa Urban Cumbia. Ahí revisa mis cumbias que subí.
1: Oye, mi amor, y entre todos te preguntamos si hoy es tu cumpleaños.
5: No.
1: No, pues no importa, porque más que nada... Mañana. Te estamos hablando de parte de Giovanni. ¿Qué pasa en tu mente cuando yo digo el nombre de Giovanni? La neta.
4: Decepción.
2: ¿Cómo?
1: A ver, quita las manos libres, mi amor,
5: una gran
1: por favor.
5: Persona, un amigo.
2: Ah, ok.
1: Ah, ya nos habías amigo. Asustado. Pues prepárate porque esta dedicada...
2: ¡Es para ti!
1: ¡Adelante, Giovanni!
2: Eso de un gran amigo ya no me cuadró, pero
1: suelta
2: bueno.
1: Suelta la cadena.
3: Hola, flaquita, ¿cómo estás? Buenos días.
2: Flaquita.
3: Te quise dar esta sorpresa. Exactamente, tiene como un año, año y medio que te hice igual una dedicada.
4: Ah. O sea, ya eres cliente.
1: Está monopolizando las dedicadas este vato, ¿eh? Aguas.
3: Entonces, pues, te dije que te iba a conquistar nuevamente. Eres una persona muy especial, lo sabes, eres una gran persona. Eres una guerrera, trabajadora y sobre todo una gran mujer. Hermosa y te quiero mucho.
1: No más que no te vaya a dar un patadón en el pecho y te diga, ¡esto es Esparta!
2: ¿Qué?
1: Pues dice que es una guerrera. Dije, así me la imaginé, como una espartana.
2: No, ella es como Sheena, princesa guerrera, ¿ok?
1: Oye, y vamos a ver qué dice ella, porque él está en búsqueda de una reconciliación, de una reconquista.
4: Pues no
1: vamos
4: que
1: a ver
4: son
1: qué
4: amigos.
1: Opina Samantha.
4: Ya sí, estoy bien confundida.
1: Pero él ya le dijo que, ajá, que trata sí, de claro. reconquistarla. ¿Tú qué opinas, Sammy?
5: Exacto. Que vean con hechos, ¿no?
4: Sam. Hechos, no palabras.
2: ¿A qué te refieres con hechos, Sam?
5: Ah, pues que...
4: ¿Qué es bien pues hablador?
5: Tiene que ganar. ¿Ves?
2: Claro.
5: ¿Otra vez?
2: O sea, unos rozones que llegue y trácale. O sea, un ramo buchón podrá ser.
5: Un ramo buchón, sí, con serenata.
4: Actitud. Oye, Sam, y todo, ¿no?
2: O sea, Sam, que le inviertas, apá, que le inviertas.
1: Estamos perdiendo, Sammy. No te muevas tanto, Sammy, por favor, porque de repente se te va la señal del celular. ¿Tienes el manos libres?
2: Así yo luego le digo, no te muevas tanto porque...
1: Sammy, ¿podemos intentarlo sin el manos libres a ver si se escucha poquito mejor, por favor?
5: Ah, ok. A ver.
1: Ándale, ahí estás perfecta, Sammy. Muchas gracias.
4: Te decía, pero si yo... te interesa, ¿le interesará a Samantha?
1: A ver, pues que nos diga ella. Pregunta directa y sin escalas de Belinda Urías. ¿Dice que sí o no?
2: No. O sea, que si te interesa
4: el vato.
2: Este carnal o no.
1: El Giovanni.
5: Sí.
1: Bueno, pues yo veo que hay muchas posibilidades, Giovanni. A lo mejor no va a ser de la forma que tú quieres ni en el tiempo que tú quieres, pero ella está altamente dispuesta a que haya una segunda parte en esta relación.
2: Ah, ya lo dijo. Nomás que le invierta. Échale billete, papá, billete.
3: Sí.
6: Billete, papá, billete.
4: Sí, no hay que ser ni princesos ni codos. ¿No?
1: Un fin de semana a Acapulco, ahí por la autopista del Sol, se van a Acapulco, se echan un pescadito a la talla, se van a...
2: O un pescado quebrada. A tallones.
4: También. O sea, ¿y con qué?
2: El chiste es pisar la rata. Usted nomás échele ganas y va a ver. Llévele sus flores, llévele sus rosas, llévele sus margaritas.
4: Llévele su tanque de gasolina.
2: Ándale, por ejemplo. Bueno, no sé si tenga carro, ¿no? O sea, también
7: mira,
2: es otro.
7: Mi abuelito, ahorita que estamos con las frases, que no es la frase del día, pero mi abuelito decía, el trabajo cansa, los trancazos duelen y las viejas cuestan.
2: Ándale, ¿qué razón tenía el viejo?
4: Qué sabio.
7: Hay que invertirle a las mujeres, sea tu esposa, sea tu novia, sea tu amiga, hay que invitarlas.
4: Pero dicen por ahí que el hombre que invierte en una mujer se vuelve más próspero.
2: Oh.
4: Y no es por quedar bien, ¿eh?
7: Te digo una cosa que me llenó de tristeza el otro día.
2: ¿Qué pasó, ¿qué? Amor?
7: Estaba yo en el Cinépolis, uh-huh, y adelante de mí iba una parejita.
2: Ajá.
7: Y a la hora de pagar las palomitas, el vato le dijo, saca, nos toca de a 67 pesos. Y ahí la morra contando las moneditas.
4: No, esos no me gustan.
7: Así me dieron ganas de pagárselas yo.
2: Como el de la pizza doble, ¿no? ¿Cómo era? No, hamburguesa triple, ¿no?
4: Hamburguesa triple.
2: Que el vato este también se sacó de onda porque era bien tragona la morra.
4: Sí, porque dijo que él cataloga a las mujeres por mujeres bandidas o mujeres sanas.
7: A mí me enseñaron a invitar a las morras, que yo tengo que pagar.
2: No sé. Por eso cuando es con jacuzzi siempre paga el Padilla, dice. Oigan, ¿y qué canción se van a dedicar, Samantha?
3: La de Lo Tienes Todo.
2: Ajá.
3: Te la dedico con mucho cariño y mucho amor. Y se me olvidó decirte, Coquito.
2: Sí.
3: Este mamuchito, pero, o los dos, cualquiera de los
2: claro
3: dos.
2: Que
3: el
2: sí.
3: poema que les mandé.
2: Sí, mi day. Yo presento a Mamuchín, yo presento a Mamuchín. Señoras y señores, niños y niñas, abuelitos y abuelitas, el creador de Ubancumbia va a presentar ahorita mismo al maestro de allá de Guadalajara. El poema titulado dice más o menos así. No te hagas tanto del rogar, porque yo sí te quiero dar. Adelante.
7: No te hagas tanto del rogar, porque yo sí te quiero dar. Esas flores y esos rosones que tú has de disfrutar. Esas flores rojas como las pencas de maguey, que te van a demostrar que tú me traes bien, güey. Así te quiero, así te amo, y nunca te voy a olvidar. Por favor, Samantha de mi alma, dame una oportunidad.
2: ¡Wow! Casándose no, con todo.
4: Ya con eso se casan mañana.
2: Aquí está la canción y antes una última pregunta.
7: Ustedes.
4: Y nosotros vamos.
3: Para arriba.
4: Eso, vato.
2: 746.

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1: Hoy presentamos La Reflexión del Barbero. En una ocasión, un hombre que era muy espiritual llegó a cortarse el cabello a una barbería, sin saber que el barbero que atendía ahí era ateo. Estaban conversando muy plácidamente mientras el barbero le cortaba el cabello, hasta que empezaron a hablar de Dios y ahí todo se complicó. En un momento dado el barbero dijo: "Yo creo que Dios no existe, porque si Dios existiera, no permitiría que hubiera tantas guerras, tanta hambre, tantas faltas, tantas tragedias, tantas calamidades en el mundo. Lo más seguro es que Dios no existe". El cliente se quedó muy preocupado con esta declaración del barbero y le dijo: "No, señor, yo creo que Dios sí existe". Y el barbero le preguntó: "¿Alguna vez lo ha visto?". "No, pero y ya no supo qué decir". Se levantó y se retiró de la barbería, un poco triste. Pero justo al salir, observó que había un hombre con la barba gigantesca, muy desaliñado y con una melena como león modorro. En eso le habló al barbero y le dijo: "Señor barbero, ¿podría venir un poquito?". "Sí, joven, ¿qué pasó?". "Solamente quería decirle que los barberos no existen". "¿Pero cómo no? ¿Si yo qué soy? Si no, ¿cómo me explica usted que este hombre tiene las barbas tan grandes y tan descuidadas?". El barbero molesto le dijo al joven: "Ese hombre no viene a mí porque no quiere. Yo aquí estoy y eso no es mi culpa". El joven sonriendo dijo: "Así pasa exactamente con Dios. Uno no va a él porque no quiere, no porque no exista. Así que Dios es tan grande como la distancia que yo tenga con él".

0: tiempo de hacer una pausa. Regresamos, esto es...
1: Esto es Pa' Arriba.
0: Números en cabina, mi Beli.
2: 55-51-668-929.
0: Cuéntanos qué rola te da Pa' Arriba y regresando te complacemos.
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3: Son las 7 de la mañana con 54 minutos.
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1: El momento de saber qué es lo que las estrellas marcan para ti ha llegado, my people. Presta mucha atención a lo que aquí en La Que Buena traemos en el significado del Zodíaco 92.9 en voz de nuestra Diabla Coronel. Adelante, Diabla.
2: ¿Qué tal, amigos? Muy buenos días. Iniciamos con Cielos Zodiacales con la Diabla Coronel aquí en La Que Buena. Y bueno, comenzamos. Recuerda que tenemos por ahí las predicciones ya realizadas en redes sociales. Y ahorita estamos ya viendo lo que es la sintonía o la situación de amor de cada signo zodiacal. Y comenzamos con el signo de Aries. Aries con apertura 12-4. Aries, debemos de cuidar los detalles, las emociones y sobre todo, Aries, no descuidar esos momentos importantes que pueden ser placenteros para tu pareja, para mi querido Tauro con numerología 11-3. Tauro, estamos hablando de las relaciones que no has cerrado ciclos o no sabes cerrar ciclos y tenemos que comenzar ese proceso de perdonar, olvidar o simplemente ese proceso de dejar ir. Recuerda que un rechazo no es tanto un fracaso, sino una oportunidad de volver a amar. Para Géminis, numerología 5-7. Géminis, tienes que saber con qué personas cuentas realmente en la situación amorosa. La pareja es una persona que es equipo de vida contigo y no es una carga emocional o no es una carga como si fuera un hijo para ti. Así que Géminis, debes de comprender también que ya hay procesos que debes de terminar y procesos que debes de dejar ir para poder continuar con una vida mucho mejor. Para mi querido Cáncer, numerología 4-6, el negativo. Cáncer, ten cuidado con las infidelidades, ten mucho cuidado, mi querido Cáncer, con las mentiras o esas relaciones fugaces. No es malo ser infiel. Me vas a decir que estoy loco, pero prefiero mil veces que tengas una lealtad a tu relación que una fidelidad. Recuerda que la intimidad es una necesidad fisiológica y no porque tu pareja pudo haber sido infiel, pues ya no te ama. Recuerda que es una prueba que tienen que superar y que tienen que pasar. Para mi querido Leo, numerología 1-3. Leo, es más en situaciones económicas para ti. En tu caso, Leo, deberías enfocarte también en situaciones emocionales y no olvidar tanto lo que necesitas como persona o como ser humano. Para mi querido Virgo, con numerología 1-6, apertura 1, es muy buena apertura. Apertura 2 en economía, muy buena apertura que tenemos que tener para la realización de las situaciones emocionales. Ay, discúlpeme, gente, es que ando un poquito enfermo. Con las situaciones emocionales y sobre todo, mi querido Virgo, para tener esa claridad de las cosas que vas a hacer con tus relaciones emocionales. Continuamos con Signos Zodiacales aquí con la Diabla Coronel. ¿En dónde? En La Que Buena.
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3: Son las 8:10, Gallito.
4: Efectivamente, las 8:10, mi querido Gallufi.
1: Y vamos para arriba. Acabando esta canción, viene Ganalana en La Que Buena. Sí, sí.

0: billete, papá, billete. Una lana cortesía de Cumbia Life. Canta con... ¡Ah! ¡Ah! 55-51-668-929. Bueno.
1: ¿Qué tal? Buenos días.
0: Hola, ¿quién habla?
1: Abraham.
0: Abraham, bienvenido a la Qué Buena por tus primeros 100 morlacos, el Mamut Padilla.
2: Mi querido Abraham, aquí tengo tus primeros 100 pesitos para que empieces con el pie derecho y ganes mucha lana en el Ganalana cortesía de Cumbia Live. ¿Listo?
1: Claro que sí.
2: Guillermo Cienfuegos Lagrimita es uno de los payasos más famosos de México. Dime cómo se llama uno de sus hijos que también es payaso.
1: Costel.
2: ¡Es correcto!
3: ¡Sus primeros 100 varos!
0: Vas por 200, ahí te quedas, todavía tienes comodín.
1: Seguimos, seguimos.
0: Belinda Urías, es tuyo.
3: Anda empoderado el vato. Buenos días, ¿cómo estás? Oye, acuérdense que yo soy verdadero o falso. Entonces ahí te va mi pregunta y dice así. En Buscando a Nemo, ¿el protagonista es un pez globo? ¿Esto es verdadero o es falso?
1: Falso.
3: ¡Exacto! Porque es un pez payaso.
2: ¡Felicidades! Yo te respeto, ¿por qué me ofendes? Porque yo soy medio payaso como el pez
3: aparte
2: de Nemo.
0: ¿Vas por 300 o ahí te quedas?
1: Vamos por 300.
0: Mi rey, por 300 pesos facilito te doy una palabra, me cantas una canción donde venga esa palabra. ¿La quieres fácil o difícil?
1: Gordo.
0: Ahí te va, mi rey. Dímela cantando con la palabra me.
1: Cinco. Me gustan tus ojos.
4: Cuatro.
1: Me gusta
4: tres,
1: tu pelo.
4: Dos.
1: Me gusta.
4: Uno.
3: ¡Felicidades! ¡Ya tiene 300 varos!
2: Yo digo que sí, porque la verdad es una canción de Joan Sebastián muy clásica y muy bonita.
0: 300 del águila, ¿vas por 400 o ahí te quedas?
1: Vamos por 400.
0: Por 4, vamos, maestro Padilla.
2: Dime el apodo de un gran jugador de fútbol llamado Edson Arantes do Nascimento.
4: 5.
2: Edson Arantes do Nascimento. ¿Quién es?
1: ¿Ronaldinho?
2: No. ¿Quieres más Pelé tiempo o te cambio la pregunta?
0: Sí, pelates.
2: Sí, sí pelaste. Pelé. Y sí, sí es Pelé, pero ya no tienes comodín, ya llevas 400 varos. Pero como dijiste Pelé fuera de tiempo, ya no tienes comodín y llevas 400 pesos.
0: ¡Wow!
3: Vamos por más, vamos por más.
1: Vamos, vamos.
3: Te vas
1: vamos
3: a aventar, esos son vatos. Ahí te va.
1: Échame.
3: Esto, fíjate, te la va a poner fácil, vato. No vale, se puede vale estornudar con los ojos abiertos. ¿Esto es verdadero o es falso?
1: ¿Verdadero?
3: ¡Ésale! ¡Se lo llevó!
0: ¡Se lo llevó! ¡Sensacional!
2: ¿Es verdaderamente imposible eso, Beli? ¿Qué pasaría si uno estornuda con los ojos
3: se
2: abiertos?
3: Se te salen.
2: Ah, caray, no me la sabía.
0: ¿Vas por 6 o ahí te quedas?
2: Ahí ya no tienes comodín.
0: Vamos, por 600 pesos, voy yo.
1: No, gallito, no, gallito.
0: Amor,
1: no,
0: por 700, no, venga.
3: Y te la va a poner gordo, fácil.
1: Ni por mil, gordo.
0: Ándale.
3: ¿De plano?
0: Venga, por 1,000.
1: Sí. No, ¿cómo crees, gordo?
0: Por 1,200. Amor, aviéntate. Queremos que ganes.
1: No, gordo, no hay. Más vale 500 en mano que ver 1,200 volando.
2: Más vale pájaro en mano que siento bonito.
0: ¡Ganador de
2: 500!
3: ¡Se lo llevó!
4: ¡500
3: pesos!
2: Se lo llevó, se lo llevó sensacional en su programa Pa' Arriba Internacional, don Francisco.
0: ¡Qué bonito! Pues te mandamos un abrazo, brother. Tú y nosotros vamos
1: Pa' Arriba en la Qué Buena.
3: ¡Felicidades!
2: 8:20.

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1: Son las 8:20.
2: 40 minutos para que sean las 9, gallito.
3: Vamos para arriba.

0: Tiempo de hacer una pausa. Regresamos, no te despegues. Viene la segunda parte del Zodíaco 92.9 en voz de la Diabla Coronel. ¿A quién esto?
1: Esto es para arriba.
0: Para arriba. Y si nos quieren contactar para la rola que te da para arriba, ¿dónde, Beli?
2: En el 5551-668-929. Son
0: muchos los que nos oyen.
3: 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Y ya son las 8 de la mañana con 23 minutos. 8 con 23.
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1: En la segunda parte del Zodíaco de esta mañana. Presta atención a lo que la Diabla trae para ti en las estrellas, los astros, el futuro y todo lo que el universo depara para tu destino. Adelante, Diabla.
2: Continuamos con segunda parte del signo zodiacal, mi gente, y vamos con Libra. Libra, empezamos y partimos con una numerología 10. En el caso de mi querido Libra, tenemos que cuidar mucho las emociones o la bipolaridad. Tienes que cuidar mucho el no explotar y realmente ya tomar un camino más favorable para ti y sobre todo un camino en el cual te sientas feliz y dejar ya de estar de inmaduro. Para mi querido Escorpio, numerología 612, excelente numerología. Con el número 12, apertura de nuevas relaciones y sobre todo de un consentimiento para poder tener, digamos, un poquito más de amor propio y autoestima. Para mi querido Sagitario, numerología 210, te llega el amor, Sagitario. No dejes ir lo que amas, no dejes ir a esa persona por temor o por miedo. Así que a veces dejamos ir lo que vale por cualquier aventura y que no vale la pena. Para Capricornio, numerología 612, casi prácticamente igual. Estamos dejando ir a personas que realmente valen la pena y que debemos de luchar por amor. Deja de tener temor y deja de tener miedo para con esta numerología vivir y sentir el amor como tal. Para mi querido Acuario, en numerología 47, Acuario, te vuelven a abrir la puerta del amor. No la desaproveches. Ten mucho cuidado, mi querido Acuario, porque la soledad no está buena como pensamos. Para Piscis, con numerología 5-5 en negativo. Piscis, de nuevo se te van las oportunidades, luego se te va la manera de cómo disfrutar una relación y esto te puede conllevar a la depresión o a la ansiedad. Así que échale ganas. Los dejo aquí en cabina, ¿en dónde? La qué buena, con la Diabla Coronel.
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1: Son
3: las 8:36.
4: 8:36. Vámonos para arriba con los Tucanes de Tijuana.
1: A mí esta sí me pone para arriba con
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1: Son
2: las 8:39, Gallito. ¿A dónde vamos? ¿Todavía vamos para arriba?
1: Todavía vamos para arriba. ¿Y sabes qué? Acabando esa canción, viene Ganalana en La Qué Buena.
3: ¡Eso! ¡Ganalana! ¡Mucho dinero, papá! ¡Dinero!
2: ¡Dineros!

0: Billete, papá, billete. Una lana cortesía de Cumbia Live. Vámonos tendidos entonces. Bueno, hola.
1: Bueno, bueno.
0: ¿Quién habla?
1: Yair.
0: Yair, bienvenida a La Qué Buena. Oye, mi rey, por tus primeros 100 pesos, el maestro Adrián el Mamut Padilla.
1: Muy bien.
2: Hola, mi niño. ¿De qué quieres tu pregunta? ¿De cultura general, de geografía o de superhéroes?
1: De superhéroes.
2: Muy bien. Dime el nombre del villano de Marvel, que era poseedor de las 6 gemas del infinito.
1: Cinco.
2: ¡Es correcto!
3: Conoce de superhéroes.
2: Thanos. Muy bien, 100 pesotes.
0: Mi rey, ¿le sigues por 200 o ahí te quedas?
1: Vamos, vamos.
0: Por eso. 200 pesos, venga, la hermosa venga. Belinda Urías.
3: Buenos días. Ahí buenos te va, días. ¿Verdadero o falso? ¿Los caracoles pueden dormir un mes?
4: 5.
3: ¿Esto es verdadero 4. O falso?
1: Falso.
3: ¡Falsísimo! ¡Pueden dormir hasta 3 meses! ¡Qué envidia!
2: Con razón, mi compadre, cuando se queda dormido en el jale, le dicen que se hace baboso.
3: Pues por eso, mamucho.
2: ¡Wow! ¡Increíble! Ahora todo tiene sentido, gallito.
0: ¿Le sigues o ahí te quedas, amor?
1: Vamos, vamos.
0: Por 300 pesos te doy una palabra, me cantas una canción donde venga esa palabra. ¿La quieres fácil o difícil?
2: ¡Gallito, bebé!
1: ¡Gallito, bebé! ¡Ponmela! Amor. ¡Facilísima, facilísima!
0: Ahí te va, gordito. Facilita, facilita. Solo para ti, gordo. Dímela cantando con la palabra... ¡Lo!
4: ¡Cinco!
0: ¡Lo!
1: ¡Lo!
4: ¡Cuatro! ¡Tres!
0: ¡Lo!
1: ¡Dos!
4: ¡Uno!
0: Amor, ¿quieres más tiempo o te cambio la palabra?
1: No, cámbiame la palabra.
0: Ok, pero lo dudo. Conmigo te mesías en el aire.
2: Volabas en caballo blanco el mundo.
0: No pasa nada, no pasa nada, no pasa nada.
3: Se la cambiamos.
0: Ahí te va, amor. Más fácil, ¿ok? Pero solo pídelo.
1: Muy bien. Gallito bebé, pónmela más fácil.
0: Ahí te va, gordo. Dímela cantando con la palabra... ¡Para!
4: ¡Cinco!
0: ¡Para!
1: ¡Para!
0: ¡Para!
1: ¡Para!
0: ¡Para!
4: ¡Uno!
3: ¿Qué pasó?
0: No puede ser, no puede ser. Para ti con amor y no pude evitar una lágrima, o sea... Compara, creo que había muchas, ¿no, maestro Padilla? ¿O me estoy equivocando?
2: Sí, la verdad, sí. Mínimo como 17 canciones.
3: ¿Y todo para qué? ¿Y todo para qué? ¿Para qué tanto?
2: Para amarnos más, basta que me mires, basta que
3: me roces. Claro,
0: dijera Lucero, hasta que se nos hizo Manuelito.
3: Manuelito.
0: Pero bueno, te mandamos un beso, cuídese mucho, pórtese bien, puede participar cuando usted quiera.
2: Mañana te esperamos en el Ganalana, mi rey, un abrazo.
0: Beli, ¿qué horas son?
3: Son las 8:46.
2: ¡Eso, Beli!
3: ¡Mamuchín!
0: Belinda Urías está en la casa, síguela. Arroba Belinda Uf, UF, arroba Belinda Uf en sus redes sociales, síguela.
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0: ¡De arriba los del Roble!
1: Se nomás, viejo. Te va a chequeteta.
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4: Y la frase del día, más que ser una frase del día, es como un refrán que me dijo mi abuelito un día. Más vale pájaro en mano que ciento bonito. Analízalo y verás que tenía toda la razón.
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6: Nos urge que regresen a la escuela los niños, ¿no?
7: Sí, no manches. Oye, gracias a la gran cadena que aquí se desconecta, se van a quedar con su contenido local. Nosotros nos vamos con las maduritas. Ciudad de México es para arriba.
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4: Las 8 de la mañana con 52 minutos. ¡Cucú!
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2: ¿Qué tal, amigos? ¿Cómo están? Les saluda Juan Carlos Chiñas, el zorro fresa. Y ahora les voy a presentar las que buenísimas de esta semana. Lugar número 5. Ya borracho, herencia de grandes.
3: Sí,

0: Estas fueron las que buenísimas de esta semana, los 5 primeros lugares. Yo soy Juan Carlos Chiñas, el Zorro Fresa. Más información en www.quebuena.com.mx y las redes sociales.
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4: Miércoles, señoras y señores, muy buenos días. Soy Rafa Valles, el Rafa Mouse. Quédense con nosotros. Gracias por acompañarnos. Guadalajara completito, toda la zona metropolitana, incluido San Pedro Tlaquepaque, Tonalá, Tlajomulco, El Salto, Zapopan, Cuanacatlán, Ixtlahuacán, Zapotlanejo, donde nos escuchen a través del 97.1 de su FM o también a través de Alexa. Pon La Que Buena, Guadalajara. ¿Cómo me dan risa los videos de las señoras ya grandes peleándose con las Alexas? Hija de la fregada, que no, está bien, perrón. Pero en este momento esto se llama Puras Buenas y tú decides, así es, tú aquí programas qué música quieres escuchar. Mándame una nota de voz

0: al 33-36-15-17-72. Dime cómo te llamas, en qué colonia vives, qué canción quieres. Y obviamente aquí suena...
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0: Vámonos con buena música, Guadalajara, súbele, buenos días.

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1: Muy buenos días, Guadalajara. Continuamos en vivo. Ya te la sabes, soy Rafa Valles, el Rafa Maus. Más música, puras buenas. ¡Súbele, súbele!
2: Aquí suena la Qué Buena 97.1. Les saluda a su amigo Eduardo de aquí del Salto. Y me gustaría si me pudieran complacer con la canción de Mi Primer Amor, del Grupo Pesado, para mi madrecita hermosa, para mi madre Margarita Vázquez Castañeda, que nunca, nunca, nunca, nunca, nunca se ha rajado en el trabajo. Siempre ha estado bien puesta. ¿Sale? Muchísimas gracias a todos. Dios me los bendiga. Y pues aquí seguimos. De transporte de Uber.

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1: ¿Qué están pidiendo por acá? Recuerden pedir puras buenas, puro exitazo acá, perrón, al 33 36 15 17 72. Échale.
2: Buenos días, mi Rafa Maus. Aquí suena la qué buena 97.1. Rafita, qué milagro. Espero te encuentres bien. Soy el Luisín de OH. Rafita, ¿me puedes complacer con la canción de Y ahí te amé de Banda Astilleros? Si la tuvieras, por favor, y si no, cualquiera de la Banda Astilleros. Gracias y buen día.
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1: Oigan, estamos en vivo. Muy buenos días, Guadalajara. Mitad de semana con toda la actitud. Juntos gritemos. Aquí suena
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2: Buenos días, carnalito. Soy Don Wences, de acá de Tonalá. ¿Me puedes complacer con la canción Vanidosa con Ficillos? Un saludo muy especial y bendiciones para toda la gente que escucha la estación. Y acá en Tonalá suena la que buena 97.1. Buenos días.
3: 913.

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1: No te despegues, estamos en vivo y al volver, más música, puras buenas y gritas, aquí suena
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2: Aquí suena La Qué Buena 97.1. Quiero mandar saludos a todos los huevones de pavimento, sin especial al Chueco, que vende puro pillado. Que a veces me podías complacer con la canción de Libre de Culpa de Cusillos, de Pequeño Musical.
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1: Muy buenos días, Guadalajara. Continuamos en vivo. Ya te la sabes, soy Rafa Valles, el Rafa Maus. Más música, puras buenas. Súbele, súbele.
2: ¿Qué onda, mi Rafa Maus? Aquí suena La Qué Buena 97.1. Te saludo a tu amigo Claire Salazar. Aquí andamos por el Coli Urbano. A ver si me puedes complacer con la canción de La Cosecha de Lupillo Rivera. Y andamos, un saludo para todos los que escuchan la mejor radio de todo Jalisco y México y el mundo. Ánimo, buen día para todos.
3: Ya son las 9:20.
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1: ¿Qué están pidiendo por acá? Recuerden pedir puras buenas, puro exitazo acá, perrón, al 33-36-15-17-72. Échale.
2: Buenos días, Rafita. Aquí suena la que buena. ¿Me puedes complacer con la canción de mi mayor anhelo con la MS para mi esposo José Alberto Flores?
3: Por 9 con 23.

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1: ¿Qué onda, Rafa Maus? Te saluda Beto Codina desde el Qué Buen Cóptero con el reporte vial. Mucho ojo en el poniente. Se registra un fuerte choque entre un auto y una motocicleta en Avenida Mariano Otero y Pléyades en la colonia Jardines del Sol. La opción amigable para esquivar este atorón es moverte por Avenida Copérnico o Avenida Moctezuma. Por otro lado, la vía pública trae bastantes trampas. Reportan un riesgoso registro con la tapa dañada en Mariano de la Bárcena e Independencia en el centro de la ciudad, además de ramas tapando una boca de tormenta y parte de un carril en Calzada del Ejército y González Gallo. Sácale la vuelta a estos percances fluyendo mejor por Avenida Hidalgo o Avenida Revolución. Yo soy Beto Codina y recuerda, si el tráfico no se mueve, muévete tú, pero con cuidado.
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3: Ya son las 9:28.
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24: Ya estamos de vuelta. Esto es Puras Buenas.
26: Oigan, estamos en vivo. Muy buenos días, Guadalajara. Mitad de semana con toda la actitud. Juntos gritemos. Aquí suena
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27: Aquí suena La Qué Buena 97.1. Buenos días, Rafa. Soy Giovanni. ¿Me podrías complacer con la canción de Difícil de Raúl Beltrán, por favor? Y saludos para todos los que escuchan La Qué Buena.
26: 9:35.
24: Esto

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1: Continuamos en vivo, Guadalajara. Buenos días. Miércoles 5 de agosto. ¿Quién diría ya? 5 de agosto, totalmente en vivo. ¿Qué están pidiendo por acá? Buenos días.
2: Aquí suena la que buena 97.1.
1: Hola, buenos días.
2: Hola, Rafa, buenos días.
1: Hola, chula, Nadia.
2: Quiero ver si me puedes poner la canción Ándale pues terco del Jackie. Saludos a todos los radioescuchas, que tengan un excelente miércoles.
1: Miércoles, mitad de semana, y el cuerpo lo sabe. 9:37, aquí suena
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1: ¿Te gustaría ver a los Alegres del Barranco en la Arena Guadalajara? Es momento de que me mandes tu nombre completo y el de tus tres rolas favoritas a nuestro WhatsApp 33-36-15-17-72. Nombre completo y el de tus tres rolas favoritas, ¿va? Con eso participas y tendrás boletos para los Alegres del Barranco. Y es este próximo 15 de agosto, en 10 días. ¿Quién quiere boletos y quién quiere más música? Súbele, buenos días.
2: ¿Qué tal, Rafa? Buenos días. Aquí suena la Qué Buena 97.1. ¿Qué vole? Rafa, ¿me puedes poner la canción, porfas, de Joan Sebastián, Eso y Más?
1: Ay, Rolo, no.
2: Y saludos para ti y para todos los choferes de plataforma. Y para Noemí, porfas.
1: Ok. Perfecto, son las 9:40. Aquí suena
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1: Buenos días, continuamos, vámonos con esta petición a través de texto. Les mandamos saludos a toda la raza que está chambeando y en especial a mi querida amiga Yahana y al Javi. Les mandamos un abrazo fuerte, que andan ahí chambeadores como siempre. Oiga, vámonos con esta rolota, ya viene Boletos para Alegres del Barranco. Soy Rafa Valles, el Rafa Maus, aquí suena
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1: ¿Qué rolones están pidiendo el día de hoy? ¡Súbele!
2: Aquí suena La Qué Buena 97.1. Muy
1: buenos días. ¡Buenos días!
2: ¿Cómo estás? Aquí escuchando el mejor programa de la radio. Saludos a mis compañeras del trabajo que aquí te están escuchando. A Cristi, a Chela, a Gaby, a Nancy, a José, a Mago.
1: Ok.
2: ¿Nos puedes complacer con una canción? La Esencia de Tu Vida.
1: Vámonos con esta rola.
2: Con Claudio Alcaraz y Germán Montero.
1: Te la cambio.
2: Si no, con La Arrolladora, por favor.
1: Con La Arrolladora te la vamos a poner.
2: Dedicada especial hasta San Andrés para el gran amor de mi vida. Y aquí suena La Qué Buena 97.1.
1: Son las 9:47, aquí suena.

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1: Corría el año. A ver, si nací en el 88 más 3, 90, como 93, 94. Si no me equivoco, como el año 94, por ahí. No, ¿cuál? Ole, tú iba yo en tercero de primaria. Sabrá Dios cuánto, qué año habrá sido. Cuando me canté esta rolita de Banda La Costeña, se llama Una Aventura. Y la están pidiendo el día de hoy. Bonitos recuerdos.
2: Habla María Socorro Pueyo Hernández de aquí a Tezistán.
1: Hasta Tezistán, un abrazo.
2: Quisiera que me complejé con la canción de Una Aventura con Banda La Costeña. Aquí suena La Qué Buena en 97.1. Saludos para Tezistán, que para otro miércoles empieza la Feria del Elote. ¡Ay, ay, ay!
1: Saludos hasta Tezistán, un abrazo fuerte, ¡súbele!
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Saludos, saludos, saludos. Muy buenos días, Guadalajara. Oigan, sí, la gente me está preguntando que si canté en la primaria. Mire, yo gordo le caía yo a mi madre porque la maestra decía, va a ser el festival. Yo. Oigan, vamos a hacer. Yo, maestra. Un día, ese día sí mi mamá me vio con una cara de odio. La maestra, oigan, pues va a ser la pastorela, ¿verdad? Yo iba a ser San José. Y pues San José, la verdad, en la pastorela no hace nada. San José está ahí, a un lado del niño Dios, nomás, ¿no? Pero yo dije, no, ¿cómo nomás voy a ser San José? Yo, maestra, yo tengo un tío carpintero para que haga el pesebre. Ay, mi mamá con cara, hijo de todo tu... Y fue mi tío a hacer el pesebre. Tuvo que mi mamá llevar a mi tío a hacer el pesebre. Pero fui el diablo. También me acuerdo de mi discurso del diablo. ¿Cómo era? Que padezco eternamente por las llamas consumido, por soberbio. No, hombre, yo era que tercer, ahí ya era en sexto de primaria. No, sí, me acuerdo. Fueron tiempos del estrellato en la primaria. Estamos en vivo, Guadalajara. Muy buenos días. Gracias por continuar con nosotros.

0: 15, muy buenos días, la que buena. Vamos por, ahí ni dijimos las líneas telefónicas. 33-36-30-0879, 33-36-15-17-72. Vámonos por la 15, buenos días, la que buena.
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0: ¿Quién anda por ahí? ¿Cómo te llamas, carnalito?
1: El mero Paco, mijo.
0: ¿Cómo andas, Pacotilla?
1: Al 100, aquí andamos chambeando.
0: Eso, amiguito, oye, platícame, carnal. ¿Con quién te quieres ir a ver a Los Alegres?
1: Pues con mi señora y ahí con un pegote que anda por ahí, ahí también con el cuñado.
0: No. Usted con su señora no anda cargando ajeno, carnal. Luego pues ni sí, queda uno bien ni nada.
1: Es que vino de vacaciones allá en Gabacho.
0: Ah, ¿y eso a nosotros qué nos importa? Ah, no te creas. Dile, no, mire, cuñado, la verdad, el muerto y el arrimado los tres días apestan, así que vámonos para allá. Yo me voy con su hermana y me la voy a llevar, ¿sí o no?
1: Eso sí.
0: Eso, carnalito, pues, ¿qué crees? ¿Qué? Así de fácil, ya son tuyos los boletos.
1: ¡Gracias!
0: ¿Contento, hermanito?
1: ¡Al mero cienón!
0: ¿En qué colonia vives?
1: Vivo acá en Tlajomulco de Zúñiga, Tlajoyork.
0: Perfecto, hermanito. Y en Tlajoyork todo el mundo grita.
1: Aquí suena la que buena 97.1.
0: Eso, hermanito, que Dios te bendiga. No te despegues, no te despegues porque vamos a tomar tus datos. ¿Va? Que Dios te bendiga, carnal. Muchísimas gracias. Oigan, vámonos a la pausa. Ya volvemos. Hoy tengo la banda San Miguel. Soy tu compa Rafa Valles, el Rafa Maus. Quédate y juntos gritemos. Aquí suena. 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Son las 9:58.
2: La temperatura.
0: 22 grados.
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14: Muy buenos días, Guadalajara. ¿Cómo estamos? Te saluda Rafa Valle, es el Rafa Mouse. Gracias por estar con nosotros, Guadalajara, San Pedro, Tlaquepaque, Tonalá, Tlajomulco, El Salto, Juanacatlán, Ixtlahuacán, hasta cualquier rincón del mundo donde nos escuches. También a través de Alexa, pon La Que Buena Guadalajara o en el 97.1 de tu FM. Muchas gracias. Es mitad de semana, señoras y señores, y traigo mucha lana para ti. Solo tienes que mandarme tu nombre completo y el de tus tres rolas favoritas a nuestro WhatsApp. 33-3615-1772. Llamar y gritar, aquí suena.
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14: Son las 10:05. Buenos días.

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1: Estamos en vivo, Guadalajara. Son los Alegres del Barranco. Son las 10:08. Aquí suena
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1: Son las 10 con 11 minutos. Muy buenos días, aquí suena
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0: ¿Qué creen? Yo estoy acá contando los billetes que les voy a dar en este momento. Los que se comuniquen al 33-36-30-08-79. 33-36-15-17-72. Señoras y señores, totalmente en vivo, te recuerdo. Si te preguntan qué estación de radio escucha, la respuesta es fácil. Aquí suena.
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0: Muy buenos días, Guadalajara. Para participar en todas las promociones, tu nombre completo y el de tus tres rolas favoritas, el WhatsApp 33-36-15-17-72. Vámonos. Muy buenos días, La Qué Buena.
2: ¿Qué tal? Muy buenos días, aquí será La Qué Buena 97.1.
0: ¿Quién habla con esa actitud tan chila?
2: Pues aquí, el día que me trató muy bien, Gabriel Jiménez.
0: Eso, Gaby, atención.
3: ¿Y tú? ¿Cuántas canciones te sabes? Esto es El Doble o Nada.
0: Esto es El Doble o Nada, carnal. Tendrás 5 segundos para decirme cómo se llama y quién canta las siguientes canciones. Por cada una que contestes de manera correcta, te llevarás una lana y así te vamos a ir dando mucha lana, ¿ok?
2: Está bien, mi rato, pero no te pases de lana.
0: Ah, no, pues tú, mijo, póngase las pilas por tus primeros 50 varos. ¿Cómo se llama y quién canta esta rola que suena así?
1: 5.
2: Muerta que se
0: enseña
2: de la
0: caray,
2: de Durango.
0: Hoy no más, fíjate, ya se acabó el tiempo y tú qué, ¿ya ves?
2: Está difícil.
0: Mijo, no me haga enojar, no me diga que antes muerta que sencilla de los horóscopos de Durango está difícil, neta, mijo, le voy a dar un zape, ¿cómo que está difícil?
2: ¿Eran de los horóscopos de Durango,
0: latino? No, eso es, a ver. Ni se haga menso, ni me quiera hacer menso. Es a los 5 segundos. Ya vamos en el minuto 2. A ver. Última oportunidad. Haga de cuenta que aquí no pasó nada. Pero no sea llorón. O sea, acepte. Ah, no me la sé. Y ya. ¿A través de Fessel? No me la sé. Por 50 varos, carnal. ¿Quién canta? Una fácil. ¿Y cómo se llama esta rola? Que suena así.
1: 5.
0: Es neta que no sabes quién canta la chona. Ya, carnal, si quieres, pide perdón, hijo, y vete a tu casa. Ya, ni vayas al trabajo hoy. Te van a echar bullying, mijo. Son los tucanes de Tijuana, carnal. Ya, mijo, trae puro sueño. Vámonos, vámonos. Oye, el otro. Ay, ay, ay. Vámonos. En unos minutos más, en vivo con la banda San Miguel, familia, aquí suena.
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0: Son las 10:18.

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1: Son las 10 con 21, 10 con 21, aquí suena
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0: 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Ya son las 10 con 23 minutos.
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0: Ya son las 10:29, Guadalajara, excelente día, aquí suena
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1: Ya llegaron los que cantan esta rola. En unos minutitos más, miren, la vamos a disfrutar y ahorita platicamos con ellos. Estamos en vivo. ¿Quién canta esta rola? ¿Sabrán quién la canta?
2: Creo que sí.
1: ¿Quién la canta? ¡Ellos son!
2: ¡La banda San Miguel!
1: Y aquí suena
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0: Ay, ay, ay, señoras, señores, qué bonita canción. Se llama Mi Destino Fue Quererte y es de
1: la banda San Miguel.
0: Bienvenidos, señoras, señores. Tenemos a la banda San Miguel y voy a pedir que se presenten de uno por uno. Pero se van a presentar de la siguiente forma.
1: A ver.
0: ¿Cómo se llaman? ¿Qué hacen en la agrupación? ¿Y qué hicieron ayer? ¿Y a qué hora se durmieron ayer? Ok, por favor.
2: Ese Rafa.
0: Échale, por favor.
2: Bueno, ya me va a hacer hablar un poquito más, pero está bien. ¿Qué tal, mi gente? Yo soy Omar, soy uno de los vocalistas de la banda San Miguel. Y el día de anoche.
0: Me dormí hace ratito.
2: Ando un poquito medio enfiestado, pero aquí andamos bien pilas.
0: No, yo no te dije nada. Yo nomás que a qué hora se durmieron. Así traes la conciencia. Bueno, mira, uno que sí viene fresco.
3: Yo me presento, soy Ángel García, vocalista de banda San Miguel. Y ayer fui al gimnasio en la noche.
0: ¡Ah! ¡Qué húbole!
3: Sí, es que son 24 horas. Entonces, sí, sí, sí. Yo soy muy nocturno.
4: Mira, y preguntó a qué hora se durmieron.
3: Como a las 10.
0: Chavito bien.
3: Hasta las 12 me dormí como a la 1 más
0: sí,
3: o menos.
0: Sí, chavito bien, ¿no?
3: A gusto.
0: Pero de 10 a 1, ¿qué hiciste?
3: No, terminé como a las 12 y media. Y
0: la mando muy entumida, mi compadre.
5: Hola, ¿qué? Hola, buenos días. Yo soy Israel, el güero vocalista de la banda San Miguel. Yo, ¿qué será? Como a las 12, por ahí.
0: Chavito bien.
5: Sí, viendo el fútbol y luego ya un ratito.
0: ¿A quién le vas?
5: Yo, Chivas, 100% arriba de Chivas.
0: Por acá.
6: ¿Qué tal, Rafa?
0: Jefe, ¿cómo está? Qué gusto.
6: Bien, bien, gracias. Mi nombre es Enrique García, director de la banda. Y yo, pues.
0: Mi nombre es el dueño de la banda, dice. ¿Cómo te llamas? ¿El dueño de la banda? ¿Algún pedo? Ando crudo, ¿cuál es el pedo? No, todo bien.
6: ¿Qué? ¿Algún problema? No, que no.
0: Problemita el que trae su vocalista.
6: ¿Qué? ¿Algún problema?
0: Pero nada, mira, está eso, bien, así empezó Karina Torres en el anexo y ahorita está en la casa de los famosos, vas por buen camino. Ya nada más te falta la shisha y vámonos. ¿Cómo está, jefe?
6: Bien, qué gusto tenerlo, gracias. Por acá. Un gusto para nosotros estar aquí contigo, con todos ustedes. Y pues contentos con estar aquí platicando con toda tu audiencia.
0: Qué buena respuesta de Mi Destino Fue Quererte, ¿no? El público adaptó esta rola muy, muy bien.
6: Sí, gracias a Dios, tiene buena aceptación del público. Y inclusive en los eventos, en los nuestras presentaciones, pues checa muy bien con todo el repertorio que maneja la banda San Miguel. Y pues la verdad sí, tiene buena aceptación con la audiencia.
0: Ya lo platicábamos hace algunos meses, que la banda San Miguel es de las bandas que lograron algo que muy pocas bandas logran, que es tener un estilo propio. Tú escuchas a Cuisillos y de inmediato sabes que es Cuisillos, escuchas a algunas otras agrupaciones, pero escuchas a la banda San Miguel y desde los primeros acordes sabes que es la banda San Miguel. Y eso no todas las agrupaciones lo han logrado hacer, ni con muchos años de trayectoria. ¿A qué se debe esto? ¿Examinan mucho las canciones que le van a presentar al público? ¿Eligen las canciones de manera muy especial? ¿Cómo le hacen?
5: Yo creo que tanto el director como los maestros arreglistas saben elegir. Yo creo que ya tienen una carrera y bien identificado el estilo y la línea de la banda, lo que gustó desde los años 80, 90 y se siguió esa línea.
0: ¿Qué empezó? ¿80 y qué la banda?
6: 85.
5: Entonces, pues se ha mantenido en el gusto y también como lo veníamos comentando ahorita en las nuevas generaciones, bien padre ver que ya la banda San Miguel ya la traen también.
0: Es que eso está padre. Yo recuerdo aquellos bailes, ¿se acuerdan? De los 90s, ¿no? Sí. Cuando hubo un movimiento de bandas fuertísimo acá en el occidente del país. Entonces, y de ahí yo me acuerdo todos los bailes con la banda San Miguel y se hizo el estandarte. La banda San Miguel era... si hablabas, y todavía pues, pero en ese momento, si empezabas a hablar de la música que se hacía en el occidente, tenías que tener como referente a la banda San Miguel, y desde entonces.
6: Sí, sí, gracias a Dios, desde entonces, como dice Rafa, como bien dices, en los eventos, siempre aparecía la banda San Miguel. En algún evento nos invitaban al Río Nilo, Santa María de Tecpex, para mencionar algunos, siempre la banda San Miguel salía ahí, a relucir, y pues con el apoyo de la gente que siempre desde nuestras primeras grabaciones identificó a la banda con ese estilo, con ese sello. Entonces, pues es el que nos ha mantenido hasta estos tiempos, que tratamos de ir sobre la misma línea y cuidar esa esencia que maneja la banda San Miguel.
0: El otro día me dio mucha emoción, tuve la oportunidad de ir a ver a Conjunto Primavera, al Auditorio Telmex. Sí. Y que salen acá mis compas, ese día no se durmió tarde, pues, pero... ¡Qué perrón le respondió la gente! ¡Qué perrón le respondió la gente! Mira, ¡qué bonito cantaron! ¿Te fijas las ventajas de dormirse temprano y sin tomar?
2: No, la verdad que sí, para mí pues, fue una experiencia muy...
0: ¿Cómo bonita. Cantaste? ¿Cuál cantaste? A ver si te acuerdas.
2: Esta misma, la de Mi Destino Fue Quererte.
0: ¿Y cómo sonaba?
2: No, la verdad que...
0: No, que la cantes. No, sonó muy bonito. Dice el otro.
2: Sí, la cantamos ahorita, ¿cómo no? Claro que sí.
0: Oye, pero ¿qué sintieron de estar en el Auditorio Telmex con esa vibra de la gente y esa respuesta tan fregona?
5: Pues con decirte que pues estaba de
0: testigo. Me hice del baño,
5: ¿eh? No, más, llegué bien emocionado al ya después de.
2: Mi compa güero está uno de mí, hasta se agarró llorando, la verdad.
0: Yo lo vi en los. Porque terminando nos dieron unos taquitos.
5: Sí.
0: Ahí, ay, se me hizo agua la boca los taquiquesos. Sí, saludos a mis compas de los taquiquesos. Se terminó el concierto y nos dieron los taquiquesos. Yo los veía cómico, me dije, ay, se enchilaron. No, estaban llorando la emoción. Yo pensé que. Dijo, es que estoy llorando por el chile. Dije, ¡ah! Eso suena peligroso. Pero era porque se enchilaron, ¿no?
5: No, pues la verdad que fue una noche mágica, una noche que soñamos mucho y. Y pues, como dices, la respuesta de la gente cuando nos presentaron y gritaron y no, es otra onda. Y la verdad que el escenario, pues...
0: Y se plantaron bien.
5: Pero sí te impone el escenario totalmente lleno.
0: Y aparte estar con Tony Meléndez también.
5: Y luego, pues, con esas figuras ahí, a un lado, pues... Pero la verdad que...
0: Lo hicieron espectacular chulada. Y creo que es una nueva etapa bien perrona que viene para la banda.
5: Primero Dios.
0: Estoy seguro, porque mucha gente más debe de conocer... La música de la banda San Miguel.
5: La última vez que te vimos nos mencionaste algo que no se me olvidó. La banda San Miguel tiene catálogo para hacer esto y muchas cosas.
0: Les dije...
5: Éxitos.
0: Hay bandas que tienen un éxito o dos, pero la banda San Miguel la escuchas en sus conciertos y también esa me la hace. Y la cantas, y la bailas, y la dedicas, y la que sigue, y la que sigue. Y eso solamente te lo dan los años... Y mucha chamba, jefe.
6: Sí, gracias a Dios. Y mira, Rafa, nosotros somos una de las bandas que también tenemos la suerte o el privilegio de tener temas que son inéditos, que son éxitos originalitos de la banda San Miguel.
0: Que parecieran covers de tanto que las hemos cantado.
6: Así es, pero son éxitos propios. Originales, propios claro. De la banda San Miguel. Por mencionarte, por ejemplo, Un Amigo Nada Más, Por Favor Escucha. Se casa el domingo.
0: A ver, ahí vamos a hacer un paréntesis. Me pelea la gente, es ¿el domingo se casa o se casa el domingo? Yo digo que se casa el domingo porque así está registrada.
6: Sí.
0: Pero la gente la pide como el domingo se casa. ¿Cómo se llama la canción?
6: Sí, tiene esos dos títulos.
0: No, debe. ¿Cómo está registrada?
6: Como el domingo se casa.
0: Ah, entonces.
6: El domingo se casa, así está.
0: Ya ve, entonces me dijo, se casa el domingo. Sí. No, me está confundiendo.
5: En la canción se menciona, se casa para el domingo. O sea, pero...
0: Qué rolón, ¿no?
6: Sí. Esa es una canción...
0: Yo que me acuerdo que había un lugar que se llamaba La Hacienda Tlaquepaque, no sé si se acuerdan, sí, ahí en la Pila Seca. Y luego Los Caporales,
6: sí,
0: en aquellos años. Y pura de la San Miguel se bailaba. Y se sigue bailando tantos años después. Cuando se creó esta banda... ¿Algún momento pensó que iba a durar tantos años este sueño?
6: Honestamente no, porque pues el mantenerse tantos años y
0: aguantando
6: y buscando
0: lo más difícil
6: y buscarse mantenerse en el gusto del público, pues sí, la verdad sí, pues cuesta.
0: ¿Cuántos integrantes son?
6: Somos 17 integrantes.
0: Los 17 como una banda así completita.
6: Sí, completita. Así es. Y
0: son 17 hijos más, ¿no? Sí, bueno, 16 para usted.
6: Sí, 16, y más toda la gente que está detrás de la banda San Miguel, las familias, la gente de staff, ingenieros, toda esa gente que
0: afortunadamente tienen los que se van al gimnasio, que son bien portados, ¿no? Sí, hay de todo en la Viña del Señor.
6: De todo.
0: No, todos bien profesionales, les voy a decir. Es una banda, aparte siempre los veo en las presentaciones bien boleaditos, las botas, que no, o sea, que te da gusto. El traje impecable, afinaditos, como siempre. Qué bonita banda. Y les prometo que viene una nueva era para esta agrupación, bien fregona. ¿Nos podemos poner a cantar un ratito? ¿Cómo no? ¿Podremos sí. cantar un ratito?
4: Claro que sí.
0: ¿O te traemos algo?
4: Un suero, por favor.
0: ¿Un suero?
3: Claro que sí.
0: Vamos a cantar poquito, mire. Vamos a cantar la rola, un pasito de la rola más romántica de la banda Banda San Miguel.
5: Más romántica. Échale. A ver.
0: 3, 2, 1. La que ustedes quieran.
3: Más romántica, Dios bendiga nuestro amor. Es la...
5: A ver, ok.
0: A ver, 3, 2, 1. Y suena así.
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1: ¡Qué bonito! Eso.
2: De las grabaciones también de la banda San Miguel hace aproximadamente unos 4 o 5 años. Más o menos.
3: Inédito. De tarde, por favor, escucha.
2: Claro, algo inédito también.
1: A ver, écheme.
3: Un amigo nada más.
1: Échese un pasito, un amigo nada más, y luego el domingo se casa.
2: Ok.
1: Échele.
2: Sí.

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2: Ahí es cuando la gente la canta. Y por último, ya para pa cerrar la entrevista, vámonos con El Domingo se casa.
3: Dale. No me regañes, madre mía, si ando borracho, no estés pensando que es por ella.

0: ¡Qué bonito!
1: ¡Ánimo!
0: ¡Qué fregón!
1: Neta, y temprano, es temprano. Mira.
0: Es el mañanero, es el mañanero. Para que veas que todavía aguantan un mañanero. Son las 10:48. Señoras y señores, ¿qué viene para la banda San Miguel? Ya estamos en agosto.
2: Ya.
0: Agosto, ver, septiembre, octubre, noviembre. 5 meses y Happy New Year. Vámonos.
2: Sí, rapidísimo que pasa el tiempo. Rapidísimo, que ya no hayamos qué hacer con mejores.
1: Pues muchas sorpresas, vienen muchas sorpresas.
2: Se nos vino el tiempo encima, pero sí vienen muchas sorpresas.
1: Muchos lugares nuevos. Muchos.
0: A mí me dijeron que vienen duetos también.
1: Esperemos que sí.
2: Vienen colaboraciones, sí.
0: Unas colaboraciones bien perronas. Sí. Para que lo sigan en sus redes sociales. Pidan su música también acá por La Qué Buena, por favor, redes sociales.
3: Los invitamos a que nos sigan a través de nuestro Facebook, es la banda Banda San Miguel, arroba Banda San Miguel guión bajo oficial, nuestro Instagram oficial, arroba la banda San Miguel, nos encuentran en TikTok y pues son las redes oficiales de la banda Banda San Miguel. Por ahí estamos tratando de subirles todo el contenido posible y compartiéndoles todos nuestros eventos que vienen. Bastantes y muy buenos.
4: Falta el OnlyFans.
3: ¿Cómo? El OnlyFans, que también la banda San Miguel, por ahí vamos a estar compartiendo próximamente, pero los invitamos a que nos sigan y que estén al pendiente de todo lo que hacemos.
0: Pues porque, en una de esas
3: ya ha entrado.
0: Las mandas ya gratis, carnal. No, pues ya sacarles provecho.
3: Si las mandamos a gratis, hay que sacarles un pesito.
0: Santa María. ¿Qué esperan? ¿Y a qué crees que voy? Oye, el otro. Señoras y señores, viene una fecha muy importante. Muy importante, donde La Qué Buena 97.1 ahí los va a estar acompañando, como siempre los hemos acompañado desde chiquitos. Sí, desde que no tomaba, fíjese. Todavía ni tomaba, puro Bibi. Viene un lugar emblemático de la ciudad. Emblemático para la música regional mexicana en todo el país, que es Santa María Tequepexpan. Hasta conocido coloquialmente Santa María en los que quepan.
1: Sí.
0: Le mandamos saludos al chino, hasta la plaza, cómo no. Y viene una fecha muy especial. ¿Cómo, cuándo, dónde y con quién?
1: Pues es este próximo domingo 27 de septiembre, Plaza de Toros Santa María Tequepexpan, ahí en Periférico y a un ladito ahí de una plaza comercial ahí.
0: ¿Hay un motel ahí enfrente? Ahí. No hay problema.
1: Ese no nos hemos
3: fijado. Ese no lo conocemos.
1: Buenísimo. Pero los esperamos este próximo domingo 27.
0: Marrakech se llama.
1: Se va a prender el cerro con la banda San Miguel, con todos nuestros éxitos, para que vayan a bailar y sobre todo, como siempre digo, ¿quién no ha pisteado con la banda San Miguel? Ese día no tiene que ser la excepción y ahí los vamos a esperar con toda la música.
0: Repitamos fecha, 27 de septiembre. Domingo. Los boletos ya están a la venta de una vez. ¿Dónde los encontramos?
3: En los puntos de venta tradicionales, en taquillas de la plaza.
0: Muy bien, mira el listillo de chiquillo.
3: Ahí los pueden encontrar, ya saben, son los puntos de venta normales. Habituales.
0: De todas formas, que sigan las redes sociales oficiales de La Qué Buena y de la banda San Miguel para que sepan dónde se van a vender y también hay unas taquillas, ¿no?
3: Sí, ya saben, la gente que nos ha acompañado en estos eventos sabe que dónde los puede comprar y los queremos ver ahí, ¿eh? Que se arrimen sin boleto,
0: carnal, al ratito va a haber portazo, ¿no? ¿Para qué quieres? No.
3: Que lo compren ya estando ahí, ya saben que es muy, muy, muy fácil ahí el acceso.
0: Oigan,
3: muy buen elenco también.
0: ¿Quién más va aparte?
3: Vamos con nuestros amigos de Los Perdidos de Sinaloa y la banda San Miguel ahí encabezando.
0: ¿Se va
3: este
0: a poner? Perrón.
2: Hasta el gorro.
0: Besito al hígado. Ay, ay, ay.
3: Queremos retacar este lugar así, verlo lleno, ver que la gente.
0: Dicen que
3: vaya.
0: La última vez que se llenó ese lugar fue el día de mi cumpleaños. Sí. Yo no sé.
3: A mí me dijeron que la última vez que se llenó más fue cuando fue la banda San Miguel. Así es que.
0: No, pero es que mi cumpleaños fue el 3 de mayo, entonces sí te gané. Y ahí fue. Entonces, qué gusto tenerlos. Nos vemos el 27 de septiembre. Primeramente Dios. De esos bailes. Donde si no tienes con quién, vas a ir a agarrar con quién.
3: Sí, sí,
0: o sea, tú no te preocupes. Lo que te falte, ahí lo vas a encontrar. Celulares, no seas gandalla. Eso sí nos va a decir, no tengo celular, voy a ir a buscar uno. No, eso no. Pero ahí nos vemos. Se echan su cheve bien a gusto ese día. Van a cantar el domingo se casa, o se casa para el domingo, o como le quieran decir.
2: Como le quieran llamar,
0: pero que le llamen.
1: También todos los éxitos.
3: Vamos a cantar también Mi Destino Fue Quererte, para que se la aprenda a toda la gente bonita que nos está escuchando.
0: No, y la gente ya se la sabe, la piden todo el día, entonces la vamos a cantar el próximo 27.
3: Sí.
1: Amigos, ahí nos vemos.
0: ¿Cuánto tiempo van a cantar para que irlos emocionando?
1: No, pues
0: no. Nada más que media hora.
1: Si se prende el cerro, le damos.
3: No, más de dos horas.
0: De dos horas para arriba.
3: Claro, siempre que vemos el recibimiento de la gente, pedimos permiso a la oficina para echarnos.
0: Si no, ya ni la bañada. No, me toca baño ese día.
1: Nos tiene que ir chingón ese día. Como así todas nos va a ir primeramente Dios. Nos ha ido ahí.
0: Primeramente Dios, una buena fecha, un mes importantísimo para el país. Entonces ahí nos vemos el próximo 27 de septiembre, Santa María Tequepexpan, obviamente ahí la que buena 97.1 presente. Qué placer tenerlos por acá y qué placer va a ser ver esta presentación que va a ser espectacular, sin duda alguna.
1: Igualmente, muchas gracias por el espacio y nos vemos pronto para prender el cerro con la banda Banda San Miguel.
0: Jefe.
2: Gracias, Rafa. Gracias a ti, a toda tu audiencia, de la Qué Buena. Y pues un gusto. Y acuérdense que el 27 de septiembre, la Qué Buena presenta la banda San Miguel en Santa María Tequepexpan.
0: Oigan, ¿y cuál es la canción que ustedes van a cantar de Los Perdidos, por ejemplo?
3: Oh, bueno, en el repertorio no, a lo mejor no tenemos fans, pero yo soy muy seguidor, la verdad, me gusta mucho.
0: No, por eso, sí, con sí, tú sí. Como fan.
3: No, pues. Claro, yo voy por muchas canciones, Mujer Hermosa, Te Vas, la de No Te Vas.
0: También cantaron en mi cumpleaños, ¿sí? Fíjate, para que veas. Los llevé porque yo ya sabía que iban a cantar con ustedes.
3: No, es buenísimo. No,
0: yo ya tenía todo preparado, lo tenía preparado.
3: Hay muchas muy buenas románticas para bailar y
0: de así todo. Voy a estar pendiente del Dariel que diga, es la primera vez. No, es la segunda, que antes es mi cumpleaños aquí. Oigan, qué fregón tenerlos. En verdad saben que se les quiere mucho, saben que esta es su casa.
3: Gracias.
0: Y saben que vamos a retacar primeramente Dios la Plaza Santa María Tequepexpan.
3: Así es.
0: 27 de septiembre, una cita de todo Guadalajara, Tlaquepaque, Tonalá, Zapopan, Tlajomulco, El Salto. Miren, pretexto no hay, ahí está el macro.
1: Gente de la Unión Americana que también va a venir a ese día precisamente.
3: Y lo peor, lo mejor es que aunque no tengas pareja, puedes ir y salir con varias.
0: No, hombre, yo he visto que llega uno y se van cinco. Sí, y se atraviesan ahí la calle.
3: Yo he visto.
0: Les hacen promoción, no, carnal.
3: Hasta los músicos
0: se
3: también.
0: Llama Marrakech.
3: Ah, sí. Dale.
0: Está bonito.
3: Hasta el autobús de la banda se va vacío y regresa lleno.
0: Ay, ay, ay. Deja tú, tengo un compa que se fue vacío y regresa lleno. ¡Ahora! Señoras y señores, nos vamos. Yo soy Rafa Valle, soy Rafa Maus y ellos son.
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0: Y en todo Guadalajara se dice, aquí suena.
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0: Son las 10:56.
5: La temperatura.
0: 25 grados.
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0: ¡Qué hola, familia! Oye, arranqué el día de buenas, mijo. Llegué aquí a la cabina y de repente escuché esta rola. No, mijo, pues es que con esas agarraba yo el cohete, mijo, cuando estaba en la secundaria, imagínate. Oye, saludos a mis compas de la banda San Miguel. Saludos a los muchachos. Que por cierto, tenemos ahí sorpresas, familia, ¿eh? Oye, son las 11:11, pidan un deseo, familia. Soy tu compa el Rino Cruz. Estamos en vivo. Hoy la Ceci Vega no viene. Hoy no va a estar la mujer. Un abrazo, mi querida Ceci Vega. ¿Dónde anda la morra? Ah, anda en Saguayo, ¿va? Es que la morra tiene familia en Saguayo. Saludos para toda la gente ahí en Saguayo, Michoacán. Se les quiere, machín, abrazote. Vámonos a complacer, familia, échale. No alcanzo a ver el teléfono, Tony. ¿Cuál? ¿La 15? Arre, por la 15, bueno.
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0: suena
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0: 97.1. ¡Ay, ella! ¡Ella!
2: ¡Atrapada!
0: ¡Ella!
1: ¡Hola!
0: ¿Cómo estás, mijo?
1: Bien, bueno, te gordo. Si
0: ¡ay, taruga! ¡Ay, taruga!
3: ¡Listo, perdón!
0: ya no marcas, mi César. ¿Qué pasó, mijo? ¿Qué traes o qué?
1: No, pues desde que me enteré, Chumpollito y Don Tommy le están acomodando las matracas al Coyote Joshua.
0: Mijo,
1: no dan ganas.
0: No seas celoso, güey, no seas celoso. Ay, de veras, tú te pasas de lanza, mijo. Ya, despáchalo. ¿Cuál te ponemos, mijo?
1: La que me encanta, gordo.
0: Ay, ay, ¿cuál?
1: Mis llamadas de YouTube.
0: ¿Media vida, mijo? Vámonos con lo... Aquí al público lo que pida, mijo. Aquí al público lo que pida. Nada te creas, ¿cuál?
1: La de mis llamadas de Junior H con Gal Valenzuela.
0: Ah, mijo, buena rola, ¿Salud pa' qué, no qué?
1: Para mi sobrina que la traigo aquí a un lado que te quiere saludar, ¿se puede?
0: ¡Claro! ¿Cómo se llama ella? ¿Valeria?
1: Valentina.
0: Valentina, ¿cómo estás, Valentina?
4: Bien.
0: ¿Cuántos años tienes, Vale?
4: ¿Seis
0: años?
4: Sí.
0: Eso, te mando un abrazo, Vale. Cuídate mucho. Eso, abrazo. Vámonos con música, familia. Aquí comenzamos, buenos días. Sígueme en redes sociales, @omar_envivo. Estoy en vivo de aquí hasta las 4. Súbele tú, escuchas
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0: Oigan, familia, yo tengo un camarada que es igualito así como esa rola, ¿eh? De todas y de nadie. Fíjate. Saludos a alguien. ¿Ya se dieron cuenta de quién? Vámonos a la pausa, familia. Son las 11:30. Saludos al Correcaminos.
1: La temperatura
0: 24 grados centígrados. ¡Ya vuelvo!
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0: Ya estamos de regreso, familia. 11:35.

0: Ahí escuchamos al grupo pesado, familia. A chillar otra parte, qué buena rola, ¿eh? Oigan, en este bloque musical también escuchamos a Pedro Fernández con De Otro Planeta. Oye, qué buena rola esa, ¿eh? También escuchamos a Berlán García con Hoy La Vi Con Él. Y por último, a Los Huracanes del Norte con Parece Que No. Oye, pura de rompe y rasga, dijera mi abuelita, mijo. Oye, son las 11:52. Familia, tengo boletos. Tengo boletos en la siguiente hora. O de una vez, Tony. ¿Qué dice el público? ¿De una vez? Para Los Alegres del Barranco, ¿neta, mijo? No, pues tú decides, Tony. Son tus 15, mijo. ¿Sí? ¡Arre! ¡Vámonos, familia, de una vez! Tengo en este momento pase doble, para ir a ver a la Arena Guadalajara, a Los Alegres del Barranco.
1: Gilbertón, Gilbertón,
0: Gilbertón, muy bien.
1: Gilbertón,
0: espérate, bájale. Vámonos, se contesta que suena la qué buena. Oigan, recordarles, familia, es bien importante que manden mensaje al WhatsApp. De repente no mandan mensaje. Si no se inscriben correctamente, no pueden participar. Así que mejor ni marquen, familia. ¡Vámonos! ¡Vámonos por la qué, 30! ¡Arre! ¡Bueno! ¡Bueno, bueno!
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0: ¿Y eso? Bien, ¿quién habla?
2: Eli.
0: La Eli, ¿cómo estás, Eli?
2: Muy bien.
0: Eso, ¿Eli qué?
2: Eliquetada.
0: ¿Eliberta o Elizabeth o cómo te llamas, mija?
2: Sí, Elizabeth.
0: Eliberta. ¿Habrá alguien que se llame así? No, no creo, ¿va? Oye, Eli.
2: Mande.
0: A ver, pregunta de regards. ¿Sí mandaste mensaje al WhatsApp?
2: No.
0: Ay, no me digas eso. No me digas eso. Agárrame, Tony. Me va a dar algo, güey. Neta, no mandaste mensaje, Eli.
2: No, es que dije, no me va a contestar.
0: Eli, ¿cómo crees, mija? ¿Cómo crees? Oye, te tengo que colgar, Eli. Me da agüite, pero es que es bien importante que mande el mensaje, Eli. Un abrazote, vámonos por la 15, bueno.
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0: ¿Qué hubo, le compare? ¿Quién habla?
3: Omar.
0: ¿Cómo?
3: Omar.
0: ¿Qué pasa, tocayo? ¿Cómo anda el hombre?
3: Bien, todo tú.
0: Eso, mijo. ¿Todo bien? Compare, con ganas de regalarte boletos, ¿cómo ves?
3: Claro.
0: Eso, claro. Oye, tocayo. Dime. Tú sí mandaste mensaje al WhatsApp, ¿va?
3: Sí, a las 10:15.
0: 10:15, Omar, ¿qué?
3: Gutiérrez.
0: Omar Gutiérrez, ¿qué?
3: Nuño.
0: ¿Nuño qué? Ya pues. A ver, ¿ya salió? ¿Sí? ¿Sí está ahí? Tocayo, se me hace que no mandaste mensaje, hijo.
3: Sí, mandé.
0: A ver, te voy a buscar, a ver, no te encuentro. A ver. ¿Qué terminación es tu teléfono, compadre?
3: 34.
0: ¿34?
3: Sí.
0: Es este, aquí está. ¿Ya salió, vea, Tony? Simón. Ahí está. ¡Compare!
3: Dime.
0: ¿Qué tan fan eres de Los Alegres del Barranco, mijo? ¿Machín o qué?
3: Machín.
0: Compare, jálate con tres rolas. Dime el nombre de tres canciones de Los Alegres del Barranco. No, ya perdió. Ay, no me digas. No me digas. ¿Sabes, compadre? Ahí está sonando una.
1: Gilbertón, Gilbertón.
0: Ya te dije dos, hijo.
3: Mente ocupada.
0: Dos, te falta una, compadre. ¡Jálate!
1: ¿Cómo la ven, mis amigos?
0: ¿No? ¿No?
3: Ando nervioso.
0: Ay, mijo, ya te voy a hacer paro, mijo. Lo más porque ya no tengo tiempo. No, espérate, ya cállate, ya. Ya no me digas más, mijo, ya. Compare, felicidades, carnal. ¿De dónde te reportas?
3: De Arcos de Zapopan.
0: ¿Cómo se ahorita en Arcos de Zapopan, compare?
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0: Eso, mijo. Vámonos a la pausa, familia. Sígueme en redes sociales, @omar_envivo. 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
0: Son las 11:56.
4: La temperatura
0: 25 grados centígrados, ya vuelvo.
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0: Uy, qué buena rola, familia. Oigan, estamos en vivo, son las 12:14. Hace rato les platiqué que tengo invitado. Me da mucha emoción platicar con este compa. Yo te conocí por una rola que se llama De Culiacán. De Culiacán. Qué buena canción. Oye, tenemos invitado aquí en la cabina, familia. Me da emoción, mi compa Said Norzagaray. ¿Cómo estás, compadre?
1: Bien, bien, aquí andamos, para todos lados. En todos lados ahorita.
0: Ya te levantaron temprano, mi compa Said.
1: Temprano hoy, la neta. No, pero está bien, vale la pena.
0: Oye, de repente está uno acostumbrado, ¿no? O sea, por ejemplo, ustedes más que tienen algún concierto, tienen, se desvelan bien machín y que te digan al siguiente día tienes gira de medios, tómala, papá. Está pesado, ¿ah?
1: ¿Eh? Sí, la neta, sí, cuando miré los horarios dije, porque la vez pasada tuve una la otra vez en México, pero sí fue más temprano, o sea, así de que...
0: Ok.
1: Perdón, más tarde, sí fue como que hasta la una.
0: ¡Órale!
1: Ok. Entonces, normalmente me levanto como un 11, 12, como sea, pero ahorita a las 7 de la mañana, no. todavía ando medio modorro, todavía ando con sueño. De hecho, le dije ahorita, hey, después de esta hay que ir a
0: descansar
1: tantito, ¿no? un Starbucks, un café. Claro. No tomo café, pero dije... Necesito ahorita la emergencia, sí, sacarla del as de emergencia, porque la neta me anda llevando la que me trajo.
0: ¿Ya te llevaron a comer tortas ahogadas o a la carne en su jugo?
1: Yo,
0: ¿te
1: han llevado? No, carnal. ¿Apenas? No, yo vivo aquí.
0: ¿Vives aquí?
1: Sí, aquí en Guadalajara.
0: ¿No eres allá de Chicali?
1: Soy de Mexicali, pero vivo aquí hace 5 años, ¿no? Claro que ya he probado las tortas ahogadas aquí, la carne en su jugo, todo. Ya recorrió todo Guadalajara yo.
0: Oye, compadre, a ver, ¿tu comida favorita aquí en Guadalajara?
1: No, es que no es de las tortas ahogadas.
0: Las tortas. Las ¿hay alguna en especial?
1: ¿Cómo se llama? La que es como el cuerito más duro.
0: ¿Cuál será esa?
1: Buche. ¿El buchecito? Pero me gusta mixto, con carnita y buche.
0: Uy, qué rico, no puede ser, mixto. Familia.
1: Y acá bañada y con salsita, se va. Siempre. Sí me gusta mucho, la verdad.
0: ¿La torta con chile o sin chile, compadre?
1: Inga, cuchi. Pues que, güey, es que me o sea, yo soy muy, no tolero tanto el picante, pero vas a un lado y está muy picante y vas a otro y está menos picante, entonces depende. Okay. Como si la salsa está bien, sí le echo salsa, pero si está muy picante, la neta, no, le saco. Primero pruebo la salsita, pues le echo el agua acá.
0: Un tentempié para ver si uno aguanta.
1: Sí, ya siento que está muy picante, la neta, no le pongo.
0: Mi compa Said, estamos en vivo en las redes de La Qué Buena, en el Insta, @quebuenagdl, si es en el Insta, ¿verdad, mi chino? Compare, qué emoción en serio que vengas aquí a la cabina. Te digo, yo te conocí por esa rola de Culiacán. Estaba aventándome un clavado en tus redes sociales. Te está yendo bien, perro.
1: Gracias.
0: Estás sumándole machín de vistas, visualizaciones en tus videos en redes sociales. ¿Cómo te sientes, compadre, con lo que has logrado?
1: Oh, pues la neta, a veces... O sea, sé que quiero más, obviamente como uno quiere más, pero la neta, pues está padre, o sea, ver que uno hace música. Por ejemplo, yo... Pues uno nunca espera que me siento y en mi casa con mi guitarra y compongo una canción y que a la gente le va a gustar, ¿me entiendes? Uno, yo compongo nomás porque me gusta y de la nada sacar canciones y pum, se van de que milloncitos, pues digo, inga, tú no,
0: qué chulada.
1: Una onda, la neta. Pero sí, esa cancioncita, de Culiacán con mi compa Chacho. Tiene ratillo esa.
0: Sí, compadrito. Oye, ahorita que dijiste guitarra, ¿sí es cierto? A ver, ¿es verdad esto que aprendiste a tocar guitarra viendo videos en internet?
1: Sí, en el YouTube, miraba un tío que se llamaba Diego. Y sí, ahí mira, o sea, que agarré la guitarrita y nomás ahí me puse a ver videitos en YouTube y aprendí machín.
0: Que no es fácil, ¿eh?
1: Pues fíjate que aprendí como en 3 meses. O sea, bien, pues una cosa es que, ya, pero dominar bien, ya como en 3 meses.
0: Es que el que se le da, fíjate, yo te lo digo que no es fácil. Yo tengo un acordeoncito en tono de fan que me regalaron hace como unos 10 años. Y yo dije, me voy a meter a YouTube a ver. Hay muchos vatos que suben tutoriales. Y de repente, pues sí, a puro oído, ¿no? Estás buscando porque no te sabe las escalas, porque uno no le sabe todavía. Pero aprenderle de esa forma a no cualquiera se le da, carnal.
1: No, es que la neta, no, y el acordeón más, el acordeón está todavía más difícil. El acordeón se me hace todavía más difícil. Es que no, el acordeón es otra cosa. La neta, mi respeto para lo que tocan el acordeón. O sea, es un instrumento que la neta tiene su mañita ahí, está cabrón. Pero sí, la neta, pues nada, o sea, que o sea, como dices, hay gente que a lo mejor se le hace un poquito más sencillo las cosas. Yo todo lo que hago lo aprendo en YouTube. Cuando corté el cabello aprendí YouTube, la guitarra aprendí en YouTube. También, ahorita ando con, me gusta mucho la fotografía y me compré una cámara y también aprendí a editar y tomar fotos en YouTube. Todo okay. YouTube sirve para mucho.
0: Eso sí, la neta se para cocinar, sí. Familia. De repente uno ya no sabes qué hacer de comer. Échate un clavado a YouTube y ahí le agarras qué rollo.
1: Ah, también, para eso, pues, de hecho también ahorita me gusta mucho la cocina y la neta sí me aviento, sí me pongo ahí en YouTube a ver cómo
0: hacer
1: ahí.
0: Ay, ay.
1: ¿Cómo se llaman? Los chilaquiles, pero más perrón, acá con carnita y todo. Acá.
0: Uy, qué delicia. Oh,
1: un cortecito de ribeye, cosas así, me gusta verlos y me gusta hacerlo acá. Término médico.
0: Ah, Carlos, qué belleza. Se me está antojando, familia, sí, de la qué buena.
1: También tengo hambre.
0: Oye, mi compa Said Norzagaray. Norzagaray, ¿lo dije correcto?
1: Sí, hermano, el primero que lo hice correcto ahorita.
0: ¿De dónde eres, compadre? Exactamente, de Mexicali.
1: Mexicali, California. Ahí.
0: El apellido es de allá, no es tan común, ¿verdad?
1: No, ese apellido es de español, se me hace.
0: Órale.
1: De España.
0: O sea, que ya tienes pasaporte también español, carnal.
1: No, yo 100% mexicano, la neta.
0: Eso. Mexicano. Eso, mi hermano. Oye, compadre, para todo el público que nos viene escuchando, de verdad, vayan a checar todo el contenido que tiene mi compa Said ahí en sus redes sociales. Chéquelo en Spotify. Los números que manejas también impresionantes, compadre. Te está yendo perrón. Lo haces de corazón, lo acabas de decir. Lo haces por querer hacer tu música y ya cuando de repente ves que ya tiene un buen de vistas, de visualizaciones, de escuchas, dices, ay, güey. Me está yendo bien.
1: Sí, pues lo que te digo así, yo creo que las canciones, pues la mayoría que saco son mías, composiciones mías, o son ¿cómo se llama? Coautoría, pero sí, o sea, que le digo, ya, hay una canción porque me gusta cómo va quedando y la hago y la saco y de la nada, que, pum, o sea, 1 millón, 2 millones, 3 millones, no digo, ah, pues, o sea, así, sí, uno nunca espera eso, ¿me entiendes? Uno nomás hace las cosas porque, como respirar, pues, hago música porque me gusta, pues, porque tengo que. Y la hago y se va, pues la neta, y eso está chilo, que la gente le guste y apoye, la neta, si hay mucha gente que ya tengo como, pues no tan grande, ¿no? Pero sí tengo, ya me acuerdo de 2-3 gente que siempre desde hace mucho me escriben en el Insta, que siempre están okay. Ahí, o sea, ya tengo 2-3 fans sólidos, pues machín, de hace años, pues, entonces sí está perro que la gente te siga y que siempre esté, hey, ¿cuándo sacas rola? ¿Cuándo sacas canción? ¿Cuándo sacas? O sea, que le sacas un disco y ya, claro. Quieren otro disco, pues dices, no, hombre, está cabrón.
0: Oye, compadre, antes de dedicarte al rollo de la música, me dices, ¿también le pegabas al rollo de la barbería y del corte de cabello?
1: Sí, le daba machín desde los 14 también, para mí en YouTube también.
0: ¡Qué perro, hijo! ¡Qué
1: perro! En YouTube también, a cortar el cabello y sí, nunca trasquilé a nadie, nunca. Nunca, gracias a Dios, y sí, me también trabajé con uno de los mejores de México, mi compa, que ahí, Crispy Cream.
0: Ok.
1: Así me Crispy Cut. Crispy Cream le decíamos, pero es Crispy Cut.
0: Ok.
1: No, ese güey trabajó con marcas muy grandes como Red One, Elegance, México.
0: Órale.
1: O sea, trabajó con un chingo de marcas y era juez en concursos. Y también, pues, me llegué a trabajar con él ahí de la mano. Estuvimos un rato y así, ¿no? Sí era bueno, ¿no?
0: Eso,
1: no,
0: compadre. Te enfocas en hacer las cosas bien. Oye, mi compa Said.
1: Fíjate que me salen. No sé por qué todo lo que hago se me da. O sea, ¿cómo se llama? Hay una palabra para eso. No me acuerdo cómo se llama, pero la gente que...
0: Eres privilegiado, compadre.
1: No, pero hay una palabra para la gente que, por ejemplo, que todo lo que hace se le da. Hay una palabra.
0: ¿Qué pudiera ser? Tampoco no se me viene
1: la... Sé que existe, sí. Te la busco.
0: Ya sé, pero, cuál, sí.
1: Pero si hay una palabra, también, güey, para los deportes era buenísimo, para el boxeo, para el fútbol americano, todo se me dio muy
0: ¿Practicabas
1: bien.
0: ¿Practicabas todo eso de morro, carnal?
1: Sí, entre un grupo militar, también boxeo.
0: ¡Órale!
1: A artes marciales mixtas, fútbol americano, fútbol, soccer, también como 3 años, béisbol como 2. Así estuve en todos los deportes y todos me gustaban y le daba machín. Entonces era bueno, la neta.
0: ¡Qué perro, hermano! La neta... qué chido tenerte aquí en la cabina. Compadre, platícame un poquillo, ¿qué disfrutas más de ser el artista que eres? Porque estás en ese camino de seguir buscando el éxito, ya te está yendo perrón, pero seguramente dices, güey, es que ya tengo felicidad para comprarme un carrito, o disfruto que de repente las morras ya me siguen acá en las redes. Ya sonreíste, compadre, ya me dijiste todo.
1: No, fíjate que...
0: ¿Qué disfrutas más?
1: Disfruto más que nada las experiencias que vivo. La neta, inigualable, la neta, o sea, los eventos, la gente que conoces.
0: Las morras.
1: No, la neta, no tanto, fíjate que, o sea, yo soy mucho de los que, por ejemplo, puedo ir a un antro, invitar a mis compas, puros compitas, sin ninguna vieja.
0: Okay.
1: Ya la he aplicado varias veces así, pues, de que sin una vieja, puros compas, que igual, no falta que estando allá se quieren arrimar, pero todo bien.
0: Así es.
1: No, pero me refiero, soy una persona que disfruta estar con los míos, ¿me entiendes? Con mis amigos. Y nada, me gusta como eso, disfrutar que mi familia y mis amigos disfruten como ese tipo de cosas, pues, ¿me entiendes? Me gusta mucho invitar amigos a eventos que me tocan, o de que, voy con tal personaje, o sea, de la música, de que, le hablo a un amigo, para que también lo conozca, o así, o mi familia, invitarlos a comer, o se ocupan algo, Así también, ahorita se la acaba de... Mi mamá vive en Mexicali y se la acaba de componer su aire acondicionado y...
0: No, y allá se
1: resolvió el muñeco, pues.
0: Ah, eso es todo.
1: Se le descompuso el aire y todo, mamá, y le compró, o sea, no se lo reparé porque me dijo, pues...
0: Uno nuevo, pues sí.
1: Le compró un nuevo y la marca más perra.
0: Cuando hay chance, mijo, sí. Y hay que darle, sí.
1: No, pero, o sea, porque, pues, digo... No, la mamá es la mamá, pues.
0: Y se siente chido ayudar
1: a poco, ¿no? Mi mamá, no, te amo, gracias, Dios te multiplique, me dice.
0: Sí, compadre, no, qué bonito eso. Sí. Oye, ahorita que dijiste la palabra amigos, de todas las personas con las que has hecho colaboración y con las que seguramente has escrito, ¿hay alguno que digas, este es mi carnal? ¿Quién? ¿Quién sería? Este vato lo quiero mucho y es mi carnal.
1: Pues... Machín, por ejemplo, mi compa Carlos Caro, es mi carnalito, machín. Carlos Caro acaba de entrar en Stream Up.
0: ¡Oh, claro! ¿No es el que estaba en Grupo Sigma?
1: Está en Grupo Sigma el
0: día. ¿Simón, va?
1: Está en Grupo Sigma y acaba de entrar en Stream Up, está yendo bien. Carlitos es como mi hermano.
0: ¡Qué chido!
1: O sea, yo me refiero que... O sea, él es de los que sí nos pendejeamos y
0: sí,
1: todo.
0: Sí, claro, claro.
1: Y con él yo he vivido muchas cosas también. También me tocó perrearla con él. Entonces yo creo que Carlos Caro, güey, y también, por ejemplo, alguien que yo sé que también es, o sea, es una persona que si yo se me atora algo o no entiendo algo y le pregunto, Armenta en Caliente Jala también, es una persona que no le importa compartir su sabiduría, de lo que ha aprendido, de lo que ha hecho, no es de los que es envidiosos de que no te voy a decir cómo le he hecho ni qué he hecho. De hecho, por él aprendí a cobrar mis regalías de BMI.
0: Okay.
1: Yo no sabía y él me dijo, ¿cómo? Me dijo, ya tienes que hacerte una cuenta de...
0: Dale por aquí, dale por allá.
1: Para que las cobres. Y, o sea, el vato es ser envidioso. Los consejos que... Es más, te los regala, ni siquiera le ocupas preguntar, te los regala solitos, de los consejos, don Armenta, es un tipazo, güey, lo que...
0: No, qué chingón. Qué chingón, compadre. Oye, compadrito, ¿estás a punto de presentar algo nuevo? ¿Traes algo nuevo? ¿Es mañana la fecha o cuándo?
1: Sí, mañana sale.
0: A ver, platícanos un poquillo, carnal. ¿Nuevo álbum?
1: No, vamos a ir con un tema. El álbum está cocinado todavía.
0: Ah, mijo, okay.
1: Pero igual, sobre el tema mañana, se llama Más que el Dinero. Es un tema que lo hice. Sí, significa machín para mí, porque la neta lo hice en una etapa de que venía de que sacar rola con Gavito, con Luis, Armenta, ta. Sí, y man. Como que me atoré, güey, como que no podía componer. Ya tenía como 5 o 6 meses sin componer nada. Y no sé por qué ese día andaba medio aguitadón. Y pum, o sea, de que llegué con mi compa, me tiró unos acordes y. Se fue así como en 20 minutos.
0: Fluyó
1: como 20 minutos, la terminé toda. Y la grabé y quedó muy chido. Y de hecho, esa rola me la pidió Víctor Cibrián, luego me la pidió el Chuyín. Pero dije, no, la voy
0: esta
1: a sacar.
0: Esta es mía, esta me la quedo yo.
1: Sí, no significa.
0: Entonces, la canción
1: especial
0: sale mañana.
1: Sale mañana y también estamos trabajando un disquito de urbano que voy a montar ahí, amigos míos, duros, la neta. Va a ser algo la neta nunca, o sea, es un álbum totalmente diferente a lo que yo hago, pues urbano. Voy a meter diferentes géneros, no nomás, o sea, reggaetón, trap, hip hop. Vamos a meter un chorro ahí pero pues lo estamos trabajando. Lo único que tengo ahorita, o sea, me faltan como 4 canciones para terminarlo. Pero el disco se va a llamar, o sea, se va a llamar Delincuente, va a ser el name.
0: Delincuente. Chulada, buen tema.
1: Va a ser la temática así de delincuente, de la portadita va a estar perra ahí. Okay. Ya después la verán, pero va a ser una temática bien perra, la temática de vivencias personales.
0: Eso, papá, eso. Compadre, quiero agradecerte, carnal, fíjate, yo no sabía que vivías aquí en Guadalajara, yo pensé que vivías allá, dije, el calorón, hijo.
1: No, tengo 5 años aquí viviendo, gracias a Dios, con el puro ventilador se hace aquí.
0: Sí, la neta, sí. ¿Te gusta Guadalajara?
1: No, sí tengo aire, pero sí, con el puro ventilador también se hace.
0: Es que aquí el clima está rico, compadre.
1: Me encanta Guadalajara, carnal, pero siento que ¿sabes qué, güey? Siento que es como un Las Vegas aquí.
0: Ok.
1: O sea, CMX y aquí es como un Las Vegas, de que party de lunes a lunes. Party de lunes a lunes. Y luego también, lo único malo es eso, pues, que hay mucha gente, muchas niñas interesadas.
0: Sí pasa. Bueno,
1: pero, aquí, por ejemplo, no me dan ganas de eso que dices de las morras, no me dan ganas, güey, porque sí. Aquí las morras, no todas, no que le agradezco todas, hay unas que son muy lindas, pero la mayoría nomás andan buscando...
0: Guadalajara es un rancho, compadre, la neta, sí, familia, no se me agüiten, sí, pero es verdad, aquí sí. Todos se conocen, de repente... Sales con una morra o tienes un camarada y ¿a poco lo conoces? ¿A poco la conoces?
1: Sí, ya me ha pasado.
0: Sí.
1: Por eso mejor todo bien, o sea, por eso mejor uno se le va tranquilón en mi rollo.
0: Qué chido que estás enfocado en hacer música, que te apasione lo que haces, compadre, qué chido que lo hagas de corazón. Neta, nos da emoción que estás aquí en la cabina de La Cremona. Quiero agradecerte, familia, toda la banda que nos viene escuchando. Mañana se estrena. ¿A partir de a qué hora, compadre? ¿Sí hay, o se puede decir o no? ¿Sí? ¿En la tardecita?
2: Sí,
1: No, se estrena desde, o sea, como hoy en la madrugadita.
0: Ah, ok.
1: Allá mañana cuando se levante la pipa ya va a estar ahí, pues, para que se levanten y para beliquearse.
0: Para que vayan a darle play, familia.
1: Sí.
0: Mi compa, agradecido de que estés aquí. Gracias. Mi compa Said Nor Sagray. Espero que nos veamos pronto, compadre.
1: Dígame, ¿dónde vamos a ir?
0: Mi compa Said Nor Sagray, familia, la cabina de la Qué Buena. Oye, tenemos aquí en el sistema una rola que la neta la gente pide. Shorty. La escuchamos, compadre.
1: Claro, con mi compita Kane.
0: Agradecido, carnal, de que estés aquí en la cabina. Muchas gracias, compadre. Vámonos con música, familia. Súbele, aquí suena la Qué Buena.

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1: Señoras, señores, yo en el Correcaminos, muy buenas tardes. Oye, mi querido Joshua, ya andamos con todo en la ruleta millonaria, carnal. Desde San Pedro Tlaquepaque, afuera del Parián, afuera de la presidencia, para el mundo, papá.
2: Oye, carnal, la gente ya está formada, está haciendo fila porque, ¿qué crees? Hay un invitado sorpresa, además de que tenemos mucho dinero que vamos a estar regalando a continuación, Correcaminos.
1: Bastante lana con la ruleta millonaria y venga el cerito de Tlaquepaque. Oigan, y cabe mencionar que, como lo dice el Coyote, no venimos solos. El día de hoy venimos bien acompañados y nada más y nada menos está el grupo.
3: ¡Primer grado!
1: ¡Ay, ay, ay! ¡Fuerte el aplauso, por favor! ¡Fuerte el aplauso! Oigan, muchachones, bienvenidos acá a Tlaquepaque. Pero primero que nada, la gente pregunta, a ver, ¿de dónde vienen? ¿Qué andan haciendo por acá, por Guadalajara? Cuéntanoslo todo, por favor, compadre.
4: Venimos desde Nomará, Michoacán. Ahorita vamos llegando aquí a Guadalajara, que ya es como nuestra segunda casa. Pues venimos a darle un rato a la música, a planear nuevas producciones y pues a dar aquí activación en Tlaquepaque.
1: Venga, para caer. A regalar bastante lana, pero también por ahí me contó un pajarito que vienen de estreno. ¿Qué onda?
4: Vamos estrenando un correo para motivar a las personas a cumplir sus sueños. Mi compa ya por nombre Mi Sueño, para que conecten y le echen ganas a la chamba.
1: Mucho ojo, corrido de superación personal ahí para que toda la banda se ponga abusada, lo pida aquí en La Qué Buena y por supuesto también lo sigan en redes sociales, en plataformas musicales. ¿Cómo los encuentran, compadre?
4: Estamos como grupo Primer Grado Oficial, así nos pueden encontrar y estamos lanzando música cada 15 días.
1: Venga, pues ya lo saben, vayan y síganlos. Oigan, ojo, mucha atención a toda la gente de aquí de Tlaquepaque, pongan atención. Los tienen que seguir en sus redes sociales para poder participar. En la que ustedes quieran, ¿va? Como requisito. Síganos en alguna red social. ¿Cómo los encuentran, compadre?
5: Como Grupo Primer Grado, así estamos en Instagram, Facebook y TikTok. Grupo Primer Grado.
1: Venga, pues aquí los vamos a estar esperando. Y como cerita aquí y en todo Tlaquepaque, aquí suena
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6: ¡Ajá! Vámonos al corte, familia, ya regresamos.
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6: Son las 12:40.
8: La temperatura
6: 25 grados.
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6: ¡Uy! ¡Qué buena rola, eh! Ya estamos de vuelta, familia. Son las 12.45. Tú escuchas

0: La banda San Miguel, familia. Vámonos al corte, ya regresamos, ¿eh? Oigan, ando de antojo, así como unos tamalitos. No estaré embarazado yo.
1: No, ¿verdad?
0: Ando de antojo, 12.56.
2: La temperatura
0: 26 grados, ya vuelvo.
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23: Familia de la que buena, aquí el Coyote Yorcha. ¿Qué creen? Oigan, estamos otra vez en Tlaquepaque. Estamos repartiendo billetes, están mis carnales echando un palomazo. Pero ¿con quién estoy, Correcaminos?
24: El día de hoy, nada más y nada menos, estamos con Grupo
25: Primer Grado.
24: ¡Eso, compadres! ¡Fuerte el aplauso, por favor! Muchachones, a ver, ¿qué se siente, compadre, sacar sonrisas? Ya varia gente se llevó ahí, varios de 500, que para desayunar, que para el mandado. ¿Qué se siente, compadre?
26: Pues bien, bien chingón, ¿no? Como lo dije ahorita, si Dios nos está bendiciendo, que bendecida a todos, jálense para acá, para Tlaquepaque, que estamos repartiendo feria. Las regalías.
24: La verdad es que la gente está muy contenta, compadre, los aplausos. Ahorita a mucha gente también quiere la fotito. Pero antes que nada, carnal, quiero platicar con ustedes el tema que traen de estreno, porque es una rolota. ¿Cuál es?
26: Mi sueño, ahí lo andamos estrenando en plataformas digitales, próximamente también aquí en La Qué Buena, primeramente Dios. Y pues es un tema que, como te digo, motivamos a las personas a seguir cumpliendo sus sueños, echarle un chingo de ganas en el jale para salir adelante.
24: Para salir adelante, y por eso toda la gente que viene sintonizando La Qué Buena, quiero que pida este tema aquí en su casa, compadre. Y es un reto que siempre le pongo a todos los grupos con los que traemos. Preséntate como locutor esta rola y que la piden aquí en La Qué Buena.
26: ¿Qué rollo, mi gente? Le saluda a su compa Jonathan El Muelas.
24: ¡Ay, ay, ay!
26: Y ya pueden escuchar mi sueño a través de La Qué Buena.
24: ¡Eso! ¡Fuerte el aplauso! Oigan, compadres, muchísimas gracias. Ya lo saben, que La Qué Buena 97.1 es su casa. Recordarles las redes sociales. ¿Cómo los encuentran en redes sociales, carnal?
27: Como Grupo Primer Grado en todas.
24: @ Grupo Primer Grado para que vayan y lo sigan, pidan su música y obviamente también lo escuchen en plataformas y por supuesto en su casa. La Qué Buena. Yo soy Johan del Correcaminos, mi carnal el Coyote Joshua, y aquí se grita muy fuerte, aquí suena
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0: No, familia, si me agacho no me puedo parar después. Lo malo de ser gordo. Es la 1:11, vámonos a complacer. Échale, comuníquense, familia. Vámonos por la, ¿qué, 15? ¡Arre, bueno!
1: Aquí suena la Qué Buena 97.1, mi Rino.
0: ¿Qué pasa, mijo? ¿Quién habla?
1: Pues el Chino Fugas, nada más y nada menos.
0: ¿El Chino Fugas? ¿Cómo está el hombre, mijo? ¿Cómo andas o qué?
1: Pues bien cansado de
0: ¿cómo? Manejar. ¿Cómo, Fugas? Mijo, ya vas a empezar a quejarte, pues. Ay, no.
1: Lo voy a dedicar a lo de antes.
0: ¡No, ya no, Fugas! ¡No, güey! Te van a... Vas a caer al pintón otra vez, mijo. Ya, ya párale, hombre. Ya párale.
1: No, ya, me voy a portar bien.
0: Es que sí te creo, mijo, que quieres acá regresar a tu vida anterior, mijo. No, espérate, espérate. Mejor te pongo una rola, ¿cuál, mi Fugas?
1: Quiero dedicarle una canción a un compañero de trabajo.
0: ¡Ey!
1: El Puchi Puchi.
0: ¿Qué pasó, mijo? Otra vez de Miami. A ver, adelante, pues, adelante.
1: No, la canción de Puchi. Adelante.
0: ¿Esa cuál es, carnal?
1: La de mi banda, El Mexicano.
0: Ay, se me hace que no la tengo. No, no la tengo, compadre.
1: Ah, ya me la habías puesto.
0: Sí, mijo. No, pero no se llama así, ¿o sí?
1: Sí.
0: No, no está. A ver. Ah, la del Fuchi Fuchi.
1: Sí, no se peina, no se baña, para nada.
0: Te entendí el Cuchi Cuchi. Dije, no, mijo, pues esa cuál es.
1: No. Oh, ¿mandar saludos?
0: Pero dile algo bonito, mijo. Pues dedícasela chido al vato, pues. Adelante.
1: Mira, adelante. Mijo. Te encargo que te compres un jaboncito y un perfumito porque huele de día y huele de noche.
0: ¡No, qué asco! ¡Mételo a bañar, mijo! ¡No, qué asco, bueno, perro asco! ¡Échale, mijo, adelante!
1: Saludos a Darío, el Paladés, el Pulga y Yair Venegas.
0: Oye, abrazo para todos ellos, compadre. ¡Cuídate mucho, Fugas! 1:12, aquí suena la Qué Buena.

0: sí, juntos.
1: Por eso les digo que por dos, yo también, naturalitas. Vámonos al corte, al volver. Voy a regalar billetes, familia. Hay ruleta escolar. Harto varo para regalar, ¿eh?
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1: Es la 1:30, buenas tardes.
3: La temperatura
1: 28 grados centígrados.
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5: Jalisco se sumará a la Jornada Nacional de Reforestación 2026 con la plantación de 250 mil árboles. El gobernador Pablo Lemus informó que 10 mil serán sembrados este domingo en Atemajac de Brizuela como parte de una estrategia para fortalecer las áreas naturales del estado. El Papa León realizará una gira por América Latina del 6 al 17 de noviembre, con visitas a Uruguay, Argentina y Perú. El recorrido incluirá encuentros con autoridades y fieles, además de una reunión con el presidente argentino Javier Milei. El Servicio Meteorológico Nacional pronostica lluvias muy fuertes este miércoles en Jalisco, además de otros estados del país. Para la entidad, la mayor probabilidad de lluvias se espera durante la tarde y habrá temperaturas máximas alrededor de los 35 grados. Te presento la información, Elba Eunice Mercado.
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1: 1:35.
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1: 1:45.
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1: Vámonos con más música, familia. Es la 1:48.

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1: Oye, qué buena rola, ya lo sé. Apenas iba a empezar a chismear con la Cari y ya se va. Ay, qué triste, Karin Ángulo. Ya no se pudo. Yo por eso le digo a la Cari, Cari, vente media hora antes de tu turno, hombre, para echar cotorreo a gusto, para echar chisme. Oigan, familia, ahí viene el circo de la qué buena. Vámonos a regalar varo. Comuníquense en este momento. ¿Quieres dinero? ¿Quieres varo? Vámonos. Se pueden ganar, fíjate, 100, 200, 300, 400, 500, hasta 1,000 pesos, papá. Hay ruleta escolar. Oye, ¿cuándo entran los morros a la escuela, Joshua? No, pues no tienes hijos, ¿verdad? No, yo tampoco, carnal. ¿Cómo?
2: No, Rino, nombre sea de Dios, yo no
1: quiero.
2: ¿Tu
1: chamaco cuándo entra? No,
2: tengo. ¿El Correcaminos? No, ¿mi chamaco el Correcaminos?
1: ¿Tu niño?
2: ¿Mi niño? Mi niño entra ahorita a las 2 al circo. De hecho, ahí viene.
1: Pues lo ando buscando y no está el desgraciado.
2: Ahí viene, viene.
1: Correcaminos, ¿cuándo entran los morros a la escuela? ¿Tus hijos cuándo entran? ¿Cuándo?
2: Corre.
1: ¿Cuándo entran?
3: No, hombre, Chapulín, no tengo ni novia.
1: Dale, saque, dale, saque.
2: Tienes varios perdidos, no te hagas.
1: Ok.
3: Oye, carnal, bien dicen que el ratón no está. Ah, no, el gato no está y los ratones hacen fiesta, ¿verdad?
1: Estamos haciendo un cochinero, hijo de
2: santa. No, no te creas, Alejandra.
1: Oigan, vámonos a regalar varo, familia. Muchas gracias, muchachos. Dios me los bendiga, Dios me les dé más. Espérate, negaron a sus hijos. Qué feo, que sean así. Vámonos, ahí varo. Comuníquense, bueno.
4: Hola, qué
1: buena, 97.1. ¿Qué hubo, le compare? ¿Quién habla?
4: Marcos.
1: Mi compa Marcos, ¿tienes hijos, Marcos?
4: Sí.
1: ¿Cuántos?
4: Dos.
1: ¿Tienes dos? ¿Estás enojado, Marcos, o qué?
4: No, nada de eso.
1: ¿Todo bien, mijo?
4: Todo bien.
1: Estás a punto de ganar varo, Marcos. Ponte trucha, carnal, ahí te va. Fíjate, te puedes llevar desde 100 hasta 1,000 pesos, compare. Depende de la ruleta escolar. ¿Arre?
4: Arre.
1: Escucha lo siguiente, ¿ok?
4: Ok, dale.
1: Escucha la siguiente indicación.
5: Esta es la ruleta escolar. Marca 971.
1: Sas, mi Marcos. Pícala a tu teléfono 971, compadre. Para que se active la ruleta.
5: ¡500 pesos!
1: ¡Ajá, mijo! ¡Ajá! ¡Un quinientón, papá!
4: ¡A huevo!
1: Ya con eso ya aguanta, mijo. Pero es para los útiles escolares, mijo. No te lo vayas a acabar en guamas y en excesos y en chicas bar y todo ese rollo,
4: Puros útiles.
1: Eso, mijo. Felicidades, no me cuelgues.
4: Ya, hijo.
1: ¿De dónde te reportas, compadre?
4: De aquí de Guadalajara.
1: ¿Cómo se grita ahí en Guadalajara? No, pero ¿en qué colonia?
4: Aquí en Artesanos.
1: ¿Cómo se grita ahí en Artesanos, carnal?
4: Suena la qué buena 97.1.
1: ¡Eso! Ahí viene el circo de la qué buena, familia. Yo soy Omar Cruz. Me dicen el Rino. Soy tu compa el rinoceronte de la qué buena. Arroba Omar guión bajo en vivo en Insta. Sígueme.
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1: Es la 1:56.
6: La temperatura.
1: 28 grados.
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Son las 2:07. 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
2: Señores,
1: ¿pero por qué te estás encuerando, menso?
2: Pues déjame, ¿qué tiene? ¿Qué tiene? Señoras y señores, familia, aquí comienza el circo de la qué buena. ¿Cómo están, hombre? Bienvenidos. ¡Qué calor acá en Guanatos! Tengo
1: qué
2: calor.
1: No, oye, no, la neta es que el sol está bien fuerte, carnal.
2: Sí,
1: de verdad, ¿a qué? ¿Ando 29? En la calle? Y me dan ganas de destaparme un bote.
2: Pues yo como... Ah, mijo, es que tú todo el día también te pasas de lanza.
1: Ah, perdóname.
2: Yo como soy gordo, pues todo el tiempo ando acá sudando, la shishe, todo. Tú sabes todo lo que me suda, corre camino.
1: Oye, Rino, a ver, espérate, ¿por qué traes este menso?
2: Déjame.
1: ¿Para que no te sude?
2: Pues para que no se me...
1: O para que absorba.
2: Pues se me cuelgan, ya ves cómo se me cuelgan últimamente. ¡Ay, taruga! ¡Ya estamos en vivo! ¡Ay!
1: ¡Ay, atrapada!
2: Aquí comenzamos. Bienvenidos. ¡Qué buena Patzingán! ¡Qué buena Vallarta! Aquí comenzamos, familia.
1: ¡Qué buena Guadalajara, nuestra casa! Comuníquense 33 36 15 17 72. La que buena. Ya llegó.
2: No puede ser.
1: Ya llegó. Ya llegó.
3: La Zeta.
2: ¡Ella! ¿Cómo estás, mi César?
3: Al 100. Oye, gordo.
2: ¿Qué ha habido?
3: En la hora anterior le pregunté al Coyote Joshua que si ya habían entrado sus hijos a la escuela.
2: Ey.
1: Ajá.
3: Y el Coyote Joshua dijo que no, pero yo anoche escuché a Don Tommy que le dijo, ya te metí las bendiciones.
1: Ah.
2: Ah, órale, no. No, verás. Sí,
1: wow.
2: Y vienes bien insípido, César, mijo. No andes hablando a la radio cuando andes así, mijo.
1: Oye, mi César, como que te hizo falta una pizca de sal.
3: qué bárbaro.
2: Oye, César.
3: Yeah.
2: El otro día vi tu foto de perfil, mijo. Ya te pones tacones todo el rollo, mijo. Ya te vi bien, desgraciada.
3: Mi falda y todo, gordo.
2: Ya te vi.
1: Eres bien traviesa, César.
2: No, mi César.
1: Oye, ¿la peluca para cuándo?
2: Ay.
3: Eso después.
2: Oye, mi César, ¿qué te ponemos, compadre? Qué gusto escucharte, mijo. ¿Qué hay que hacer o qué?
1: ¿Y qué rola también?
2: ¿Cuál quieres?
3: Ponte una de Conjunto Primavera, gordo.
2: ¡Arre! ¿Cuál?
1: Hoy la extraño tanto.
2: ¿Saludos para quién o qué, mi César?
3: Para todos los que escuchan la qué buena, gordo.
2: Oye, mijo, ¿y cómo andas del corazón ahorita? ¿Todo bien ya? ¿Ya?
3: Aquí anda el 100.
2: ¡Ah!
1: ¿Ya volviste a agarrar macho?
2: ¡No soy niña!
3: Una
2: vez vimos al César ahí en el Telmex, al vato bien aperingado. No, un vato
1: bien aperingado, que es su amigo y que...
2: ¿Te acuerdas? ¡Es mi amigo! Dijo,
4: ¡No soy niña! ¡No soy niña!

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1: Son las 2:18.
2: 2:18.
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0: ¡Oye, mi Rino!
1: ¡Ea!
0: Dame monitor, papi.
1: Ay, perdón. Vámonos al corte al volver.
0: Oye, Rino, ya vienen llegando las chicas del barrio, ¿eh?
1: Ya casi viene la rola más cool también.
0: Listas para echar chisme.
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1: Son las 2 de la tarde con 24, familia.
2: La temperatura
0: 28 grados.
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1: ¡Familia! Ahí vienen los quemones para que manden notas de voz.
2: Claro que sí, al WhatsApp 33-36-15-17-72. Pero quemones abrazo, Rino.
1: Acá, algún vato que les deba feria, alguna morra infiel, quémala en este momento por nota de voz,
2: ¿algún
1: familia?
2: Algún compadre que se comió a su pomón.
1: Espérate.
2: Ah, perdóname.
1: No pienses con esas cosas, eso, ya te dije
2: pero, que... quemones fuertes,
1: te dije que no dijera.

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1: Son las 2:40.
2: 2:40.
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1: No me salió.
2: Me asustas, menso.
1: Le hice como gorrión. ¿Sí me escuchaste, Ringo?
2: No, sí, igualito te salió, ¿no? Sí, sí.
1: Perdóname, hombre, perdóname.
2: Vámonos con quemones, familia. Notas de voz al WhatsApp. ¿Qué número, carnal?
1: 33-36-15-17-72. Y como lo dijo el Rino, es momento, es hora de quemar a la banda.
2: ¡Vámonos! Arre, a ver, al de arriba, corre caminos.
1: Espérame, es que, Ringo, ponte de acuerdo, hijo. ¿Cuál? ¿Este?
2: Ese.
1: Ok.
2: Pégale play, Tony.
3: Aquí suena la que buena.
2: ¿Qué
3: un saludo? Quiero quemar al Shakur, al Ángel Shakur y al Gustavito.
1: Ah, caray.
3: Que dicen que los traigo como esclavos, pero son huevoncitos, ya no quieren trabajar. Dicen que los traigo en friega, por bajo el sol. Que los estoy esclavizando, pero lo que pasa es que son huevones. Saludos para Nestipac.
2: ¡Saludos, compadre!
1: Merino, ¿los no tiene bien comiditos? ¿Los tiene con unos buenos sueros?
2: No, no creo, ¿eh?
1: No creo,
2: ¿no? No, no creo, ¿no?
1: ¿Los
2: no,
1: tiene
2: no
1: con un buen sueldo?
2: ¡No!
1: ¡Hombre, Chapulín! Entonces sí lo estás esclavizando, carnal. No puedes decir que no.
2: Sí, compadre, no hagas eso, mijo.
1: No,
2: mira,
1: porque no
2: te pongas. Tranquilo, tranquilo.
1: Baje el arma, baje el arma.
2: Compadre, te voy a dar un consejo, mijo. Por favor, para oreja. Por favor, mijo. Escucha esto, a tú ver, como patrón, carnal, motívalos, mijo. Cada quincena un quinientón extra, ahí le va cada canijo, un quinientón. Y luego también, si está acá en el solazo, mijo, agarra una hielera y échale unas caguamas también. Es que tienes que motivarlos,
1: no,
2: mijo.
1: No, no, deja tú las caguamas, carnal.
2: Todos bueno, trabajamos
1: bueno, no, no, por... sí, es importante.
2: Sí, mijo.
1: Sí, sí, sí. Pero un aguachile.
2: ¡Claro! Ahora también te voy a decir algo. Ve haciendo un fondo de ahorro, mijo, para que en diciembre, cuando caiga el aguinaldo, cuando tengas más varo, los puedas llevar allá por carretera Chapala, mijo, y puedan disfrutar todos de aquellas bellas caricias y aquellas mujeres de... Ah, no, eso no me da, carnal.
1: No, no, no, no tienes que decir eso, güey.
2: ¿No?
1: No, no, no.
2: Pero no,
1: o sea,
2: estaría mal,
1: ¿no? No estaría mal, pero no, no tienes que decirlo.
2: Imagínate que tu patrón te diga, mijo, motívate porque a final de año vamos a ir allá con las chicas de tacones. ¡Vámonos, Ricky! ¡Vámonos, Ricky!
1: Oye, Rino.
2: Ay, qué lindo sería.
1: Aquí la verdad es que, mira, mientras trabajamos nosotros,
2: ey,
1: tenemos clima.
2: Claro.
1: Nos traen aguachile.
2: Claro.
1: Nos traen unos botes.
2: Ayer nos trajeron paletas de limón y a mi carnal la de
1: sí,
2: mamey.
1: Sí, mi querida, yo nos trajeron paletas. Muchísimas
2: y luego,
1: gracias.
2: Luego, a veces nos traen hamburguesas. Mi carnal, el Adrián.
1: El Adrián nos trae hamburguesas.
2: Y luego también de repente, o sea, nos tratan bonito, pues.
1: Fíjate, mi Abby también nos trae de comer.
2: Sí, claro, el otro día me trajo un lonche.
1: Un lonche también.
2: Oye, ¿le puedo decir algo a esa morra?
1: ¿A quién?
2: El correcaminos me debió un lonche de pierna y se cobró la china, se cobró la china porque tú me mandaste un lonche. Y dijo, no, ahí está, ya, ya te lo pagué.
1: Ay, bueno, joder, no. A ver, a ver.
2: Se cobró la china este vato.
1: Me iba a traer lonche nomás a mí.
2: A los
1: y
2: chinos.
1: Y yo le dije, no, tráete dos.
2: Qué feo de veras.
1: Porque le debo uno a Rino. Y me dijo, ah, ¿con eso pagas tu deuda? Y le dije, sí. Y ya, se armó.
2: Échale uno más.
4: Aquí suena la 97.1. Yo quiero quemar al Pinky. Y al perro.
2: El perro.
4: Que me acaban de atropellar mi pie.
1: Yo pensé que el piedorro.
2: ¡Ay, sí, viste cómo dice! ¡Ay! ¡Dijo, te la dejaron Cayetana! ¡Ay, babosa! ¡Ay, babosa!
1: ¡Atrapada!
2: ¿Eso no fue accidente?
1: No, hombre, chamolina.
2: ¿Ese vato?
1: Eso fue por gusto, carnal.
2: Sí, lo pedí a gritos ese vato, sí, cómo no. Oye, qué fuerte estuvo eso, Qué buen quemón. Uno más.
1: Fuertísimo, carnal, fuertísimo. Vámonos, uno más.
2: Échale.
5: Aquí suena la que buena, mi Rino. Saludos pa' aquí, pa' San Juan Cuzalá. Yo quiero quemar aquí a mi compa. A mi compa, el Chata, porque no vino a trabajar.
2: Ey. ¿Por qué?
5: Quedó bien crudote de las fiestas el compa y anda.
1: Hijo
5: de anda aventando las tripas. Saludos, Paquito San Juan Cuzalá.
1: Anda aventando las tripas.
5: Estuvimos de fiestas de manteles largos aquí en San Juan Cuzalá.
2: ¿Cuándo, mijo? ¿Hubo fiestas? Arriba, neta.
1: El Rino.
2: Oye, compadre. Esa gente, no te juntes con ellos, mijo.
1: Mira, yo te voy a decir algo.
2: Puro borracho, pura sabandija.
1: Sí, pura sabandija, pero mira, yo te voy a decir algo. Mientras jalen, tú, güey, quédate, no pasa nada.
2: Ey, pero ya que dejen el jale colgado, pues eso ya está gacho, carnal. Sí, no hagan eso.
1: Pues es que mira, yo te voy a decir algo, Rino.
2: Ah, pues no te vayas tan lejos, Ahí está el correcaminos cuando los niños no vienen, familia.
1: Mira, Ringo, yo te voy a decir algo.
6: Pura sabandija, puro borracho.
1: Sí, a lo mejor y sí lo soy, Ringo, pero responsable. Responsable. Ay, carnal. En cambio, ven. El Joshua le da una gripa y ya no viene.
2: Ah, no, no hagan eso.
1: O sea, el Joshua tiene chorrillo y ya no viene.
2: Ah, arruinadora.
1: O sea, y yo hasta Cruderio vengo, hijo.
2: Oye, saludos a mi compa Valórame. Coyote. Le voy a dedicar una rola.
1: A ver, ¿cuál?
7: Eres el hoyo más lindo.
8: Eres el hoyo más lindo.
1: Bueno, así que tú digas lindo, qué hermoso, pues no, ¿verdad? Guácala.
2: Ahora...
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2: ¿No le gustó mi canción?
9: No.
2: ¿No le gustó?
1: Ay, no. Soplas.
10: No soy.
2: Ok. 2:48.
1: 2:48.
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2: Son las 2:52.
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0: Vámonos al corte, familia. Ya regresamos. Saludos, cadena. 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
0: Son las 2:54.
2: La temperatura.
0: Harto calor, 29 grados.
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0: Imagínate.
1: Tiquín, tiquín, tin, tin, tin, tin. Ay, sí, gané.
0: ¡Qué bárbara!
1: ¡Ay, me caen bien gordas!
0: ¡Qué bárbara!
1: ¡Bien gordas!
0: ¡Te enfiestas tú solita, mija!
2: ¡Qué bárbara! ¡Qué eres bien cuete, mi niña! ¡Ya párale! ¡Ya párale! ¡Ya deja de tomar, comadre!
1: De verdad, me caen de lo más gordos posible, ¿eh?
2: No puede ser. No se trabe, no se trabe, comadre. ¡Hable bien!
1: ¡Cállese, cállese!
3: ¿Cómo te llegas a atrever, gata igualada?
1: ¡Ay, gata igualada!
3: ¡Atrevida! Desde tu rancho, 3 cuadras, 2 topes y 20 perros igualadas.
1: ¡Ay, ay, todo eso!
2: No, ay, que la no quiere. Cierto, comadre, ¿quién te quiere más que nosotras?
0: Que la quiere, que la quiere, que hermosa,
1: no
0: qué hermosa.
2: A ver, comadre,
1: no
2: para
1: creo.
2: La trompa, para la trompa.
1: A ver.
0: Ay. Mayrita Alcalá con M de Tinajero, platícanos por favor, ¿qué nos trajiste, hermosa?
1: Oigan, harta información.
0: ¿Quién se murió?
1: Nadie, pero acabo de tener una plática muy amena con mi querida Mariana Seguane. Les voy a platicar de la niña buena.
4: Señora niña buena, buena.
1: Que ahorita no es niña buena.
0: Me equivoqué.
1: De nada. Y es que te voy a decir por qué. Porque anda promocionando un nuevo sencillo titulado que se llama Mala.
0: ¿Cómo?
1: Y ándale, sí, comadre. Es una cumbia. Tú sabes que ella es la reina de la
2: cumbia. O sea, ya dejó de ser una niña buena.
1: Ya dejó de ser una niña buena.
2: No puedo con eso.
1: Y ahora es.
0: Qué guapa está, qué guapa está, ¿eh?
1: Está guapísima, está guapísima,
0: no,
1: ¿eh?
0: ¡Qué belleza!
1: Decirte. Oye,
0: ¡qué belleza!
1: Muy guapa, mi querida Mariana. Y aparte, pues anda promocionando este tema que se llama Mala, lo estrenó hace algunos días, pero es una fusión de cumbia con tumbado, comadre.
0: ¿Hay a poco?
1: Sea, para que te lo sepas.
0: ¿Cómo suena eso? Quiero escuchar.
1: Es bien, bien chirindongo.
2: ¿Cómo
1: de
2: suena?
1: Costel.
2: La que es buena.
1: Ay. Oye, dijera el Costel, ¿no? Bien chirindo. O sea, suena padre, la verdad es que
0: claro.
1: Suena padre. Es una propuesta muy buena y que va a estar estrenando más música. Aparte es
2: ¿quién? ¿Alele, comadre?
1: De ella. No, Alele, okay. No, Mariana.
2: Okay.
1: Es una composición escrita por ella. Entonces, está muy buena, ¿eh? Deja de decirte.
0: ¿A poco compone Marianita? Se va a hermosa belleza.
1: Sí.
0: Oye, pero qué padre.
1: Cálmate, comadre, cálmate, cálmate.
0: Oye, actúa, no. Canta, compone.
1: Actúa, canta, compone,
2: baila.
1: No.
0: Vende birria los domingos.
1: Está guapísima.
2: La misma que viste, calza.
1: Que le pregunto, comadre, ¿y tu novio? Porque te vi muy enamorada. Pues es que yo vi que hace 2 meses estaba muy enamorada.
0: ¿Y qué te dijo?
2: ¿Y qué te dijo, comadre?
1: ¿Qué crees?
0: ¿Qué pasó?
2: De verdad, yo no, hombre, Chapulín.
0: No me digas.
2: Lo ay, ni digas, fue, comadre, porque no el rino va a andar ahí de perro.
1: Está totalmente soltera. Lo que un día fue no será. La verdad es que, pues dice que es mejor terminar a tiempo y tener como una parte sana de decir, no voy a, o sea, no te voy a hacer cambiar, no voy a cambiar yo, pues mejor vamos a darle cada quien por su lado.
2: Ay, comadre, tan triste. Ay, que es eso, sí. Comadre.
1: Sí.
2: Tan bonito rato, que es el amor, comadre.
0: Al rato la vamos a entrevistar, sí. Nosotros, comadre.
2: Sí.
0: A las 4:30, Karina Angulo, sí.
1: Ah, muy bien.
2: Va a venir aquí a radio.
1: Dice a la Cari, a ver. ¿Ay, cuál?
2: Sí,
1: ni,
2: comadre.
1: Ni está viniendo, está ahí por
0: Zoom. Te voy a decir algo.
2: Sí, va a venir, comadre.
0: A los medios chidos,
2: sí.
0: Viene. A los que no, por Zoom.
1: ¿Eh? ¡Ay, qué desgracia!
0: Para que te lo veas, mija, ¿eh?
1: Claro que no, porque estaba en su casa en Ciudad de México.
0: Eso te dijo, eso te dijo.
1: No, me invitó para que te lo sepas.
2: Nah, que te van a invitar a barrer, yo creo, a trapear.
1: Ajá. Ay, no, fíjate.
0: Ándale, ya, mija, ya, ve.
1: Y luego le dije, pues ya luego te espero yo aquí con unos tequilitas, porque ya ves que a las dos nos encanta ahí, pues
2: comadre,
1: tomar así como
2: o sea,
1: que.
2: No te inventes cosas, ni te topa,
0: ay,
2: mija.
0: Comadre.
2: Pero ya, Tani, ya perdí tus mentiras.
1: Ustedes.
2: Ya párale tus mentiras.
0: Ay, no, qué bárbara, no. De veras. Ahora es con música
1: de
0: horse.
1: Envidiosa.
0: Vamos con música. Ya, vale. Baje el arma, mija, baje el arma.
2: Sí, comadre,
1: no, tampoco la me estás limitando, ¿eh?
0: Pero
1: ahorita que te
0: hagas
1: nota.
0: Te voy a poner grabada, mija, ¿eh? Ahí
2: sí,
0: tengo tus audios.
1: Ay, no.
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1: Y luego le dije, tu aeronazo se oye más fuerte que todo, le dije.
2: No puede ser posible, o sea, que estés quemando al más chavito, o sea, no se vale.
3: Ah, ni comadre, riéndose mucho.
1: ¿Por qué te ríes, comadre?
4: Hay esa grabación es de otro día, fíjense.
1: A ver, la risita.
3: Ay, mi comadre se ríe sola.
1: Se ríe de la nada. Miedo.
3: De la nada.
4: ¡Ay, ya!
1: ¡Ya, comadre, ya! Deja de reírte, ya.
4: Ya, pues ya. Pues déjame poner mi audio.
3: Ay, comadre, por eso. Oye, comadre, pero no. A ver, espérate, estamos trabajando, comadre.
4: Vámonos con música, pues ya vámonos, ¿no?
3: ¿Qué? Ay, no, comadre, ya se quiere.
1: Ay, no, claro. Vámonos con información, comadre.
4: Les encanta este audio, qué bueno. Mira, iba a ir a cabina con ustedes, pero qué bueno que no fui, porque me las hubiera desgreñado las dos.
2: Niña.
4: Oigan, vámonos con información, y es que, ¿qué creen? Una de las tantas demandas y demandas y demandas que se carga Gloria Trevi, porque ya no sé en cuáles va, pero sí una de las que ya está ahí muy puesta, comadre, y que ya ganó, fíjate, es la que tenía impuesta contra Carla de la Cuesta, o sea, una ex participante del clan Trevi Andrade, ¿verdad? Pues ándale que ella escribió un libro en el 2024 que se llama Todo a la Luz, ¿no? Así como le gusta andar a la Joana el fin de semana con todo a la luz.
1: Mira, nadie interrumpe tu nota y ahí vas a pelear. Sí,
4: claro.
3: Mira, yo te quiero decir algo, comadre. Escucha, por favor.
4: Escucha, qué feo que seas así.
1: Ay,
4: cállate.
1: Ay, no.
4: Oye, y con mi voz, ¿no? Oye, pues ándale, ¿qué crees, comadre?
3: ¿Qué pasa?
4: Este libro que se llama Todo a la Luz, pues mencionaba, ¿verdad? Trevi, y mencionaba, pues supuestamente lo que hizo con la cantante, y pues ella contó su versión, ¿no? Que es muy válido. Pues ándale, que Gloria le puso una demanda a Claudia de la Cuesta. Y ándale, ¿qué crees? Carla de la Cuesta. Ándale, ¿qué
3: ay,
4: crees?
3: Ay, comadre, tú solita te equivocas.
4: Que le ganó esta demanda y no puede mencionar ni la
1: espérame,
4: editorial.
1: Tapo, comadre, tapo. Está asqueroso, te lo está gritando y huele bien feo.
4: No, ay, no, qué asco.
3: No es cierto, comadre. El vino tiene hambre y se le antoja los taquitos de pastor.
1: Huele bien a cedo.
4: ¡Crepúmala!
1: ¡Qué asco! No, ya, qué perdón. Asco. Adelante, comadre, adelante.
4: Ay, no. Pues le ganó la demanda, comadre, con 540 mil pesotes.
3: Ay, comadre. ¿Tanto? Más de medio melón, comadre.
2: ¿Cuáles son los celos más bonitos?
4: ¿Cuáles?
2: Cuando se los echas en la buchaca.
1: ¡Ay, sí, comadre!
4: Cada loco con su tema. Cada loco con su tema, se pasan. Oye, pues ya está la demanda, no podrá... Tendrá que quitar los libros que ya están publicados, ¿verdad? O que ya están en
2: es
4: exhibición.
2: No,
4: de todo a la luz, este libro que pues escribió Carla de la Cuesta contando su verdad, pero no puede mencionar el nombre de Gloria Trevi, ni tampoco la editorial puede mencionarlo. Entonces lo tienen que quitar. ¿Cómo ves?
3: Por eso, pero ¿por qué van a quitar a Lele?
4: ¿Y
3: cuál a
4: Lele?
1: Ay, comadre, te ríes de la nada, mija. Ay, ya, comadre. Ven, chécate con un psiquiatra. Ay, no, qué bárbaro.
4: Pues ve lo que dice este. Te hablo con Gloria Trevi, dale con
1: Alele. Tío, se sigue riendo. Ay, no. Vámonos ya, de horse.
4: Ya, ay, no. Me quedé bien gordas, de verdad, cuando se ponen así. ¿Cuál? Vámonos con música, pues ya vámonos, ¿no?
1: ¿Cómo, pues?
3: Ay, mi comadre.
1: Síguele. Tus redes, síguele. Hermosa.
4: Me pueden encontrar en mi Instagram como Alcalá M y en mi Facebook como Mayra Alcalá. Ya no puedo metérmelo más.
1: ¿Qué?
4: No,
1: comadre. ¿Qué? Qué bárbara.
4: ¿Para qué grabas eso?
1: Ay, no. ¡Vámonos!
4: ¿Mira? Ay, no, te voy a volver a gustar esta cochina de tanta risa.
1: No viene a ser así como a todo, así como chorizo, ay, como. Como pastor olía que la
3: cafeína. Soplas, hija, soplas.
1: Ay, no, bye.
4: Hombre, vámonos.
0: Ellas fueron las chicas del barrio.
3: Ay, no, comadre. ¿Qué hora son, comadre?
4: Son las 3:22.
1: No, de veras, qué asco contigo, ¿eh? ¿Quién trae ese ruidajo? Ah, es el chumpollo.

0: Tranquilo,
1: Chumpollo.
2: Ay, Chumpollo viene bien arremangado.
1: Tranquilízate, Chumpollo.
3: ¡Judiciales a la vista!
1: ¡Chumpollo, baja ahí! ¡Baja ahí, ese Chumpollo!
2: Me van a regañar, tarugo.
1: Son las 3:25.
3: Así hace con la de globo, así hace con la de globo. Y es que ya lo dijo aquel, que si usted se baja al pozo y huele a carne cruda, usted no se espante, porque eso nomás es pa' tigres y pa' leones.
1: ¡Hija de... ¡Chumpollo! Hay niños no sé, escuchándonos, pues es menso.
2: Que... Divinas, ¿no? Chumpollo, ¿a ti te gusta la carne cruda?
1: Baja.
3: Ahí va otro.
1: A ver, dale. Va, corre.
3: Río Ignacio, ya lo dijo aquel. Y no Raquel. Agarra mi DS y juega con él.
1: ¡Chupalo!
2: ¡Agárralo!
4: La temperatura
2: 30 grados.
1: No me estés apuntando con él. ¡Ah! Era de juguete.
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8: Ya son las 3:32.
9: Son las 3:32.
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1: 3:35.
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1: 340.
2: Así es, 340.
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1: Pam pam pam. Pam pam pam.
2: ¿Qué trae, Chupollo? ¿Qué pasó? Oye, Chupollo, qué milagro, Chupollo. Qué milagrazo. Ahora nos escucho el aeronazo. ¿Qué pasó?
3: Mire esa rosa blanca, Rino, que apareció en la cabina.
2: Ay, Chupollito.
4: Mira esta rosa negra.
2: Mijo, Chupollo.
3: Plástico.
2: No seas grosero. Vámonos con la rola más cool, familia. Arráncate, Chupollo.
4: Se llama Libre de Culpa. Es la banda más romántica de América, Ringo en Asic.
2: ¿La banda marro?
3: No, no es la banda marro.
4: La banda más romántica de América.
2: Regadora. ¡Oh, espérate, corre, camino! ¡Baja el arma! ¡Baja eso, desgraciado! ¡Me vas a pegar, pinzo!
4: ¡Ya, Ringo Inácio!
2: ¿Ya?
3: Que estaba libre de culpa, libre de culpa, libre de todo.
4: ¿Quién es que ya lo dijo aquel? ¡Mijo! Si las mujeres fueran fieles, nosotros los hombres no tendríamos con quién engañarlas.
2: Arrolladora. Chupollo, no andes aprendiendo esas mañas, mijo. No seas groserito, de veras.
4: ¿Cómo se vota? Diccionario de frases del maestro Padilla.
3: Arrolladora.
2: ¿Cómo se vota, chamaco?
4: Se vota la rola más cool. Era la del Chupollito. Y es el que ya le dijo aquel Renguenacio.
3: Chupollo.
4: Mijo, sea como el rayo, caiga, parta y desaparezca.
2: Chupollo, esos consejos no son para un niño de 8 años, mijo. No pongas atención a esas cosas. Hijo de tu.
4: Ay, no. María que dejó su libro, mira, dice: el que sabe usar la mano, hasta la vaca más arisca se le acomoda para la
2: inyección. Chupollo. Vámonos, que mi rueda más cool, familia. La original Mate Limón, que me diga loco. ¿Quieres que gane esta rola? Se vota la rola más cool. Era la del Rino, para que gane la original.
4: ¿Por qué ya le dijo aquel, Rino Horacio? Si la perra ya no te mueve la colita y no te gruñe cuando te ve, es porque alguien más ya le está dando croquetas.
2: Chupollo. Y esos pensamientos.
3: Pollo, cagate, hijo.
2: No son para niños de 8 años, mi
3: trae mucho coraje en tu corazoncito, ¿eh? Tú traes coraje y yo sentimiento. Vámonos con esto del señorón.
4: Ya lo dijo aquel. Hay que ni la llave piden. Y apenas sienten los dedos y ya están aflojando.
3: Chupollo.
4: Así dice la frase.
2: Chupollo. No estés
3: eso
2: interrumpiendo.
3: Está bien fuerte, Minzu. Vámonos con
4: hay
3: esto.
4: Que ni la llave piden, apenas sienten los dedos y ya se van aflojando.
2: Chupollo. Estuvo bien fuerte tu chiste.
3: Vámonos con esto de Joan Sebastián.
2: Chupollo
3: ya,
2: Fernández.
3: Chupollo, okay, ya sentimental, sentimental de Joan Sebastián. Ya. Suéltale, Ringo.
5: Sentimental. Sentimental.
3: Chupollo,
2: te
3: ya
2: están apagando el canal. Yo no fui, Chupollo. Yo no fui.
3: Se vota la rola más cool. Era la del Correcaminos, para que gane Sentimental de Joan Sebastián.
2: Se vota la rola más cool. Era la del Rino, para que gane el original Van de Limón, con que me digan loco.
4: La rola más cool era la del Chupollito, con el frasuario del maestro Padilla.
2: Adelante, maestro, adelante.
4: Ya lo dijo aquel, mijo. Los carros usados son para aprender a manejar y los carros cero kilómetros son para la casa. Y ni carro tenía el viejo.
2: ¡Qué bárbaro, maestro! ¡Qué bárbaro! Despampanante con sus palabras, maestro. ¡Vámonos, gol gana! ¡Un voto!
3: Ok.
2: ¡A uno!
3: 33, 36, 15, 17, 7, 2. ¡Vámonos!
6: La rola más cool era la de mi chiquito bebé, el precioso, el Rino. Gordo, te amo, te extraño, te necesito.
2: ¡Ay, babosa! ¡Ay, hermosa! Ya gané, público, los amo.
3: Es tu Miami, ¿verdad? Es tu Miami.
2: ¿Quién es?
3: Es tu Miami.
2: ¿Cuál de todas?
3: No te hagas, no te hagas.
4: Ya lo dijo aquel. Dijo, solo uno no pase la lengua por el plato si está seguro que usted come solo.
2: ¡Chupolla! Eso no es un niño de 8 años, menso.
4: ¿Qué? ¿Qué son las frases del maestro Padilla? ¿Para qué me deja su libro aquí?
2: No, ven para acá, de veras, ven para acá.
3: Ay, bien, cuete.
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1: 352.
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1: Las 3:54.
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1: Son las 4:32.
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1: ¿Cómo vamos con los registros para la ruleta escolar? ¿Te alivianas? ¿Y te alivianas bien? 33 36 15 17 72. Ese es el WhatsApp de La Qué Buena.
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1: Son las 4:44. Yo soy Karina Angulo, estoy en vivo. Y en esta mitad de semana, creo que el día pinta bastante bien la tarde para que te vaya de lujo con la ruleta escolar. Para que suceda, tienes que registrarte primero en el WhatsApp de La Qué Buena. Nombre completito, tus tres canciones favoritas. ¿Y qué quieres? Que gire la ruleta escolar para alivianarte en este regreso a clases con tus pequeños. Córrele porque casi, ya casi levanto las líneas.
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1: Una canción más, una. Y levanto, pues la primera que suene. 33-36-15-17-72, 33-36-30-08-79. Hay que contestar con ganas. Aquí suena La Qué Buena 97.1. Para que gire esa ruleta escolar. Obvio, tienen que tener un hijo, una hija que esté en esta etapa escolar y que va a iniciar un nuevo ciclo y que requiere, no sé, uniformes útiles, pues qué sé yo. Aquí te puedes llevar una buena lana.
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1: ¿Qué me vas a dar, la arrolladora? Híjole, gran canción. No, no, no, hasta duele. Ya son las 4:51. Yo soy Karina, Karina Angulo. Estamos en vivo, mitad de semana. Nubladito, ¿cómo les ha ido con el tema de las lluvias? Porque han dado con todo, ¿eh? Bueno, en algunas zonas ya sabemos cómo es en nuestra ciudad. Pero ahorita noticias bonitas y lo que les sigue para que los papás se alivianen. Sabemos que se pone difícil la situación cuando regresan a clases y dices, bueno, no sé ni por dónde empezar con una lista enorme de todo lo que les piden. Y que si el uniforme, que el de deportes, que el de honores a la bandera, que el zapato, que el tenis, que bueno, así. Cuento de nunca acabar. Para eso tenemos la ruleta escolar. ¿Quién anda por ahí? Ojo, aquí suena la que buena y ya registraditos. ¿Estamos? Perfecto, la que buena, buenas tardes. Uy, no, qué feos modos. Bueno, ¡ay, no! ¿Qué pasó? Auxilio. La 15, buenas tardes, la que buena.
2: Hola. Aquí suena la que buena, 97.1.
1: Baja de todo el volumen, por favor, escúchame por el teléfono. Muy bien, ¿quién habla?
2: Pedro Santa Cruz.
1: ¿Pedro?
2: Sí.
1: Ok, Pedro, baja de todo el volumen y escucha lo siguiente.
3: Esta es la ruleta escolar. Marca 971.
1: Marca 971, Pedro, en tu teléfono, por favor.
2: Listo.
3: 400 pesos.
1: ¡400 pesos! Muy bien, Pedro. ¿Contento?
2: Gracias.
1: ¿Contento?
2: Es correcto.
1: Oye, ¿y tú qué tienes, hijo o hija?
2: Tengo hija.
1: ¿Cuántos años?
2: Es de 12.
1: ¿A qué grado? Secundaria. ¿A qué grado va? ¿Secundaria?
2: Segundo de secundaria.
1: Súper, ¿y cómo se llama?
2: Luna y Esquelín.
1: Ah, pues dile que aquí su papá se acaba de ganar 400 en la ruleta escolar. ¿En qué colonia nos escuchas, Pedro?
2: En Tonalá.
1: ¿Y cómo gritan en Tonalá?
2: Aquí suena la buena 97.1.
1: ¡Eso! Muy bien, no me cuelgues. Vámonos a la pausa. A la siguiente hora tengo boleto doble para Los Alegres del Barranco. Vete registrando en el WhatsApp de La Que Buena. Soy Karina Angulo.
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1: Ya son las 4:54.
4: La temperatura
1: 28 grados.
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5: El lago de Chapala alcanzó el 69.48% de su capacidad gracias a las recientes lluvias, informó la Conagua. El embalse abastece cerca del 60% del agua potable de la zona metropolitana de Guadalajara y podría llegar al 75% antes del invierno. La caravana de salud animal llegará este viernes a Santa Ana Tepetitlán en Zapopan, con servicios veterinarios gratuitos como vacunación antirrábica, consultas, esterilización con registro previo, corte de uñas y adopciones para perros y gatos. Con una participación de 244 artesanas y artesanos de 28 municipios, abrió sus puertas la Feria Corazón Artesano en la Plaza Liberación. La exposición permanecerá hasta el 19 de agosto con venta directa de artesanías y productos agroalimentarios elaborados en Jalisco. Te presento la información, Elba Eunice Mercado.
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0: La tercera es tuya.
1: 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Buenas tardes, son las 5:08. Ya vamos en la segunda hora en vivo. Y momento de complacerlos. Buenas tardes, la que buena. Buenas tardes.
2: Buenas.
1: A ver, bájenle todo el volumen, por favor. Escuchen por el teléfono, la que buena. Nada, nada. Ok, la 15. Buenas tardes, la que buena.
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1: Bien, ¿quién habla?
3: Lupita.
1: ¡Lupita! ¿Cómo le va a la mujer?
3: Muy bien, ¿y a ti, Cari? ¿Qué tal?
1: Todo perfecto. Bueno, qué solo bueno. Que tengo el miedito que va a llover otra vez, ¿verdad? Parece. Sí, no. Y cuando eso sucede, pues mira, Lupita, básicamente me quedo aquí, ¿verdad? A dormir, porque pues no me puedo ni salir. Pero de ahí en fuera, todo perfecto.
3: Pues te sales a nadar.
1: A nadar, exacto, exactamente. Y por tus rumbas, ¿tú dónde nos escuchas?
3: De aquí de Zapotlanejo, Jalisco.
1: Ah, ¿y cómo está ahorita el clima por allá?
3: Ahorita está soleado, con calor.
1: Pues a gusto. ¿Y a qué hora sales de trabajar?
3: A las 7.
1: Ah, ya merito. ¿Qué son 2 horas? ¿Qué son 2 horitas?
3: No, pues ya nada.
1: Nada. ¿Y que estás trabajando?
3: Sí, en una zapatería.
1: Sí, ya sé. ¿Pero sí estás trabajando?
3: Sí.
1: ¡No creo! ¿Qué canción quieres?
3: Quiero la de Traicionera de la Arrolladora. Una para bailar.
1: ¿Traicionero?
3: Traicionera de la Arrolladora.
1: Ay, a ver, espérame. Que no me acuerdo, ¿sí la tengo? Sí, según yo sí. ¿Vas a bailar? ¿No que estás trabajando?
3: Pues no le hace aquí, que les entretengo a los clientes.
1: ¿Algún saludo?
3: Sí, para mis compañeras de aquí de Zapaterías Violeta.
1: Que están igual que tú, ¿no?
3: No, sí están trabajando.
1: Ah, ella sí. Te mando un abrazote, bonita tarde.
3: Igualmente, Cari, gracias.
1: Bye. Dice, no, lo que es. ¿Ellas sí están trabajando yo? Pues miren, yo la verdad...
4: ¡No creo!
1: ¡Se sabe, Lupita, se sabe!
4: ¡Arrolladora! ¡Cierro!
1: Son las 5:10.

0: te me muevas porque el corte está súper pequeñito. Y al volver, boleto doble para Los Alegres del Barranco. Ya son las 5:29.
1: La temperatura
0: 27 grados.
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0: Ya soy de regreso, mi nombre es Karina Angulo, en vivo. Atención, antes de las 6 de la tarde, vamos a conocer ganador o ganadora del boleto doble para Los Alegres del Barranco. Sí, antes de las 6. Así que checa, calcula tus tiempos y regístrate al WhatsApp de La Que Buena.
2: La

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1: 5:40.
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1: ¿Ya conoces los teléfonos? ¿Te sabes los teléfonos en cabina, los números? 33-36-15-17-72, 33-36-30-08-79. Unas cuantas canciones más. Mira, tres rolas para ser más precisos y se va boleto doble para Alegres del Barranco.

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1: Disfruta la canción de duelo y también aprovecha el tiempo para registrarte, si es que todavía no lo haces, a través del WhatsApp de La Qué Buena, para que te puedas llevar el boleto doble que tengo aquí en mi poder y disfrutes del concierto de Los Alegres del Barranco.
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0: Aquí suena la que muere 97.1. Yo soy Karina Angulo. ¡Me les voy!
1: ¡La ropa se vino el agua!
0: No, todavía no, Tlaloc, aguanta. Antes de que eso suceda, quiero que te lleves este boleto doble.
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0: Si te registraste, márcame y contesta. Aquí suena la que buena 97.1. ¿Estamos? Buenas tardes, la que buena. ¡Oli!
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0: Ya iba a colgar, ya iba a colgar. ¿Quién habla?
3: José Manuel.
0: ¿Qué pasó, José Manuel? ¿Cómo estás?
3: Bien, todo, Cari, ¿tú?
0: Todo bien, ¿te registraste, José Manuel?
3: Sí.
0: ¿A qué hora?
3: Ah, déjate, digo rapidito.
0: Ándale, ¿verdad? Rapidito, mira, tú muy bien. ¿Ya merito?
3: Ya.
0: ¿Ya merito?
3: Ya.
0: ¿Ya merito? No es que sea.
3: Tanto.
0: ¡No! Estás viendo y no ves.
3: A las 5:47.
0: No hagas eso. ¿5:47?
3: Sí.
0: ¿Le pusiste tu nombre? ¿Cuál es tu nombre?
3: José Manuel.
0: José Manuel. ¿Y con quién quieres ears? ¿Cómo se llama tu mujer?
3: Se llama Ana.
0: ¿Quién es más fan, tú o tu mujer?
3: Pues a ella le gusta una que otra rola.
0: Ah, muy bien. Tengo buenas noticias para ustedes.
3: A ver, dime, Cari.
0: Pues se lanzan, cortesía de la que buena, al concierto de Los Alegres del Barranco.
3: Muchas gracias, Cari.
0: ¿Contento? ¡Ay, ya se me fue! ¡José Manuel, ¿estás vivo? ¡Ay! No me asustes, ya iba a levantar la otra línea. ¿Contento?
3: Sí, feliz.
0: ¡Qué bueno! ¿En qué colonia nos escuchas?
3: Ahorita ando así por el Estadio Akron.
0: ¿Y cómo gritan en tu colonia o por el Estadio Akron?
3: Aquí suena la que buena 97.1.
0: ¡Muchas felicidades! No me cuelgues para tomar tus datos, ¿ok?
3: Sí, muchas gracias, Tori.
0: ¡Gracias a ti! Ok, bueno, ya yo cumplí, se va este boleto doble. El día de mañana también tendré boleto doble para Los Alegres del Barranco y seguimos con la ruleta escolar. Se queda con Adrián Padilla, el Mamush Show ya está a punto de comenzar. Yo soy Karina Angulo, @ Karina Angulo, bye.
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0: Son las 5:55.
4: La temperatura
0: 26 grados.
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6: Las 6 en punto.